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2: 19 horas, 8 minutos.

Bien, vamos a continuar. Gracias por la espera, señoras y señores. Saludos cordiales a la gente que se mantiene allí en nuestra sintonía, la gente que está con nosotros desde el inicio, desde el arranque, ¿no?, de la programación correspondiente este día miércoles, en este 23 de septiembre del año 2026. Vamos a continuar con más información. Amigos, amigas, oyentes, el día de ayer una información que se nos quedó por cuestión

Seccionales 2026, ¿no? El Consejo Nacional Electoral dio a conocer los nombres de las personas que integran el Comité Nacional de Debates para las elecciones seccionales de Ecuador en noviembre del 2026. Para el 29 de noviembre, ¿no? Del 2026, en las que los ecuatorianos elegirán, dice, a las autoridades locales y a los vocales del Consejo de Participación Ciudadana y Control Social. El comité está conformado por 5 nombres: María Fernanda Suárez Navas Lamboglia, ella es periodista de la cadena TVC, ¿no? De la cadena TVC, María Fernanda Suárez Navas, una mujer muy guapa, profesional. El nombre de ella sonó, no sé si en el último o en la anterior elección presidencial, el nombre de ella sonó para que dirija el debate. Me parece que fue en el último, en las últimas elecciones presidenciales, sonó el nombre de la periodista María Fernanda Suárez Navas, ¿ya? El de ella, el de del Ruth del Salto, me parece que estuvo por acá en ese último debate, ¿no? Dirigiendo el último debate, sí, porque en el anterior estuvo la periodista que salió de TC, que ahora se retiró del periodismo también, hace unas semanas fue motivo de comentarios y de polémicas, y toda vez que ella prácticamente se retiró del periodismo por sus comentarios o críticas que hacía hacia el gobierno, y al parecer por allá hubo cuestionamientos y todo eso. Bueno, había gente que la apoyaba, que la respaldaba, Gisela Bayona, ¿no? En el penúltimo debate presidencial fue Gisela Bayona, y en el último fue Ruth del Salto, me parece. En ese proceso último sonó también el nombre de María Fernanda Suárez Navas, que ahora en este proceso ha sido tomada en cuenta y ha sido designada para que conforme el Comité Nacional de Debates, aparte de María Fernanda Suárez Navas Lamboglia, Juana Isabel Ramos Ávila, Mario Hidalgo Jara, Carlos Alonso Naranjo Mena y Clever Bolívar Aguilar Ludeña. Así informó el organismo electoral. Ellos serán los encargados de definir los 4 ejes temáticos que se abordarán en los 45 debates electorales obligatorios previo a las elecciones seccionales, 21 para prefecturas y 24 para alcaldías. Entonces ya está conformado el Comité Nacional de Debates, jornadas, estos debates de los candidatos para alcaldías y para prefecturas se cumplirán entre el 12 y el 26 de noviembre, según consta en el cronograma electoral del Consejo Nacional Electoral, ¿sí? Los debates de los candidatos para alcaldes y para prefectos a nivel nacional se cumplirán entre el 12 y el 26 de noviembre del 2026, según el calendario electoral, ¿no? Que está corriendo, que está vigente. Entonces, y a nivel de provincias, ahí está la información, ¿sí? 24 debates electorales obligatorios de provincias primero, mi estimado Stalin. El de provincias, ahí está, ¿no? Serán 21 debates electorales obligatorios de prefecturas, ¿sí? Ahí está en pantalla la información oficial desde la página del Consejo Nacional Electoral. Serán 21 debates electorales obligatorios de prefecturas que tendrá que organizar el Consejo Nacional Electoral a través, obviamente, del Comité Nacional de Debates, que ya está conformado, como ya les informamos, ¿no? Y serán ellos los encargados de definir los temas, ¿no? Dentro de los ejes temáticos a los que tendrán que referirse, y en base a los cuales tendrán que responder preguntas los candidatos, en este caso para las diferentes provincias, para prefectos de las diferentes provincias, entre las cuales está allí la provincia de Santa Elena, ¿no? Todas las provincias: Azuay, Bolívar, Cañares, Carchi, Cotopaxi, Chimborazo, El Oro, Esmeraldas, Guayas, Imbabura, Loja, Los Ríos, Manabí, Morona, Santiago, Napo, Orellana, Pichincha, Santa Elena, Santo Domingo de los Áchilas, Sucumbíos y Tungurahua. Son los 21 debates a nivel de prefecturas que se van a realizar a nivel nacional, entre los cuales está
la provincia de Santa Elena. Es decir que

0: los peninsulares, los habitantes de la provincia de Santa Elena, tendremos la oportunidad de escuchar a los candidatos a prefecto de la provincia de Santa Elena, porque este debate es obligatorio. Nada que yo no quiero, nada que yo no puedo, que mi agenda, que no sé hablar, que yo gagueo, que yo tartamudeo, nada, ¿no? Ahí tienen que ir obligatoriamente, ¿no? Todos los candidatos que se han inscrito, que afortunadamente en esta provincia no son muchos, ¿no? Creo que son 7, me parece, candidatos a prefecto, y todos ellos tienen conocimiento, todos ellos son personas preparadas, todos ellos tienen experiencia en el sector, unos en el sector público, otros en el sector privado, experiencia administrativa, ¿no? En el sector público, otros en el sector privado y otros en los dos sectores, público y privado, ¿ya? Entonces, los habitantes de la provincia de Santa Elena tendremos la oportunidad de escucharlos en ese debate que lo organizará el mismo Consejo Nacional Electoral. Eso a nivel de candidatos a prefectos por las diferentes provincias, entre ellos la provincia de Santa Elena. Sí, asimismo están definidos los debates que se van a realizar a nivel nacional, pero a nivel de cantones. Son 24 debates electorales obligatorios de alcaldías. En Cuenca, en Riobamba, en La Tacunga, en Machala, ¿sí? Candidatos a la alcaldía de Esmeraldas, a la alcaldía de Quinindé, a la alcaldía de Daule, de Durán, de Guayaquil, de Milagro, de Ibarra, de Otavalo, candidatos a la alcaldía de Loja, de Babahoyo, de Quevedo, de Chone, de El Carmen, de Manta, de Puerto Viejo, candidatos a la alcaldía de Quito, de Rumiñahui, candidatos a la alcaldía de Santa Elena, del Santo Domingo de los Áchilas y de Ambato. Son 24 debates electorales a nivel de alcaldías, entre las cuales, eso a nivel nacional, entre las cuales está la alcaldía de Santa Elena. Es decir, los candidatos a la alcaldía de Santa Elena también tendrán que debatir de manera obligatoria, ¿sí? Y ese debate lo organizará el Consejo Nacional Electoral. No he contado cuántos candidatos alcaldes son en el Cantón Santa Elena, pero los santaelenenses tendrán la oportunidad de escuchar a sus candidatos a alcalde debatiendo, ¿no? Debatiendo en base a las preguntas que van a elaborar el Comité Nacional de Debates y en base a los ejes temáticos que ellos van a definir, ¿no? Entonces, los santaelenenses sí tendrán la oportunidad de escuchar a sus candidatos a la alcaldía del Cantón Santa Elena, que ahí está, pues, ¿no? A ver, a nivel de prefectura, están los candidatos a la prefectura, está el ingeniero Otto Vera Palacios, el licenciado Dionisio González Salinas, el ingeniero Jorge Saavedra Palma, la ingeniera Vanessa Fajardo Mosquera. ¿Quién más está de candidato a la prefectura? El señor Daniel Cisneros Soria. ¿Quién más está de candidato a la prefectura? El ingeniero Andrés Druet Candele. Sí, ahí van 6. Se me escapa alguien. Candidato a la prefectura de la provincia de Santa Elena. Hasta ahí van 6, ¿no? Hay el ingeniero Orrala, ¿no? Luis Orrala Rodas es, ¿no? Ahí están los 7 candidatos a la prefectura. Los 7 tendrán que debatir obligatoriamente en ese debate que organizará el Consejo Nacional Electoral. Tendremos la oportunidad de escucharlos, quién tiene mayor conocimiento, de pronto está más preparado, sabe qué es lo que va a hacer, ¿no? Sabe responder a las diferentes preguntas, ¿ya? Entonces, eso. Ya el Consejo Nacional Electoral, no sé, la delegación provincial electoral tendrá que asimismo definir quién va a ser el moderador, ¿no? Bueno, el Comité Nacional, no sé si eso decide el Comité Nacional de Debates, o han de pedir a cada delegación provincial nombres de comunicadores o de periodistas que estén a la altura, que cumplan de pronto el perfil, que tengan algún tipo de experiencia, no sé, algún tipo, cumplan algún tipo de requisitos para que dirijan estos debates. En esta provincia de Santa Elena, debates para la prefectura de la provincia de Santa Elena y debate para la alcaldía del Cantón Santa Elena. ¿Ya? Entonces, ¿quién será el moderador o la moderadora? O no sé si moderador y moderadora al mismo tiempo. Ya eso definirá el Consejo Nacional Electoral, el Comité Nacional de Debates. Y asumo que cada delegación provincial han de sugerir por allí nombres para que estén, para que comunicadores dirijan estos debates, ¿no? Entonces, allí los veremos allí. A los 7 candidatos a prefecto. Y lo mismo a nivel de alcaldía de Santa Elena, veremos a todos los candidatos a la alcaldía de Santa Elena debatiendo, así mismo respondiendo las preguntas que defina el Consejo Nacional Electoral, el Comité Nacional de Debates, en base a los ejes temáticos que así mismo ellos definirán, ¿no? A nivel de prefectura, me imagino que uno de los temas, uno de los ejes temáticos será fomento productivo. ¿No? No sé qué otro eje temático, vialidad a lo mejor, ¿no?
1: Seguridad, ¿no?
0: Puede ser que seguridad, puede ser que desarrollo productivo, no sé qué otra, en base a las competencias debe ser, ¿no? Turismo a lo mejor, ¿ya? Me imagino que por allí deben ir los ejes temáticos. A nivel de alcaldía, así mismo veremos debatir cuántos candidatos son a la alcaldía de Santa Elena. Empezando por la alcaldesa que va por la reelección. La actual alcaldesa, la ingeniera María del Carmen Aquino.
1: Está el señor José Daniel.
0: El ex prefecto José Daniel Villado, que ahora va por la alcaldía de Santa Elena también. Uh-huh. Sí. Ahí lo veremos debatir a quién más. Está el señor Andrés Aguilar.
1: Andrés Aguilar, sí.
0: También, ¿no? Que está participando en esta contienda electoral. Lo veremos debatir. ¿Qué otro candidato a la alcaldía de Santa Elena? Está el señor Vinuesa, sí, ingeniero Ricardo Vinuesa, también está, ¿no? Señor Gonzalo Menoscal, también por la alcaldía del Cantón Santa Elena, le tocará debatir obligatoriamente. Ahí van 5 candidatos a la alcaldía de Santa Elena. Creo que son 5 nomás, ¿no? A la alcaldía de Santa Elena.
1: No recuerdo otro más.
0: No, no, tampoco, ¿no? Afortunadamente no son muchos, son pocos, ¿eh? También son pocos. Entonces los deberemos debatir, pero, bien por los santelenenses, pero en cambio acá hay La Libertad y Salinas. Los libertenses no tenemos el derecho, no tendremos la oportunidad de escuchar a los candidatos a la alcaldía del Cantón La Libertad debatir para sí mismo, en base a sus respuestas, sus conocimientos, su preparación, ¿no?
1: Poder decidir por quién votar.
0: Poder decidir, porque mucha gente que todavía está indecisa, y mucha gente, y es siempre es así, mucha gente que está indecisa, una vez que ya se dan los debates, ahí ya, este es mi candidato, ¿ah? Este es el que está mejor preparado, este más se defendió, este de aquí se defendió mejor, ese ya ni sabía ni qué hablar, ese ya tartamudeaba, ese gagueaba y no sabe ni hablar, y así, ¿ya? Entonces, no, este tiene mejores propuestas. No, este tiene mejores proyectos.
1: Yo creo, abogado, que más en el tema de las propuestas, escuchar, que tengan propuestas con sentido, o sea, y que sean, obviamente, que se puedan desarrollar, no es que se esté creando.
0: Que sean viables.
1: Que sean viables, exacto. Porque de ahí el que le habla bonito, le habla bonito.
0: Claro.
1: Y el que tartamudea, de pronto, por la falta de experiencia.
0: Bueno,
1: puede
0: sí,
1: ser.
0: Pues verdad, ¿no? No es que porque habla bonito ya está preparado y está.
1: Exacto.
0: Y el otro no, porque gaguea no significa que no esté preparado,
1: sí.
0: Ya, sino que no tiene de pronto ese don de la palabra, ¿no? El don de hablar, de convencer al público, qué sé yo. Entonces, y ahí sí le ganan otros, pues, ¿no? Entonces,
1: pero largo recorrido.
0: Claro. Pero lamentable que los libertenses, oiga, no, una vez más no vayamos a tener la oportunidad de escuchar a los candidatos a la alcaldía.
1: Ya sería el segundo proceso electoral que no.
0: Sí, desde que los debates son obligatorios, ¿no?
1: Sí, que no participamos. Sí. Los candidatos acá en La Libertad ni en Salina participan en esto.
0: Sí, lo mismo los salinenses. Es por el número de votantes o de votantes, me parece que es, ¿no? O el de habitantes, no recuerdo, pero es por el número de acuerdo a la población, ¿ya? Entonces no se cumple con el requisito mínimo para que el Consejo Nacional Electoral organice un debate en ese cantón o en esa, bueno, en este cantón, en estos cantones, como quien dice, que sería La Libertad y Salinas. Entonces nos toca a nosotros conformarnos, a los libertenses, a los salinenses, con escuchar a los candidatos nada más en sus recorridos, en sus visitas, en sus entrevistas, ¿no? A través de sus agendas de medios que hacen, Ya nos tocará simplemente conformarnos con eso, ¿no? Con el trabajo político que ellos vayan realizando, las diferentes actividades, ¿no? Que vayan realizando de aquí hasta que termine la campaña, nos tocará con eso, porque ahí no tendremos la oportunidad de escucharlos en un debate cara a cara, tú a tú, todos allí juntos, respondiendo la misma pregunta, respondiendo la misma inquietud, organizada por el Consejo Nacional Electoral. Sugerimos, la vez pasada sugerimos que si no es el Consejo Nacional Electoral, alguna otra institución, alguna otra organización, tome ahí la batuta, ¿no?
1: Pero sí se puede.
0: Por supuesto, ya ha pasado, ya alguna vez organizó un debate en la Cámara de Comercio de la provincia de Santa Elena. ¿Sí? Alguna vez nosotros como carrera de comunicación, siendo estudiantes, también organizamos un debate.
1: ¿Sí? Pero ahí no hay impedimento por el Consejo Nacional Electoral.
0: No, es que tiene que ser también con el aval del Consejo Nacional. Si bien es cierto, el Consejo Nacional Electoral no lo organiza. No es que no pueda, no lo organiza porque no se cumple con ese requisito.
1: Claro.
0: ¿Ya? Pero si no lo organiza, por lo menos que dé el aval para que otra institución seria, transparente, que garantice esa seriedad, esa credibilidad y esa transparencia, lo pueda hacer. Ya le he dado nombre de instituciones que lo han hecho. La academia, a través de alguna facultad, a través de alguna carrera, también bien pudiera hacerlo, ¿no? Si no la academia como tal, la misma universidad como tal, pero por lo menos a través de alguna facultad o alguna carrera. Pero ya les digo, alguna vez recuerdo un debate organizado por la Cámara de Comercio. Alguna vez recuerdo un debate organizado, nosotros como carrera de comunicación social, cuando éramos estudiantes, organizamos una. ¿Ya? No recuerdo qué elección seccional era en ese tiempo, qué se elegía, prefecto me parece, no recuerdo. Y así, no sé qué otras organizaciones, otras instituciones bien pudieran organizar, ya que el CNE no lo va a hacer con La Libertad y con Salinas, que organicen un debate ahí por esas dos dignidades. Obviamente por la alcaldía de Santa Elena ya no, porque sí lo va a hacer el CNE, ni por la prefectura tampoco, porque esa también sí lo va a hacer el CNE. Pero que alguna institución, tome la batuta y nos dé la oportunidad a los libertenses, a los votantes, a los sufragantes, libertenses y salinenses, de escuchar a los candidatos, pues.
1: Institución, abogado. En el caso de los medios digitales.
0: Podría ser, no sé si la misma asociación de medios, no sé, aquí en la provincia creo que no hay Asociación Nacional de Medios Digitales legalmente constituida, ¿no? Porque a nivel nacional sí hay una Asociación Nacional de Medios Digitales, ¿ya? Legalmente constituida, ¿ya? También no sé si pudieran hacerlo, pero no sé, la Asociación de Radiodifusión, no sé, alguna otra entidad o institución bien pudieran
1: pero
0: hacerlo.
1: Pero sí pueden hacerlo.
0: Pues claro, sí. Sí, es cuestión nada más de
1: recuerdo el caso de un medio digital que invitó a todos los candidatos y se acuerda que no fue uno porque dijo que él no se codeaba con ese grupo de personas, ¿se acuerda?
0: Claro. No, que solo una payasada, me parece que
1: exacto, dijo esos términos.
0: Ya, no, porque por eso que tiene que ser alguna entidad, institución seria, pues. Que emane esa seriedad, esa objetividad, esa credibilidad, ¿no? Esa transparencia, ya para que nada, no haya así algún tipo de cuestionamiento. Y todos los candidatos acepten, porque ahí les toca hacer mediante invitación.
1: Ya no.
0: Ya no sería obligatorio. Obligatorias son las que organiza el CNE. Sería un debate ya con invitación a todos los candidatos.
1: Claro, ahora imagínese hacer todo el esfuerzo, todo, preparar todo para hacer las invitaciones, y como no es obligación, que los candidatos se den el lujo de decir no voy y punto.
0: Pero ahí quedan mal, pues. Entonces desde allí hasta eso sirve. Hasta eso sirve, porque el que no va es porque le da miedo, no está preparado, ¿no?
1: Sí, ¿no?
0: O simplemente le parece, o sea, y desprecian, ¿no? O sea, en lugar de darse la oportunidad yo mismo de demostrarle a la ciudadanía, a los votantes, a los sufragantes, que están preparados para el puesto que están postulando, que en este caso es una alcaldía. Entonces, como les decía, nos tocará, si es que nadie lo organiza, nos tocará simplemente a los libertenses conformarnos con el trabajo político que ya están haciendo, visitas, recorridos, caminatas, concentraciones, reuniones, ¿no? Todo eso están haciendo, ¿no? Y agenda de medios, entrevistas y todo eso. Y de a poco van ellos obteniendo sus resultados, captando de pronto la simpatía, el apoyo, el respaldo de los votantes, de los sufragantes, ¿no? Todavía les queda más de 60 días. ¿Estamos cuántos días?
1: 23.
0: Ya, 23. Este mes trae septiembre.
1: 31.
0: Hasta 30.
1: 30.
0: Ya, 7 días de septiembre. 31 días de octubre, ahí van 38 días. Y hasta el 26 de noviembre, ¿sí? 38, 58, más 6, 64 días. 64 días tienen todavía para convencer al electorado, sobre todo aquellos que todavía están indecisos, todavía no han tomado una decisión, ¿no? Porque algunos ya tienen, ahora sí, algunos ya tienen sus candidatos, muchos ya tienen sus candidatos definidos. No, este es mi candidato, ya ellos saben que van a votar, pero hay un buen porcentaje que todavía no está definido, está indeciso. Entonces, hasta eso, tienen que seguir trabajando, tienen que seguir adelante con su trabajo político, sus campañas, sus recorridos, sus visitas. Cada uno tiene sus propias estrategias, ¿no? Y como le decía, en base a eso van ellos obteniendo sus resultados. Porque aquí en La Libertad todos los candidatos están trabajando, ¿no?
1: Sí, ¿sí? Todos están en territorio.
0: Sí, algunos están trabajando, otros me dicen que ya han llegado a su tope, a su techo, que ya no suben, que ya no crecen, de acuerdo a las encuestas. Pero bueno, ahí lo vemos trabajando cada uno. Lo vemos a don Víctor de Valdivieso Córdoba haciendo su trabajo, ¿no? Reuniones, concentraciones, conversatorios y todo eso, ¿no? Lo vemos al candidato Bruno Dedé, que por cierto, en estas últimas semanas ha venido sumando respaldo de manera pública, ¿no? Apoyo, ¿no? Recuerde que él se inscribió por una alianza, pero se decía y no se decía que no era el candidato de la revolución. Finalmente vino doña Gabriela Rivadeneira, la directora o presidenta a nivel nacional de la Revolución Ciudadana, ya, y ella públicamente hizo conocer que el candidato de la Revolución Ciudadana aquí en el Cantón La Libertad es el candidato Bruno Dedé. Entonces, tiene el respaldo de la Revolución Ciudadana, si no de todo el 100% de la Revolución Ciudadana, porque como ya sabe usted que entre ellos están divididos, pues no, siempre ha sido así, entre ellos no se quieren, de los de la Revolución Ciudadana. Pero gran porcentaje está apoyando la candidatura de Bruno Dedé. Y entonces le decía, viene sumando apoyo, ¿no? Porque después del pronunciamiento de Gabriela Rivadeneira, la visita, vino una rueda de prensa de los representantes del PIT, la lista 4 es, ¿no? Pueblo, independencia y democracia, así es.
1: Son tres valoritas y siempre nos olvidamos, doctor. Yo
0: siempre me olvido, sí. Ya, hace poco una rueda de prensa del PIT, ¿no? Respaldando la candidatura de Bruno Dedé. Hace unos días, una rueda de prensa de la lista 2, de Unidad Popular, también respaldando la candidatura de Bruno Dedé. Entonces, como que viene sumando apoyos, ¿no? De manera pública, el apoyo de la Revolución Ciudadana, el apoyo del PIT.
1: Movimiento Pueblo, Igualdad y Democracia.
0: Igualdad, Pueblo, Igualdad y Democracia. Entonces, el apoyo de la Revolución Ciudadana, el apoyo de Pueblo, Igualdad y Democracia, lista 4, el PIT, y el apoyo de la Unidad Popular, listas 2, ¿ya? Y entonces, y por ahí me dicen que en estos días también ha de salir otra organización política a darle su apoyo al candidato Bruno Dedé. Entonces, ahí él poco a poco viene sumando apoyos en esta campaña, ¿no? Eso, y de ahí los otros candidatos también están haciendo su trabajo, el candidato Víctor Grigson Coronel, que me dicen que ya llegó hasta su tope, su techo, que ya no sube más, que no sé qué, que no sé cuánto, que ya ha recorrido La Libertad 3 veces, pero hasta ahí nomás llegó su tope, su techo, es lo que por ahí escucho, ¿no? Que las encuestas va tercero, cuarto, no sé qué, no he visto yo, no puedo corroborar, pero es lo que me indican. Y así los otros candidatos, ¿no? ¿Qué otros candidatos en La Libertad? Don Víctor Valdivieso, Bruno Dedé, Víctor Coronel, el candidato del...
1: El señor Arias.
0: El candidato, el economista Víctor, Marco Chango.
1: Víctor Arias.
0: El ingeniero Víctor Arias, que también están haciendo su trabajo, ¿no? La gente de frente de... Bueno, del de marcha, ¿no?
1: Sí.
0: Siguen también haciendo su trabajo político, ahora impulsando la candidatura del ingeniero Víctor Arias. No sé qué otros candidatos aquí en La Libertad se me escapan ahorita.
1: Ah, ya, la doctora Joana Espinosa.
0: La doctora, la vecina. la doctora Joana Espinosa también haciendo su visita, su recorrido. No sé cómo irá, la verdad, no he visto por ahí números, cifras, encuestas. La misma candidata Ollervide de la de ADN, no de se le escucha ya, ¿no?
1: No se le escucha.
0: Después de que de la frase célebre o de la palabra célebre, no se la ha vuelto a escuchar. Doña Gina Ronquillo, que por ahí está diciendo que ella es la candidata de la revolución, cuando ya vino Gabriela Rivenire, que dice que no, que el candidato de la revolución es Bruno Dede. Bueno, y así. Y en Salinas solamente son tres, ¿no? Colorado.
1: Claro.
0: Doña Irene Perero y mi pana el abogado Leonel Santos. ¿Ya? El colega abogado Leonel Santos. Entonces, son tres nada más, Salinas. Pero qué pena que no podamos escucharlo tampoco a ellos en un debate, porque no, Salinas no cumple el número mínimo de personas, habitantes o sufragantes, no sé, para que el CNE organice esos debates. Ojalá que la sugerencia alguien la coja, ¿no?
1: Y la pueda realizar.
0: Y que tengamos la oportunidad, sí, los salinenses
1: y los libertenses.
0: Y los libertenses de escuchar a los candidatos en un debate. 19:36.
1: Vamos a la pausa, abogados y amigos oyentes, regresamos.
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12: 19 horas, 48 minutos.
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0: vamos a continuar. Hay muchos mensajes que están pendientes, la gente que está interactuando con nosotros, la gente que siempre se reporta. Pero antes parece que ya hay una información, ¿no?, de parte de Agua PNP con respecto al el problema este de la falta de líquido vital por la suspensión del suministro, la distribución, debido a este accidente que provocó la falta del fluido eléctrico en esta zona donde está ubicada en las estaciones, ¿no?, de Agua PNP, para poder bombear el agua cruda hacia la planta potabilizadora de Atahualpa. Y pues eso hizo que varios sectores barriales, o que todos los sectores barriales de la provincia de Santa Elena no cuenten con el líquido vital. Pero ya hay un comunicado oficial, dice,
1: así,
0: ¿no?
1: Así es, hace unos 15, 20 minutos llegó ya este comunicado oficial. Agua PNP informa a la ciudadanía que la emergencia eléctrica en la estación San Rafael ha sido superada con éxito. Tras restablecerse el suministro de energía, hemos reanudado las operaciones en la planta potabilizadora Atahualpa. Por este motivo, el servicio de agua potable se restablecerá de manera paulatina y progresiva en todos los sectores afectados. Agradecemos su comprensión durante esta interrupción. Agua PNP.
0: Ya, entonces ya se ha restablecido, dice.
1: Sí.
0: El suministro de agua potable. Ya, entonces ya hay agua en todos los sectores barriales, todavía no.
1: Sí. Es que se va a ir restableciendo paulatinamente, pues ahora.
0: Ya, poco a poco.
1: Poco a poco.
0: Ya. Entonces, ya hay agua en mi barrio, ya habrá agua en mi barrio en la sede de enero. Pregunto.
1: Gracias, dice, por su comprensión.
0: Cuando me dicen gracias por su comprensión, es cocacho que lo... Qué comprensión y nada.
1: A mí no, el cocacho es para Guapén.
0: Por eso, cocacho que lo dan nunca, comprensión. Nadie los comprende, ya les he dicho. ¿Ah? Señor gerente, nadie le comprende cada vez que nos cortan el suministro de energía eléctrica cuando les da la gana. 19:51. A ver, por acá, oiga los mensajes que están pendientes. La gente que está conectada a la transmisión en el Facebook Live. Y también la gente que nos escribe a través de las líneas de WhatsApp: 0997-23-1321, 0999-901011. ¿Qué dice por acá? Adrián Fabricio, saludos, estimado abogado y licenciada. Ya estamos en sintonía del mejor noticiero de la provincia, reportándonos desde el centro de Santa Elena. Gracias, Adrián Fabricio, centro de Santa Elena, escuchando La Verdad Sin Mordaza. Ahí están, conectados, ¿no?, a la transmisión en el Facebook Live. ¿Quién más? Pascual Gonzabay, saludos, abogado Dalton Yagual y licenciada Vanessa Santos. Acá en Anconcito no tenemos agua ni para bañarnos, y con tremendo calor que hace, ¿ya? Entonces, en Anconcito, dice, pero esto no sé hace cuántos minutos que nos escribió, ahorita que nos actualicen, si ya llegó el agua, todavía no, en Anconcito. Anconcito es alto, ¿no?
1: Claro.
0: Anconcito es alto, me parece. Entonces, nos indica, nos actualiza, ¿ya? ¿Quién más por acá? Mi compadre José Alberto González Tomalá. Saludos a mis estimados panelistas. Yo consulto, tenemos los reservorios, ¿por qué no bajar la presión y no cortar el agua a los peninsulares hasta que habiliten la planta y otra vez llenan los reservorios? Dar una solución y no cortar el agua, que para ellos es lo más práctico. Les queda grande el puesto a estos funcionarios. Sí, ya hemos dicho, ¿no? O sea, aquí es fácil, es fácil ser gerente de AguaPen. Es simplemente ordenar, anda, ciérrate las válvulas y ya está.
1: ¿Hay algún problema? Cierra las válvulas.
0: Cierra las válvulas y ya está. ¿Ah? Eso. Ese es fácil ser gerente de AguaPen, y con eso gana tremendo sueldazo. ¿Ah? Tremendo sueldazo. Aparte de los contratos que manejan allí. 19:53. ¿Qué dice por acá? Leonel Santos, ahí está mi pana Leonel Santos, el abogado Leonel Santos. Saludos, estimado Dalton Yagual Burbur, dice, escuchando La Verdad Sin Mordaza, siempre escucha La Verdad Sin Mordaza. Ahora está de candidato a la alcaldía del Cantón Salinas por una alianza, ¿no? Ya, y él es el candidato de la Revolución Ciudadana. Vino doña Gabriela Rivadeneira, lo presentó a él también como el candidato de la Revolución Ciudadana en el Cantón Salinas, por la alcaldía del Cantón Salinas, ¿ya? Así que chévere, suerte, éxitos allí en esa campaña. Le toca darle duro al Colorado. Si que quiere ganar, pues no. ¿Ah? Le toca darle duro al Colorado allí. Si que quiere ganar el abogado Leonel Santos, colega abogado allí, candidato de la Revolución Ciudadana en el Cantón Salinas. Chévere.
1: Por acá nos escribe don Alvarito, nos dice qué tal, qué les va a importar si hay o no hay agua, si estamos en campaña política. Dice que no vayan a quedar mal preguntando, ¿me puede repetir la pregunta? O que no hagan respuestas absurdas como, mi patrimonio es a base de chivos. Entonces, el cumpleañero, si va a festejar a su casa con agua. Yeah. Y también estaba preocupado porque el cumpleañero dice que no iba a poder festejar porque no hay agua. Entonces ya con el comunicado de Agua Pain nos indica que sí va a celebrar ya, porque sí tiene agua.
0: Ya, ya está el cumpleañero, ¿no? Chévere. Sí, ¿no? En los debates, ¿qué escucharemos? ¿Qué nomás escucharemos en esos debates?
1: ¿Puedo volver a repetir la pregunta?
0: Esos candidatos a prefectos, ¿saldrá alguno con alguna cantinflada? Digo yo, pregunto.
1: Mi patrimonio a base de chivos.
0: Porque eso es como candidato a la alcaldía de Santa Elena. Porque todos los candidatos a la prefectura son personas preparadas. ¿Sí? Uh-huh. Todos son profesionales. Y todos tienen experiencia, si no en la parte pública, en la parte privada o en las dos. Entonces, pero ¿saldrá alguno con alguna cantinflada, con algún disparate, con algún absurdo, qué sé yo? ¿Ah? ¿Y darán chance para los memes? ¿Será que después del debate tendremos memes ahí de los candidatos de aquí de la provincia y ahí de los cantones? Sobre todo el Cantón Santa Elena y a nivel de prefectura, porque son los dos únicos debates que va a organizar el Consejo Nacional Electoral.
1: Yo creo que sí.
0: Sí, sí creen. Al otro día estaremos llenos de memes acá en la provincia. Bueno, ya, mi patrimonio va a ser chivo, dice. La gente es ocurrida, oiga. 19:56, ¿qué más que dice por acá? Toledito TV 2023, ahí está, dice, yo sí lo voy a hacer, yo sí voy a hacer los debates de Salinas y La Libertad. Si no vienen, es que no les da el cerebro, dice el candidato. Allá, que lo va a organizar, dice. Pero allí es su medio digital, ¿no? Toledito TV. Si no vienen, es que no les da el cerebro, dice el candidato. Va a ser debates de Salinas y La Libertad. Chévere. Vamos a ver. Mónica Meregildo, buenas noches, abogado Dalton y licenciada Vanesita, saludándole desde la Virgen del Carmen. Gracias, Mónica Meregildo, conectada a la transmisión también, como todas las noches, ¿no? Jacinto Malavé, buenas noches, saludos desde Atahualpa, la capital del mueble. Ahí está la gente en la parroquia Atahualpa, chévere, gracias. Está Jacinto Malavé, conectado a la transmisión en el Facebook Live. ¿Quién más por acá?
1: Por acá nos escriben, buenas noches, abogado, como siempre, estamos sin agua en el barrio La Propicia. Ya. Y como siempre, avisan después que se va el agua. ¡Viva la patria! Ah, no, sí. Pero ya han mandado el comunicado, poco a poco se va a ir restableciendo el servicio.
0: Freddy Wallace Rodríguez, ¿y ayer por qué no le preguntaron? A ver, ¿y ayer por qué no le preguntaron a...? Ya, es que ese es el problema cuando utilizan términos peyorativos, ¿sí? Ese es el problema cuando utilizan términos peyorativos, insultos, ofensas, y que quieren que uno les lea al aire. ¿Ya? Esas cosas dígaselas a ustedes personalmente, a ellos en la cara. Nosotros somos un medio de comunicación serio, profesional, objetivo, responsable, ¿sí? Críticos, pero eso no nos convierte en enemigos absolutamente de nadie, de ningún político, de ninguna autoridad. ¿Ya? Entonces envían mensajes con insultos. Y entonces quieren que uno los lea al aire. Y porque uno no los lea al aire, ¡ah, ya están comprados! ¡Ah, ya está, ya se vendió! ¡Ya lo billetearon! ¿No? Entonces, siempre, al menos Dalton Yagual, crítico de los políticos y de todas las autoridades y de todos los funcionarios que han pasado en estas casi 3 décadas en esta provincia de Santa Elena. Pero eso no me convierte a mí en enemigo de nadie. Que ellos le tiren bandera negra a Dalton Yagual y lo conviertan en su enemigo gratiche todavía, es un problema de ellos, pero jamás se le ha cerrado las puertas de la radio, ni de ningún medio, ni de ningún espacio donde yo he estado, a ningún político. Que no vengan es otra cosa, ¿ya? Que no utilicen el espacio para informar o dar su versión o dar su verdad es otra cosa. Pero eso no me convierte a mí en político y no tengo la obligación de que porque le cae mal a usted o le cae mal a alguno, porque es Contreras o porque usted tiene otro candidato, o sea, yo tenga que estarle trasladando sus insultos, sus ofensas, qué sé yo, preguntas o críticas o cuestionamientos dentro del marco del respeto y así con altura y todo eso. Eso sí, ya cuando son preguntas que se las puedo hacer, pero ya así con insultos, o sea, ya ni para qué leer el mensaje, pues, ¿no? Entonces eso, dice por acá Carlos Asunción, tan salados estamos que ahora todo le pasa, dicen, las plantas de bombeo, es lo que decía, más salados los peninsulares, ahora un choque, un tanquero allí, ¿ah? Un siniestro de tránsito. ¿Quién más? Pedro Tejada Fernández, ¿qué pasó que no hay agua en la Velasco Ibarra? ¿A qué hora viene el agua? Dice, ya dice que se está restableciendo poco a poco. Nancy Tomalá, también conectada a la transmisión allí en el Facebook Live, ¿no? Bien, ¿quién más por acá? Sí, la gente que también se reporta vía WhatsApp, 099-723-1321. Ahí está mi pana Gonzalo Ceballos Junior, escuchando la 91.7 FM, ahí nos lleva en su pantalla digital, ahí en su estéreo, ¿no? Y en su unidad móvil, escuchando como siempre, como todas las tardes y noches, La Verdad Sin Mordaza. ¿Qué dice por acá? Mi pana el Messi. Allá. Ahí les paso eso, saludos mi doctor, dice, escuchando por la web, está escuchando por la web, mi panel Messi, Manuel Meregildo, es una convocatoria, una rueda de prensa para los medios de comunicación de parte de la Policía Nacional del Ecuador, tiene el agrado de extender la invitación al evento que detallamos a continuación, jueves 24 de septiembre de 2026, 9 a.m., tema, dos personas aprehendidas por el delito de robo a mano armada, modalidad sacapintas, dos personas aprehendidas involucrados en el robo ocurrido en el local Descuentos y Ventajas, allá tienen dos personas detenidas por ese robo, en ese local, dos personas aprehendidas por porte ilegal de arma de fuego, receptación y boleta de captura, una persona aprehendida por receptación. Indicios, arma de fuego, motocicletas recuperadas, reportadas como robadas, dinero en efectivo recuperado, municiones de diferentes calibres, droga decomisada, artefactos explosivos, terminales móviles, ¿ya? Ahí está la invitación, en el Comando de Policía de Libertad, Salinas Virgen del Carmen, ya está el cabo encargado de comunicación estratégica, ahí nos comparte Manuel Meregildo, el Messi, ¿quién más por acá? A ver, David Miranda. Sí, todavía no llega el agua, no tengo ni para lavarme. Allá está, ¿sí ve? Ya. Sí, casi me hace leer esa palabra ahí al aire. Ya, ¿qué dice por acá el ingeniero Martoledo? El agua llega a las 22 horas 50 y se va a las 23 horas. Esa es otra. Sí, ya mismo llega el agua a 20 horas, pero ya a las 22, 23 ya se va de nuevo. Ya, porque eso ya está, ya es como que está programado para todos los días. ¿Sí? Pues digo que nos cortan a la hora que les da la gana, ¿no? Y todos los días ya se les hizo costumbre, una mala costumbre. 20:02, ¿sí? Por acá he cumplido.
1: Sí, por acá también está todo, ¿sí? Abogado.
0: Estamos, ok. Entonces nos vamos, ¿no?
1: Sí, nos vamos a descansar, amigos oyentes. Mañana, si Dios lo permite, estaremos nuevamente compartiendo acá a partir de las 6:00 p.m. Así que ya lo saben, conectarse a esa hora a la 91.7.
0: Chao, que la pasen bien, descansen, excelente noche. Dios mediante, nos reencontramos mañana con más aquí en La Verdad Sin Mordaza.

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1: 20:03.
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0: 32 minutos.
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0: 8 minutos. Buenos días. Muy buenos días a la provincia de Santa Elena. Muy buenos días a mi lindo Ecuador. Y claro, ya decirlo, muy buenos días al mundo entero que nos acompaña, nos escucha por la www.antena3radioytv.com. Oiga, iniciando este bonito antesala del fin de semana, jueves maravilloso, ya cuando el calendario marca 24 de septiembre. 24 de septiembre, a dos días prácticamente del Día de la Bandera. A dos días del Día de la Bandera. Por ahí muchas instituciones no tienen asistencia, no tienen clases. Hay otros que el día siguiente, o sea, el día de mañana, así mismo, prácticamente los estudiantes se retirarán temprano por lo que es el día de juramento de la bandera. Así que saluditos cordiales para todos aquellos los que se están levantando tempranito, los que están por ahí también ya juiciositos, se van rumbo a su jornada laboral, los que ya están directamente trabajando, a los que ya se encuentran al ruedo, por ahí dijeron, así que saluditos cordiales ahí, bendecido día a todos los transportistas, a todos aquellos también que ya nos cargan ahí arriba, la 91.7. Bendecido día para todos ustedes y no se olviden de agradecer a Papito Dios por este día maravilloso, por este día sensacional, por este día especial que nos está regalando, ya con el simple hecho de abrirnos los ojitos, ya estamos disfrutando de tan maravillosa madrugada y esperemos, así como despertamos, esperemos también culminarlo. Sí, bendecido día para todos ustedes, pedimos por el pan de cada día, por los dones, recuerden que Dios provee. Eso sí, por favor, Dios provee. Así que este amigo o amiga, no se olvide de pedir y agradecer a Papito Dios. En este momento vamos a dar la cordial bienvenida también a nuestro compañero de labores que viene con todo el entusiasmo, con todas las ganas, y esa persona es...
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0: 5:10. Ojo, no olvidar que el día de hoy se abre el hueco. Así que si usted está pensando en un temita muy especial para escucharla más adelante a partir de las 6:00 a.m, ya puede irlo solicitando al 0997-23-1321. Mientras tanto, vamos a continuar, señoras y señores, 5:11. 5:11.

0: cornudos. Pregunto yo. Uno, creo que es pasable. Dos, es un aviso. ¿Sí? Y tres, estornudos, que estés lejos de tu pareja. ¿Qué significa? ¿Me lo pueden decir, por favor? No sé, yo siento como que es un aviso, nomás, o de repente es la gripe, eso podría decir. Ah, puede ser también del bañito que me pegué y con el aire acondicionado que tenemos acá, puede ser que nos vaya a dar gripe. Sí. Esperemos sea eso. Y si no, pues si estoy mal, amigos y amigas, váyanme haciendo a saber, vayan haciéndome entender, ¿ok? 5 de la mañana con 23 minutos. Oiga, por acá ya nos
1: ya se engañaron.
0: Sí, ya hace ratísimo. Bueno, el día de ayer, claro, esto de que no había agua, que sí, que desde qué hora había, que qué hora iba a llegar, que por culpa de no sé quién. Bueno, en fin, el agua por mi sector llegó cuando nosotros llegamos yo llegué a mi casita. Ya había agua. ¿Qué hora llegó el agua en su sector, amigo y amiga? Dígame si ya se restableció en todos los lugares. Ya pueden comentarme al 0997-23-1321. Sí, 0997-23-1321. Ahí para que se peguen ese bañito. A ver, ya se bañaron el personal. A ver, o no ha llegado todavía el agua en su sector. Por acá también estamos enviando el saludo cordial a todo ese personal maravilloso que desde muy tempranito está enganchado con nosotros. Jorgito Mero desde las 5 de la mañana con 22 minutos, perdón, permítame por favor, quienes están desde más temprano, ahí está Mónica Hermenegildo, está desde las 4 de la mañana con 18 minutos, Jorginho Suárez desde las 4 de la mañana con 42 minutos, Marquito Magallanes desde las 5 de la mañana con 15, ahí me dice buenos días, que tengas un excelente día, bendiciones, ahí viene Jorgito Mero desde las 5 de la mañana con 22 minutos, ¿quién más? Permítame por favor, aquí está la señora Roxy González desde las 5 de la mañana con un minuto, me dice, a ver, buenos días, sí, buenos días, saluditos querida coqueta, también saluditos para el mejor DJ, Jefferson Vera, y un saludo muy especial a mi querido esposo que ya está laborando. Que papito Dios lo bendiga siempre y regrese con bien. Ahí está mi señora Roxy González enviándole saludo cordial a su querido esposo, como es don Ramón Mirabal, así que le envía muchos, pero muchos deseos para que regrese con bien ya a casita. Y sobre todo que venga o que vaya con muchas ganas, dice por acá. Así que ahí está la señora Roxy González, quien también se hace presente, mi estimado Pedrito Asensio. Muy buenos días en este nuevo amanecer coqueta y señor DJ, reportando sintonía familia Asensio Bichón. Hernando Yagual también me dice aquí primeramente dando gracias a papito Dios por este día. Ajá. Despertar con vida, salud, a los tiempos me reporto coqueta. Claro, en el mañanero recién se reporta, sí tiene toda la razón. Aquí su fiel seguidor ya en sintonía escuchando el rico mañanero. Empezando con mi, a ver, y dice, ah, aquí empiernado con mi amada Lucía, mujer Lucía, dice por acá. Bueno, ahí le enviamos entonces el saludo cordial a Hernando Yagual con su mujer Lucía. Quien también está con nosotros, mi estimado Javier Tomalá. ¿Qué tal? Saluditos cordiales. Hola, comadre. Bendecido día. Aquí activos. Ahí está Javier Tomalá también. ¿Qué dice? A ver, bueno. Por acá creo que es respecto a lo que yo dije. Un estornudo creo que es normal. Dos, es un aviso. Y tres, ¿qué significa? Y me dice por acá la señora Roxy que lo llame. ¿Será? Le llamamos en este momento. Y no lo voy a interrumpir. Digo, no le voy a despertar. Ya voy a llamar, ya voy a llamar. A ver, ojalá sea algo. Ya puede ser que no tenga que comunicarse conmigo, ¿no? Sí, sí. Vamos a también a saludar a mi estimada, la madrugadora del barrio, Alberto Spencer. Ahí está, mi estimada Fátima Borbón, la madrugadora. Saluditos cordiales junto a su querido esposo, como es Marquito Villón. Vamos a continuar, señoras y señores, 5 de la mañana con 26 minutos. 5 de la mañana con 26.

juguetes, oiga, en este momento. Oiga, en este momento, así en este momento, Ecuador se enfrenta con Corea, bueno, a Corea del Sur en un partido amistoso. Ahí, ahí estábamos mirando. Ya mismo, ¿en qué tiempo? A las 6. Oye, en este momento, sí, a las 6 de la mañana. Esa es la previa prácticamente. Ya por ahí, por eso que la mayoría anda despierto. Por eso que la mayoría ya está en este momento enganchado en el canal del deporte. No voy a decir qué canal, sí, no, directamente no voy a decir qué canal, pero ya se imaginan, ¿verdad? Sí, sí lo puedo decir. Ah, ya, ok. Ahí estamos enganchados en dos canales. ¿Cuáles son? Teleamazonas y Ecuavisa. Ah, ya. Canal abierto, prácticamente. Ah, ya, lógico. Ya puedes directamente visualizar desde las 6 de la mañana para que veas el partido amistoso de Ecuador con Corea del Sur. Ah, ya. Entonces, ya, a ver, espérate. A ver. No, eso no, eso es verdad. No es el tiempo, ¿verdad? Recién a las 6 de la mañana entonces juega. Ok. Permítame, por favor, enviar el saludo cordial por acá también. Ahí está escuchándonos. O está en sintonía. Ahí está Chimi Morocho. Saluditos cordiales. ¿Qué se anda mirando, pues? Olvidando, dice que ha ido a comprar. No. Este es el momento de que él va y compra. Va, compra y deja. Va, compra y deja. Pregunto, ¿cuántos hogares hará lo mismo? No, hay nomás suficiente. Saluditos cordiales ahí para Jimmy Morocho. Ajá. Saluditos cordiales ahí en algún lugar de la provincia de Santa Elena. Por acá permítame, por favor, a todo ese personal maravilloso que se sigue sumando con nosotros, 91.7. 5 de la mañana con 42 minutos, saludamos a Jorginho Suárez. Por acá me dicen, a ver, vamos nuevamente a repetir. Yo hace ratico 3 estornudos. Un estornudo creo que es normal, 2 estornudos, un aviso. Y 3, ¿qué será? ¿Me pueden decir ustedes? Al 0997-23-1321. Vamos a continuar, señoras y señores. 5 de la mañana con 42 minutos. 5 de la mañana con 42.

de hombre, oiga. Un cuerpo de una corvina, no sean mal pensados, no sean mal pensados. Ahí está degustando Jimmy Morocho, para que se dé cuenta. Está disfrutando de un sudadito de pescado. ¿Saben dónde? ¿Saben dónde? Y de paso les vamos a pasar el saludito cordial ahí a las chicas, atendiendo con mucho gusto a toda la clientela allá en la Paraguay. Ajá. Ay, perdón, allá en la Caraguay. Caraguay, saluditos. ¿Se ha ido por allá? ¿No ha ido? ¡Imposible! Recorriendo la provincia de Santelena y no ha visitado la Caraguay. Ay, pues no tienes que pegarte el mañanero, pues no puedes ir a visitar. Oiga, esto es prácticamente, creo que es atención desde las 3 de la mañana, si más no me equivoco. O toda la noche, no sé. Verifíqueme, rectifíqueme, mi estimado Jimmy, usted queda por allá como reportero satelital. Saluditos cordiales ahí para las chicas que están atendiendo con mucho gusto. Ahí está Margarita Choez, Pilar y Mercy Narváez. Ahí están atendiendo con mucho gusto un buen sudadito de pescado acompañado con un arrocito, con pataconcitos. Ahí está el comedor Narváez atendiendo con mucho gusto allá en la Caraguay. Así que amigos y amigas, usted que va de repente a hacer sus compras, si de repente va a golpe de 4 o 5 de la mañana, vaya, mire, y también... Ay, alimente. Ahí en el comedor Narváez, allá en la Caraguay. Así que saluditos cordiales para todo este personal maravilloso. Y ahí pues está disfrutando mi estimado Jimmy Morocho. Me dice por acá que estaba, bueno, hace rato compró los camarones y ahorita iba por un pescado. Ay, pero mejor ya se lo está comiendo. Ahí está degustando de un sudadito. Chicas, atiéndanle bien. Atiéndanmele bien al muchacho. Sí. Y la tarrina que es para llevar, esa póngamela el doble, porque acá es para nosotros. 5 de la mañana con 53 minutos. Por acá también saludamos a Chavetito. Me dice, hola, ¿qué tal? Buenos días, mi estimada coqueta. Que tengas un lindo día lleno de bendiciones. Son mis deseos para ti, mi amor ajeno. Desde el terminal terrestre te saludo. Un abrazo muy grande, Chaito. Saluditos cordiales y para Chavetito, que soy su amor ajeno, dice. Bueno, eso está bueno, es ajeno nomás. Ahí está la flaquita, Olguita Elena Ávila Romero. ¿Qué tal? Buenos días, coqueta. Y al DJ Jefferson Vera, bendiciones. Qué rico mañanero con el DJ Jefferson Vera acá en la ciudad de Guayaquil. Hace full frío, me dice. Full frío, nos está escuchando por la www Antena 13 Radio y TV. Vamos a continuar, señoras y señores. 5 de la mañana con 53 minutos. Recuerda que en pocos minutos abrimos el huequito. En pocos minutos estamos abriendo el huequito de Jefferson Vera, ya para que vaya solicitando su tema. Hoy nos vamos de Rocolas. 5 de la mañana con 54 minutos.

0: 6 de la mañana, 5 minutos.
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0: 6 de la mañana, 5 minutos.
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0: 6 de la mañana, 5 minutos.
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0: 6 de la mañana, 6 minutos.

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1: 6:06 a.m.
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1: 6:07 a.m.

0: 6 de la mañana, 7 minutos. 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

0: abierto prácticamente Televenzonas o Ecuavisa. Ahí ya estamos visualizando a sus chinitos y también a nuestra querida selección ecuatoriana. Apoyar, aunque es un partido amistoso, estamos apoyando directamente a nuestra selección ecuatoriana. Y por acá también quería enviar los saludos cordiales para todo ese personal maravilloso que se sigue comunicando con nosotros a las diferentes o a los diferentes números. Ahí está el 0997-23-1321 o al 0999-9010-11. Adicional a eso, ya puede ser uso también, estamos en las diferentes plataformas. Búscanos en Facebook como Antena Península Radio y TV. Adicional a eso, también estamos en YouTube como Antena Península TV. Así que permítame, por favor, felicitar en este momento a un cumpleañero del día de hoy. Por acá nos está escribiendo desde muy tempranito, así que queremos saludar inmensamente. Ahí está escuchándonos. Me dice, hola, bendiciones, coquetita. Un saludito muy especial para mi hijo Lexer Alejandro. Lexer Alejandro, que hoy está de onomástico. Hoy allá dice, a ver, en Santa Rosa, ajá, en Santa Rosa Salinas, provincia de Santa Elena, de parte de su querido padre, como es Alejandro Laica. Así que bendiciones ahí para el cumpleañero del día de hoy, Lexel Alejandro. Alejandro, que el día de hoy está de onomástico, que siga cumpliendo muchos años más y que Papito Dios y la Virgen María te sigan derramando bendiciones. Así que mil felicidades hoy, mañana y siempre. Por acá también se siguen comunicando con nosotros al 0997-23-1321. Momento preciso, señoras y señores, de poder abrirlo. Sí, yo ya encantadísima de poder abrir este hueco, porque mira, se espera prácticamente los jueves, viernes, los antes sale y fin de semana. Momento preciso, maravilloso. Ya, ¿está listo y preparado? Ya, póngase, ubíquese, papi, ubíquese directamente. Y la cordial bienvenida para todos ustedes también. Y sí, para todos ustedes que sigan subiéndole el volumen, porque ya abrimos en este momento el huequito de Jefferson Vera.
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días, salud.

hizo dar coraje por acá la secretaria. Por eso puse esa cara.

conmigo, bendiciones. Para el abogado Antonio de la Cruz, ¿qué tal? Muy buenos días. ¿Dónde se encuentra, abogado?

enojar tan de mañana, no es posible. No, yo he dicho, siempre una botellita de aceite para que todo resbale, ¿sí? Ya preparada directamente. Bueno, por acá saludamos, bueno, sí, los últimos saluditos. Pablo Sánchez, permítame, por favor, ¿qué? ¿De qué? No, ya, ya, silencio, no quiero enojarme más. No, ya sé que ya mismo nos quitan el coraje, eso sí. 7:01 a.m, 6, ¿sí o no, mi amor? ¿Sí o no? ¿Verdad? Sí, ya dice que sí, sí. Besito maravilloso para mi amorzote que me está escuchando. Nos vamos, señoras y señores, para que le dé coraje más con ganas acá al DJ. Nos vamos, señoras y señores. Ya se viene el informativo satelital. Sí, ya se viene el informativo satelital. Por acá ya está con nosotros la licenciada Zuly Sánchez en camerinos. Y también el licenciado Javier Reyes Tipán, que también en pocos minutos también estará llegando a las instalaciones de la 91.7. Nos vamos, besitos maravillosos, y como siempre les he dicho, hagan el bien sin mirar a quién. Nos vamos.

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0: y oyentes de la 91.7. Buenos días, buenos días, buenos días, buenos días. Confirme, ¿ya se bañaron? Sí, no, aquí no es ya pagaron, sino confirme, ¿ya se bañaron? Sí. ¿A qué hora les llegó el agua? ¿A qué hora les llegó el agua? Buenos días, queridos amigos, querida familia de Antena Península, a través de este su dial 91.7. Muy contentos y muy alegres, sí, entre tantas situaciones, oyentes nuestros. Ayer un oyente me decía, aguapén siendo aguapén. Sí, definitivamente, ¿no? Si no es algo de cortocircuito, es algo de un camión, pero algo tiene que suceder, estimados amigos, para quedarnos sin agua. Pero bueno, más adelante estaremos hablando de aquello. Confirme a qué hora se restableció ya el servicio de agua potable en su vivienda, en su sector. En mi caso, tipo 11:30 aproximadamente, amables oyentes. Y eso que no salía todavía presión, ¿ah? Medio. Y con ese medio, por ahí tuvimos que igual coger agüita para bañarse. 11:30. No sé a qué hora habrá llegado en otros sectores, si llegó antes, porque el comunicado era tipo 7:30, ¿no? De que ya habían restablecido, iban a empezar ya con la operatividad. Entendemos que eso tiene su tiempo. Amables oyentes, entonces no sé a qué hora se habrá restablecido el agua en varios sectores de la provincia de Santa Elena. Pero ya lo estaremos comentando, queridos oyentes. Yo creo que don Reyes no ha alcanzado agua, todavía no se ha bañado porque todavía no viene. Véndale en un tachito ahí a don Reyes, véndale en un tachito a don Reyes. Buenos días, estimados amigos y oyentes, nuevamente a la gente del portal www.antenapeninsularadioitv, a cada uno de ustedes, a los amigos que están en sintonía desde temprano, quienes recién se conectan con nosotros también, que les vaya muy bien, ¿ah? También saludando a los amigos que ya se dirigen pues a sus actividades, se dirigen también a dejar a los chicos a los planteles educativos. Saludos a todos de manera general. Vamos arrancando el espacio, queridos amigos y oyentes. Padre, ¿usted se alcanzó agua? Sí, me dice que él tiene cisterna. Ah, ¿usted quién como usted? Pues padre, que tiene cisterna. Uno no tiene cisterna, pero ya hay que analizar la posibilidad, ¿no? De poder comprar, de poder hacerlo o tener almacenada el agua. Dios mío, ¿hasta dónde hemos llegado? Se ríe el padre, dice que le dé el paso. Vamos entonces, padre, con la oración del día de hoy. Adelante.
1: Buenos días, compañeros. Les saluda padre José Antonio Guerrero. Caminaba con mi padre cuando él se detuvo en una curva y después de un pequeño silencio me preguntó, además del cantar de los pájaros, ¿escuchas alguna cosa más? Agudicé mis oídos y algunos segundos después le respondí, estoy escuchando el ruido de una carreta. Eso es, dijo mi padre, es una carreta vacía. Pregunté a mi padre, ¿cómo sabes que es una carreta vacía si aún no la vemos? Entonces mi padre respondió, es muy fácil saber cuando una carreta está vacía por causa del ruido. Cuanto más vacía está la carreta, mayor es el ruido que hace. Me convertí en adulto y hasta hoy, cuando veo a una persona hablando demasiado, interrumpiendo la conversación de todos, siendo inoportuna o violenta, presumiendo de lo que tiene, sintiéndose prepotente, menospreciando

0: principales titulares. Y Ley de Aviación Civil plantea que municipios que administran aeropuertos firmen en este tema, oyentes, acuerdos de gestión con el gobierno para que puedan seguir operando.
1: Titulares.
0: Se hundieron sin autorización, se destruyó la escena, sentenció un juez de Manta. Operaban como estación flotante de los choneros, afirma Comando Sur.
1: Titulares.
0: Adicional, estimados oyentes, rendiré con mucho gusto mi versión. Esto es lo que manifiesta Cristian Zamora sobre orden de detención temporal y con fines investigativos.
1: Titulares.
0: En este caso en México, oyente, ese potente huracán Polo se desplaza frente a las costas de México, pero se quedará en el mar.

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1: 7:21.
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5: Oyentes, vamos de inmediato con el desarrollo de la información internacional. Y el huracán Polo seguía desplazándose este jueves 24 de septiembre frente a las costas del Pacífico mexicano como una potente tormenta con vientos máximos sostenidos de 260 kilómetros por hora, y aunque mantienen alerta a varios estados del occidente del país, se tiene previsto que continúe sobre el mar. Polo era este jueves un huracán de categoría 5, la máxima en la escala Saffir-Simpson, con vientos máximos sostenidos de 260 kilómetros por hora, ráfagas de 310 kilómetros por hora, y se desplazaba hacia el noroeste a 15 kilómetros por hora, según el boletín más reciente del Servicio Meteorológico Nacional. El centro del ciclón se localizaba sobre el Océano Pacífico a 240 kilómetros al sur-sureste de Zihuatanejo, en el estado de Guerrero, y a 290 kilómetros al sur-sureste suroeste de Manzanillo, Colima. El SMN y el Centro Nacional de Huracanes de Estados Unidos mantiene una zona de vigilancia por vientos de tormenta tropical desde Tecpan de Galeana, Guerrero, hasta Playa Pérula en Jalisco. Las autoridades no tienen previsto que el fenómeno toque tierra en las próximas horas, pues su trayectoria prevista lo mantiene mar adentro. No obstante, se mantiene el pronóstico de lluvias torrenciales y oleaje elevado de hasta 8 metros de altura en algunos estados, sin descartar alturas mayores. Las autoridades advirtieron que las precipitaciones asociadas a la acción, en este caso al ciclón, podrían provocar deslaves, aumento en los niveles de ríos y arroyos, desbordamiento e inundaciones en zonas bajas, por lo que pidieron a la población seguir los avisos del SMN y las recomendaciones de la Protección Civil. El huracán Polo provocó temblor el miércoles en la ciudad balnearia de Acapulco, que recibió el embate de destructoras tormentas en los últimos años, y donde se suspendieron las clases, hubo compras masivas y se cerró el puerto, uno de los principales del Pacífico mexicano. Así que, amigos, potente

Este huracán Polo se desplaza frente a costas de México, pero se quedará sobre el mar. El ciclón Polo provocó temor en la ciudad balnearia de Acapulco, en donde grabaron ahí un extracto, un episodio del Chavo, ¿se acuerda? Que recibió el embate de destructoras tormentas en años recientes y donde hubo también compras masivas.

0: presidente de Colombia, Abelardo de la Espriella. Oiga, el presidente colombiano sí queda de hablar, ¿ah? En esta ocasión ha sido cuestionado tras aparecer armado durante un patrullaje en la turística ciudad de Santa Marta, militarizado debido a la violencia desatada por el grupo paramilitar Autodefensas Conquistadoras de la Sierra Nevada. El patrullaje lo hizo junto a las fuerzas especiales durante la noche del 22 de septiembre y horas después se difundió el video donde se lo ve armado durante el operativo y después de él, incluso cuando se saludó con autoridades locales y grabó el mensaje. Estoy aquí en el barrio Cristo Rey en Santa Marta y estamos directamente con nuestra fuerza pública patrullando todos los barrios, menciona el mandatario. Pero el alcalde del arma, pero el detalle en este caso del arma en la cintura es lo que llamó la atención y encendió el debate de la oposición, una ONG. El expresidente y antecesor Gustavo Petro lo cuestionó desde su red social X. Dijo que de la Espriella va con la pistola en el cinto, como en épocas pasadas. El senador Kevin Paz, del Pacto Histórico y opositor, minimizó la acción del presidente. Abelardo, a ningún bandido en Colombia le importa que usted tenga pistola. Mire cómo transcurre el día en Santa Marta, luego de su show barato. Por su parte, la ONG Temblores, que trabaja para la protección de los derechos humanos de habitantes de calle y víctimas de violencia policial, aseguró ver el arma en la cintura y deja algunas preguntas. ¿Qué arma porta? ¿Está registrada? ¿A nombre de quién? ¿Cuenta con permisos de porte vigente y las autorizaciones exigibles? En el hilo de X también cuestionó su uso y se preguntó si era necesario portarla. Teniendo a su disposición uno de los mayores esquemas de protección del Estado, ¿es necesario usarla? Rodrigo Lara Restrepo, ministro del Interior, defendió a de la Espriella y aseguró que es un presidente que está en terreno. El mensaje es muy importante y es decirle a los criminales, ustedes no van a doblegar la voluntad de los colombianos, ustedes no van a intimidar a los colombianos. Hoy el gobierno está del lado del pueblo, mencionó. De la Espriella en su recorrido aseguró que grupos como ACSN y bandas como la Pachenca y el Clan del Golfo no van a arrodillar al pueblo colombiano. Y afirmó que su gobierno los enfrentará con tanta determinación. 7:27 minutos, amigos en sintonía. No, terrible. Bueno, no sé si realmente terrible, pero sí está siendo cuestionado el presidente de Colombia. Escuchemos un poco lo que dice Abelardo de la Espriella.
1: Mandar al infierno en una bolsa como corresponde y como se merece. Firme por la patria.
0: Algunos videos de la acción que viene desarrollando el presidente colombiano. ¡Firmes! De ahí es que han copiado entonces algunitos, ¿ah? ¡Firmes con la patria!, dice Abelardo de la Espriella, oyente ese. Y desata debate en Colombia tras aparecer armado en Santa Marta.

0: presidenta interina de Venezuela, Delcy Rodríguez, llegó a la Asamblea General de las Naciones Unidas por el espaldarazo de la administración del presidente estadounidense y en medio de críticas de la oposición de su país. Este 23 de septiembre fue su turno de intervenir en la plenaria, espacio que aprovechó para decir que habrá elecciones en su país. Al iniciar su discurso, Rodríguez agradeció al presidente de Estados Unidos por su disposición a retomar el camino de las relaciones diplomáticas y de cooperación y reivindicó el histórico acuerdo petrolero firmado el pasado 28 de agosto con el país norteamericano como uno de los más grandes jamás suscrito. En Venezuela habrá elecciones y en esa dirección hemos iniciado un diálogo político con sectores de la oposición. Escuchemos lo que dijo Delcy Rodríguez.
1: Quiero decirlo muy claro en esta Asamblea General. En Venezuela habrá elecciones. Y en esa dirección hemos iniciado un diálogo político con sectores de la oposición que conduzca a un proceso en igualdad de condiciones para todos. El pueblo venezolano, con su sabiduría ancestral, determinará el momento correcto y sus instituciones estarán preparadas para garantizar ese proceso inclusivo y transparente. Un país que no esté sometido a restricciones económicas de ningún tipo para que se garantice su derecho al desarrollo.
0: Perfecto, ahí teníamos las expresiones de la presidenta interina de Venezuela, garantizando que sí habrá elecciones. Rodríguez llegó la madrugada de lunes a Nueva York para poder asistir al periodo de sesiones de la Asamblea General de la ONU y sostuvo un histórico encuentro el día martes con el presidente de Estados Unidos, casi 9 meses después del ataque militar estadounidense en Caracas. Así que oyentes, ustedes han escuchado, en Venezuela habrá elecciones, promete Delcy Rodríguez en la Asamblea General de la ONU. Con este tema vamos nosotros a la primera pausa, amigos en sintonía. Regresamos en

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2: 7:40.
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nosotros. Ya son las 7:42. Bueno, ya nos están reportando novedades en el ámbito local. Sí, al parecer hay un taxi abandonado en el sector Las Minas. Indican que desde las 4:00 a.m. estaría ese vehículo ahí. Hay un video que ya nos han hecho llegar. Sí, bueno, no especifica la dirección exacta de Las Minas, pero ya hay un video, estimados oyentes, que nos han compartido. Sí, lo que mencionan es que está desde las 4:00 a.m. el vehículo y no mencionan más, ¿sí? No mencionan más, ¿sí? Y el video ya justamente lo han compartido los ciudadanos y ya también vamos a entrar en detalle. 7:43, amables oyentes, continuamos con información y en el ámbito nacional, el Pleno de la Asamblea debate este jueves 24 de septiembre el informe final del proyecto de ley de aviación civil que facilitaría la llegada de nuevas líneas aéreas al país, regula el uso de drones y clarifica las compensaciones a pasajeros en caso de fallos en los servicios aéreos. También propone que algunos cambios en el manejo de los aeropuertos. La propuesta fue presentada en octubre del 2025 por el expresidente de la Asamblea, Neil Olsen, y se trató en la Comisión de Desarrollo Económico, que está dominada por la bancada Acción Democrática Nacional. Esta normativa es prácticamente nueva porque se propone sustituir en su totalidad el Código Aeronáutico y a la propia Ley de Aviación Civil, que datan del 2007 y no ha tenido mayores modificaciones desde hace casi 20 años. Por lo tanto, la normativa vigente en el país en materia aeronáutica está desactualizada, lo que, según la Mesa de Desarrollo Económico de la Asamblea, ha provocado que el Ecuador obtenga calificaciones insuficientes para ser competitivo en la región. Y estos son algunos puntos claves del proyecto de la Ley de Aviación Civil. Actualmente es la Dirección General de Aviación Civil la que se encarga del manejo de los aeropuertos del país, muchos de los cuales no tienen mayor operatividad durante el año, generando más egresos que ingresos para su mantenimiento. En ese caso, del aeropuerto de La Tacunga, que genera gastos de 1 millón anual para su mantenimiento y reporta ingresos cercanos a los 300.000, un déficit del 70%, informó la dirección o el director de Aviación Civil. El proyecto que debate la Asamblea abre la posibilidad de que esa administración se pueda encargar a privados en casos excepcionales, tales como cuando el Estado central carezca de la capacidad técnica, administrativa o financiera para prestar los servicios aeroportuarios o aeronáuticos requeridos, cuando la participación de empresas privadas permitan obtener condiciones económicas o de gestión de riesgos más favorables para los servicios aeroportuarios y que aquellas que el Estado y la dirección podrían alcanzar con sus propios recursos. Y cuando una empresa privada presente una iniciativa para proyectos que generen mejoras verificables para la prestación de los servicios aeroportuarios previo informe motivado de la dirección. El proyecto además incluye una transitoria para los gobiernos autónomos descentralizados que tienen competencia directa o por delegación a privados. Sobre aeropuertos, firme un acuerdo de gestión concurrente con el gobierno central para continuar con la prestación del servicio. Los municipios que actualmente tienen bajo su competencia terminales aéreas, aunque bajo concesión con privados, son el de Quito, el aeropuerto Mariscal Sucre, el de Guayaquil, el aeropuerto José Joaquín de Olmedo y el de Cuenca Mariscal La Mar, que es administrado por la propia municipalidad. El control sobre este tipo de aeronaves, especialmente los drones, quedaría a cargo de la Dirección General de Aviación Civil, que será la encargada de registrar y regular su uso para diferentes actividades. La propuesta señala que todas las aeronaves no tripuladas, privadas y públicas, a excepción de las que usan las Fuerzas Armadas, Policía Nacional y el Servicio Nacional de Aduanas, deben pasar por este registro. El director de la Dirección General de Aviación Civil, Juan Pablo Franco, explicó el 21 de septiembre que la regulación se aplicaría para los drones que pesan 250 gramos o más. Ninguna aeronave no tripulada podrá ser nacionalizada, desembarcada o liberada por la autoridad aduanera sin la prestación previa del documento de homologación técnica, autorización o registro administrativo emitido por la Dirección de Aviación, agrega el informe para el segundo debate. La Ley de Aviación Civil vigente establece que para que una aerolínea internacional o nacional opere vuelos domésticos en Ecuador, debe estar legalmente constituida en el país.
La propuesta de ADN es mantener esa disposición, pero también flexibilizar la norma para que pueda volar aquellas operadoras foráneas que únicamente se domicilien en el país, pero que cuenten con las autorizaciones y permisos otorgados por la autoridad competente. La presidenta de la mesa legislativa, Valentina Centeno de ADN, dijo además que se quita la restricción que actualmente tienen las líneas aéreas de que para operar rutas internas en Ecuador, la tripulación debe ser 100% ecuatoriana. Para el transporte aéreo en el territorio insular, se deberá contar con el informe técnico favorable emitido por el Pleno del Consejo de Gobierno de Régimen Especiales de Galápagos. En el proyecto que se debate este jueves, se mantiene el descuento del 50% para adultos mayores y personas con discapacidad. Y se otorga un plazo de 6 meses para que las operadoras implementen herramientas que permitan entregar ese descuento cuando la compra se hace en línea. El documento señala que las aerolíneas deberán demostrar que hicieron todo lo que estuvo a su alcance para evitar la demora o cancelación de un vuelo. Caso contrario, deberán reconocer al pasajero los derechos que le corresponden. Además, si el viaje se interrumpe a mitad del camino por falla de la aerolínea, esta debe reubicar al pasajero, cubrir su hospedaje y alimentación o reembolsarle la parte proporcional del trayecto no recorrido en caso de que así lo decida el afectado. En caso de que la causa de no realización del viaje sea imputable al transportador, aplica el reembolso o la entrega de otro boleto aéreo en similares condiciones a las adquiridas por el pasajero. Si existe pérdida, sustracción o deterioro del contenido de la valija del equipaje del usuario entregada para custodia y transporte del operador aéreo, este responderá por el monto declarado. 7:49, estimados amigos, el día de hoy se debate entonces en el Pleno de la Asamblea el informe final del proyecto de ley de aviación civil que plantea que municipios que administran aeropuertos firmen acuerdos de gestión con el gobierno para seguir operando. Al menos Santa Elena no está en eso, porque ustedes ya conocen que el aeropuerto Ulpiano Páez no funciona. Esto se debate hoy en la Asamblea Nacional.

0: situación del presunto vehículo abandonado. Nos sigue llegando más información. Por acá hay otro video en donde ya se observa a la Policía Nacional. Confirme la gente de las minas, ¿ah? Confirme la gente de las minas cómo está el tema por allá. Presunto taxi abandonado, aparentemente es de las 4 de la mañana, y por acá hay otro video en donde ya se observa a la Policía Nacional, ¿sí? Una patrulla que se encuentra en el punto. 7:51 minutos, y atención también que un día después de que Cristian Zamora, alcalde de Cuenca, temporalmente, estimados oyentes, suspendido del cargo, anunció públicamente su salida del país, la Fiscalía solicitó autorización para que sea detenido con fines investigativos por un periodo de 24 horas como parte de la investigación por presunto enriquecimiento ilícito que se lleva a cabo en su contra. La Fiscalía de la SUAY argumenta que en dos ocasiones Zamora ha sido llamado a rendir versión pero no se ha presentado, algo que el propio alcalde suspendido confirma. Efectivamente, no he asistido a esas dos ocasiones a versión porque estaba en el hospital. Esas excusas fueron debidamente justificadas y notificadas, respondió en la cuenta X. Sin embargo, la Fiscalía considera que existe un riesgo de que no comparezca al proceso o intente evadir la justicia, considerando que Zamora actualmente se encuentra en México. Él asegura que su viaje se debe a un tratamiento médico. Además, indicó a través de la cuenta X que en la próxima llamada a rendir versión sí acudirá y presentará sus pruebas de descargo. El 17 de septiembre, la fiscal provincial de la SUAY, Jimena Rojas, solicitó a un juez de la sala penal de la Corte Provincial de Pichincha que fije fecha y hora para la formulación de cargos en contra de Cristian Zamora por el presunto delito de enriquecimiento ilícito. Pero esa solicitud fue negada por el juez Marco Patricio Navarrete, quien alega improcedencia de tramitar la actuación acto urgente y la formulación de cargos en un mismo acto procesal, según explica la fiscal provincial en un oficio dirigido a la sala penal de Pichincha. Por esta razón, el martes 22 de septiembre, la Fiscalía de Azuay volvió a solicitar fecha para la audiencia de formulación de cargos, alegando que han aparecido elementos de convicción que hacen presumir la participación en calidad de autor del delito que se investiga de Cristian Zamora. La causa en contra de Cristian Zamora por presunto enriquecimiento ilícito ya fue sorteada este 23 de septiembre y radica en la sala especializada de lo penal y en el juzgamiento de los delitos relacionados con corrupción y el crimen organizado en Quito. Zamora, al ser autoridad, aunque se encuentre suspendido, tiene fuero de corte provincial, es decir, debe ser juzgado directamente por una corte provincial de justicia. Ahí está el tema, amigos. Rendiré con gusto mi versión en lo que manifiesta Cristian Zamora sobre orden de detención temporal con fines investigativos.
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amigos, 7:55 y la sentencia del juez que liberó a 28 pescadores detenidos tras el hundimiento de dos barcos por parte del Comando Sur de Estados Unidos señala que la destrucción se realizó sin autorización y que se destruyó la escena de lo que la fiscalía planteaba como un delito. La resolución judicial consta en el expediente de la interceptación de las embarcaciones Conquista 2 y OM2 que zarpó el viernes 28 de agosto del 2026 y cuya tripulación llegó en calidad de náufragos al muelle de la autoridad portuaria de Manta el viernes 4 de septiembre. A las 18 horas, los 28 náufragos fueron entregados por guardacostas ecuatorianos a la policía de Manta, señala el parte policial. Guardacostas estadounidenses USS 17 interceptaron el barco Conquista 2 y OM2 porque presuntamente se dedicaban al expendio y transporte de combustible en alta mar para embarcaciones rápidas de grupos irregulares sin permiso. Con este argumento, al menos 8 embarcaciones ecuatorianas han sido interceptadas por el Comando Sur de Estados Unidos en mar abierto y destruidas desde el 28 de agosto del 2026 en operaciones de seguridad que el Ministerio del Interior ha señalado que son producto de una investigación en las que no hay ningún error. Mientras que el reporte del Comando Sur de Estados Unidos en su cuenta de X señaló el 3 de septiembre que se interceptó con éxito una embarcación que operaba como estación flotante de reabastecimiento de combustible en apoyo de operaciones ilícitas del narcotráfico en aguas internacionales del Pacífico Oriental. La inteligencia confirmó que la embarcación operaba en apoyo de la violenta organización terrorista Los Choneros, la Fuerza de Combate Litoral 24 que zarpó del USS San Antonio 17 interceptó, abordó, registró y desalojó la embarcación sin incidentes. Las personas rescatadas serán entregadas a las autoridades ecuatorianas, menciona el posteo en X del Comando Sur. En la audiencia de flagrancia por el caso de los 28 detenidos en los barcos Conquista 2 y OM2, el fiscal Tito Mendoza presentó el reporte policial y la información entregada por la Capitanía de Puerto que señalaba que había inconsistencias en la documentación tramitada para el desarrollo de las actividades marítimas desde la embarcación. La fiscalía mencionó que 6 detenidos no tenían registro de actividad pesquera, 2 estaban inactivos y 1 aparecía como usuario bloqueado, mientras que 16 de los 28, según los reportes de la Capitanía del Puerto, zarparon sin permiso. Es un delito zarpar haciéndose pasar por otra persona. Están suplantando, es decir, identidad. Se están asociando para poder cometer el tipo penal, sostuvo. Este tipo penal que presentó la fiscalía contra los detenidos correspondía al delito de asociación ilícita, establecido en el artículo 370 del COIP, que se sanciona con privación de libertad de 3 a 5 años. Durante la audiencia, el juez de la Unidad de Garantías Penales de Manta, Juan Edueñas, interrogó a el capitán del barco Conquista 2. Antes de zarpar, ¿ustedes verifican desde la Capitanía del Puerto quiénes van a salir? ¿Quiénes están habilitados? ¿Quiénes no? ¿Cómo así? ¿Qué personas no estaban habilitadas? ¿Eran tripulantes de este barco? Menciona. Mientras que el abogado de varios detenidos alegó, estimados oyentes, que ninguno se ha tomado el nombre de otra persona, por lo que no se configura el delito de suplantación de identidad. Además, menciona lo siguiente: el hecho de que se encuentren tarjetas o matrículas de otros tripulantes no quiere decir que alguien lo haya usado para suplantar una identidad, menciona. La fiscalía argumentó, otro defensor de los detenidos, no está diciendo que la embarcación X fue abastecido, que la lancha X fue abastecido, que encontraron combustible que ha transferido. No, no ha hecho eso. Su argumento es un acto administrativo marítimo. En el expediente consta que el juez interrogó a un sargento de la policía en la audiencia de flagrancia. ¿Por qué motivo se produjo la aprehensión? ¿Le entregaron a usted algún tipo de indicio en cadena de custodia? ¿Le entregaron combustible? Supuestamente por la venta y comercialización de combustible en el mar abierto. Me fueron entregados solo documentación, 31 tarjetas plásticas del personal marítimo y una agenda que contiene 17 tarjetas y una cédula. No, señor juez,
fueron las tres respuestas del policía. Tras un receso en la diligencia, el juez retomó la audiencia y emitió su resolución judicial mencionando el parte policial, los testimonios, la acusación de la fiscalía y otros elementos con los que sustentó su dictamen con los siguientes términos textuales. Este hecho no se adecuó al tipo penal de asociación ilícita que exige que dos o más personas se asocien con el fin de cometer delitos. Se necesita contar con indicios que justifiquen la situación criminal. 28 pescadores en un barco no es una asociación, es tripulación. Se ha hablado de una posible inhabilitación para zarpar, pero eso podría constituirse en una infracción administrativa marítima. Navegar sin zarpe, sin matrícula o sin credenciales trae como consecuencias sanciones administrativas y no penales, y es una competencia de la Capitanía de Puerto. Podría darse un posible delito de almacenamiento, transporte envasado o distribución ilegal de hidrocarburos, pero el artículo 264 exige pericia de combustible, cantidad y que sea hidrocarburos, pero no hay combustible incautado, no hay ningún galón entregado. El parte policial dice barco Conquista 2 y OM2 interceptado en alta mar, pero esto no existe por cuanto fueron hundidos por Estados Unidos. Si fueron hundidos sin autorización de Fiscalía Ecuatoriana, se destruyó la escena, es lo que hablábamos. Como tampoco existe la presunta gasolina, esta no fue entregada por los guardacostas estadounidenses. Los únicos indicios entregados son 48 credenciales marítimas y una cédula de ciudadanía. Con esto no se puede calificar flagrancia ni asociación ilícita ni tráfico de combustible. No hay droga. Además, fueron entregados por extranjeros sin cadena de custodia. Con estos argumentos, el juez Dueñas no calificó la flagrancia y ordenó la liberación de los 28 detenidos. Además, dispuso que la fiscalía inicie una indagación previa cuando lo crea conveniente para que realicen las imputaciones objetivas que el derecho les asigna. El magistrado recalcó que hubiera sido importante que la fiscalía hubiera hecho comparecer algún elemento de los guardacostas estadounidenses a fin de que nos diera detalles de cómo se produjeron las cosas en alta mar, toda vez que el mismo capitán ha negado que se hayan encontrado realizando alguna actividad ilícita, sino solo una faena de pesca. Era lo que hablábamos, amables oyentes, que si hundieron el barco, ¿cuál era la escena? Pues, si hundieron la embarcación, los comandos sur. Hablan de combustible. ¿Dónde está el combustible? Lo ha dicho aquí justamente el juez de la Unidad de Garantías Penales, Juan Dueñas. ¿Dónde están las pruebas, evidencias? Si solo le entregaron tarjetas y una cédula de identidad. Entonces, se ordena la liberación de las personas y vuelvo a preguntar, ¿quién se hace responsable por los daños ya? La embarcación ya se hundió, ya los señores fueron expuestos, no encontraron mayor evidencia, hablan de que presuntamente abastecían a un grupo de delincuencia organizada, pero no hay mayor prueba. Y si no hay mayor prueba, ¿qué procede en lo posterior? La liberación y los daños, y ya todo el daño psicológico, el daño moral, etcétera, ¿quién repara aquello? Ay, amigos, terrible lo que pasa. Barcos se hundieron sin autorización. Se destruyó la escena. Sentenció un juez de Manta. Operaban como estación flotante de los choneros, afirma Comando Sur.

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1: 8:12.
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1: 8 horas, 14 minutos.
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1: Anote, Anita, 099-723-1321 y el 099-990-1011. 099-723-1321 y el 099-990-1011. Ok, amigos, ahí tenemos en todo caso las líneas totalmente habilitadas y a disposición de ustedes. Sí, ya lo conocen, ya lo saben. 8:16 8:16 en este día jueves, en ya antesala al fin de semana, hoy 24 de septiembre del 2026. A propósito, saludos a la gente del sector 24 de septiembre en la parroquia José Luis Tamayo, que están hoy, tienen que estar de aniversario, ¿no? No sé cuántos años de vida institucional, pero el día de hoy, pues, están también en la grata fecha de su aniversario. No sé también quiénes estén al frente de la dirigencia, sí, pero hay un sector en José Luis Tamayo que se llama así, 24 de septiembre. No es 25 de septiembre, 25 es aquí en La Libertad, 24 de septiembre es en la parroquia José Luis Tamayo. A ver, mis estimados oyentes, nos dicen por aquí muy buenos días, reportando desde las 4 de la mañana no tenemos luz en la comuna San Pablo y nada que llega. ¿Será que ya comenzaron los apagones sin previo aviso? Es la pregunta que nos realizan. Este mensaje nos enviaron cuando estábamos en el desarrollo de las noticias internacionales a las 7:25 nos hicieron llegar el mensaje. Confirme si todavía no tienen el servicio de energía, confirme, por aquí nos dicen buenos días, reportando desde las 4 de la mañana no tenemos luz en la comuna San Pablo y nada que llega. ¿Será que ya comenzaron los apagones sin previo aviso? Buenos días, mis estimados amigos. Por favor, mi estimada Zuli, su ayuda. Ya tenemos más de 2 semanas que nos cortaron el suministro de agua en la comuna El Tambo. Ah, que nos cortan el suministro de agua en la comuna El Tambo. Los que llegamos 7 de la noche de trabajar, no podemos bañarnos, no podemos bañar porque Aguapen nos corta el suministro. Todos los días 7 de la noche. Su ayuda, saludos y bendiciones. Buenos días, estimados amigos de Antena 3, estimada Zuli, por favor, su ayuda. Ya tenemos más de 2 semanas que nos cortan el suministro de agua en la comunidad del Tambo. Los que llegamos 19 horas de trabajar, no podemos bañar porque Aguapen nos corta el suministro todos los días 7 de la noche. Su ayuda, saludos y bendiciones. El Tambo, ahí está nuestro amigo Don John, ¿no? Don John, buen día. Confirme la situación, ¿no? Nos dicen que ya tienen más de 2 semanas, que 7 de la noche, pax, ya no tienen agua. Es decir, que tienen que abastecerse durante el día, ¿no? Ya tienen que estar abastecidos, andar llenando tanques, andar llenando tachos, ¿no? Lo que puedan justamente llenar para que cuando ya sean las 7 de la noche, dice el mensaje, ya ellos no cuentan.

Creo que muchos el día de ayer no pudieron abastecerse también de el líquido vital, ¿sí? Después de ese comunicado que sacó Aguapen. Después de ese comunicado, a ver un ratito, ok. Después de ese comunicado que sacó Aguapen, en la cual mencionaba que debido a un accidente ocasionado por un camión contra el tendido eléctrico a la altura de la estación de agua cruda de San Rafael, se produjo la interrupción del suministro eléctrico en la zona. Esto fue ayer, ¿no? ¿Qué es lo que hicieron? Bueno, eso afectó temporalmente la operación de la estación, donde se conduce el agua cruda hacia la planta potabilizadora Atahualpa, y por lo que vieron ellos, ¿no?, la necesidad, la obligación de poder suspender temporalmente la distribución de agua potable. Eso fue el comunicado, ¿no?, que subió a las redes y enviaron en grupos de WhatsApp, porque solo por ahí nos podemos enterar. Entonces, muchas familias no alcanzamos, obviamente, a abastecernos absolutamente nada, ¿no? Dice que son casos fortuitos. Ok, casos fortuitos. Después sacaron el otro comunicado en el cual mencionaban que la emergencia eléctrica en la estación San Rafael ya había sido superada y que por ese motivo el servicio de agua potable se iba a restablecer de manera paulatina y progresiva en todos los sectores afectados. Ese comunicado fue 7:30 más o menos. Sí, obviamente entendemos que una vez que la planta empieza a operar, no empieza a trabajar, la distribución no es de manera inmediata. Eso sí lo tenemos claro. Pero obviamente, amables oyentes, hay que tomar en consideración muchas cosas, ¿no? Nos dicen que tengamos paciencia, nos dicen de que son casos fortuitos, ¿no? El tema de esto, de la celda de Aguapen, así mismo que la explosión y todo lo demás, que hasta ahí supimos, nunca existió algún tipo de compensación y no creo que haya. Por eso era mi interrogante cuando el abogado Dalton leía un posteo del abogado Puley, asambleísta por la provincia de Santa Elena, en donde indicaba que iba a solicitar documentación e iba a pedir una compensación, ¿sí? Pero resulta ser que las facturas ya llegaron, pues. Ya las facturas de Aguapen ya llegaron al correo. Ya por ahí te envían un mensaje haciéndote acuerdo al valor también que tienes que pagar. Y yo no veo por ningún lado que exista algún tipo de compensación. Por eso yo sí les decía, amigos, que era muy, pero muy, y es muy complicado que exista algún tipo de compensación, porque dicen que son casos fortuitos. Lo mismo el día de ayer, casos fortuitos. Entonces, como son casos fortuitos, ¿no?, se entiende que no están programados, ¿sí? ¿Qué es lo que nosotros tenemos que hacer como ciudadanos? Eso, ¿no? Esperar y esperar, porque no hay más. Es así que en muchos sectores, por eso estoy consultando a qué hora les llegó el agua a ustedes, queridos amigos, reporten, porque al menos en donde yo vivo, 11:30, medio salía agua. No es que estaba el agua en su totalidad o el agua a chorro, como se suele decir, no. Medio estaba llegando el agua, ¿no? Ahí se aprovechó para tratar de llenar una lavacar, un balde, y por lo menos tratar de bañarse y lavar platos, porque no se habían lavado también de la merienda. Entonces, ¿cuántas familias más tenemos o tuvieron que padecer esta situación? ¿Y a qué hora les habrá llegado también el servicio en los sectores? ¿No? Porque aquí nos menciona que al menos en el Tambo, 7:00 p.m, se va el agua. La pregunta es, ¿por qué los dejan sin agua? No sé, don John, usted que vive ahí en el Tambo, tenga alguna razón, sepa por qué se va el agua a esa hora. Dice que es desde hace algunas semanas. O sea, entiendo que antes no tenían este problema, ¿no? Desde hace varias semanas ya vienen presentando este inconveniente, pero ¿a qué se debe? ¿A qué se debe, no? Oiga, amigos, ay, ¿qué les diré, no? ¿Qué les diré, estimados oyentes? Sobre este tema ayer consultábamos y le preguntábamos aquí al candidato a prefecto, que tenemos claro que la prefectura como tal no tiene una injerencia, ¿no?, directa en el tema de agua potable, pero amigos, no se pueden quedar de brazos cruzados. O sea, hay una situación complicada, compleja, que está atravesando realmente Aguapen desde hace muchísimo tiempo. La nómina del personal está recontra que inflada, ¿sí? Hay un desabastecimiento que seguimos nosotros padeciendo. Muchas personas dicen, ¿por qué no se privatiza? ¿Por qué no se concesiona? Pero hasta ahí. No, hasta ahí, o sea, yo hasta ahorita entiendo, estimados oyentes y amigos, ¿no?, los señores alcaldes, o sea, ¿qué onda? No, o sea, no sé, no. Cuando van a las

0: calle, no les dicen, oiga, ¿qué pasa con el agua? No, señor alcalde, que la gente no sabe que ellos son parte de una mancomunidad, no escuchan medios de comunicación. O sea, cuando fue el día de eso de la dichosa celda, ahí en esta estación, que nos dejaron también sin agua muchas horas, sí, más de 24 horas o cerca de 24 horas, ningún alcalde salió a decir, por lo menos esta boca es mía. Sí, o sea, algo, nadie dice nada aquí, queridos amigos. Buenos días, mi estimada Zulia, al contrario, a mí me salió más alta la planilla. Yo pagaba $11, ahora me salió de 20, ¿vio? Ya llegaron las planillas. Sí, ya llegaron, por eso le digo, porque ya el correo ya me llegó la planilla. Revisé para ver si había sucedido lo que a usted le pasa aquí, mi amigo, pero no. Antes me sale el valor de lo que suelo pagar, no todos los meses, con incluido el tema de la recolección de basura. La que sí salió elevada fue Cenel. Sí, las planillas de energía también ya salieron. Oiga, yo voy a revisar. Eso estaba altísimo en comparación al mes anterior. Y yo no entiendo ahí por qué, si no he comprado nada, no tengo algún electrodoméstico o artefacto adicional, sigo consumiendo lo mismo y no entiendo por qué salió elevada. Pero sí, la de Cenel sí me salió elevada. La de Aguapén está dentro de lo que se suele pagar con la tasa de recolección de basura. Pero acá usted nos dice que esa planilla sí le salió más alta. Usted pagaba $11 y ahora le salió de $20. $9 de diferencia hay ahí. ¿Qué mencionan por acá? Ok, ya vamos a averiguar el detalle que nos comparte el compañero Manuel Meregildo, 8:26. Así que, amigos, confirmen también a qué hora les llegó el agüita o todavía no les llega. Buenos días, mi estimada Zuli, saludándolos ya desde la Virgen del Carmen. Listo, mi amiga Mónica. Gracias, amiga Mónica Hermenegildo, también reportando ya su sintonía. Por acá también, ¿qué nos dice don Franklin? Good morning, lindo día. Coja la ropa, coja la ropa. Está garuando. Está garuando. ¿O dónde? Confirme, don Franklin. Cuando vine para acá estaba todo normal, todo tranquilo. En Guayaquil llueve y llueve, oiga. Y en otras ciudades también del Ecuador llueve, llueve y llueve. Por acá todo suave. Por acá todo suavetón, pero no falta un día de estos en que caiga un aguacero. Van a decir, querían lluvia, aquí está la lluvia. Si un día de estos ya nos ha de caer aquí un aguacero. A ver, buenos días, por favor, ayuden a llamar la atención a quienes están realizando esta obra que está afectando a la comunidad de que habitamos por estos sectores. Sí, estaba viendo ese video, amigo. Ese es un tema del municipio de La Libertad. Sí, ese es un tema del municipio de La Libertad. La verdad no sé qué habrá pasado, porque había observado que estaba el personal trabajando. Ya le estoy hablando hace varias semanas, pero sí estaba observando el video y el señor indica que al parecer esos trabajos tienen ya más de 2 semanas a 3 que no han sido intervenidos. Entonces, no sé qué ha sucedido, qué ha pasado en este sector. Esto era por donde antes era el techo rojo. ¿Cómo se llama este sector? El de acá es... ¿cómo se llama más o menos este sector? Pero bueno, nos ubicamos, creo que es San Raimundo. Sí, si no estoy mal, me parece que sí. Si no estoy equivocada, es San Raimundo. En donde sí, efectivamente, esos trabajos están inconclusos y ya la gente está muy enojada. Sí, incluso el video es contundente porque el señor menciona de que se habla del fenómeno del Niño y en vez de beneficiar la obra que estaba haciendo el municipio, las está perjudicando porque está inconclusa. Y en el video él dice también, no sé a quién le compete, si al municipio de Salinas, si a la prefectura o a La Libertad, pero hago un llamado con respeto, porque el señor ahí ni siquiera está enojado, ni siquiera dice alguna mala palabra, sino con respeto se dirige también a las autoridades, pero es el municipio de La Libertad el que tiene que tomar asunto. La verdad no sé qué ha pasado, no sé por qué está suspendida la obra, ¿no? 8:28, está nublado, nos dicen por acá, perfecto. A ver, ¿qué más tenemos por acá? Vamos, 8:28, nos dice, saludos, don Teodoro, ¿cómo está? Don Jorito Mero, pila y mosca, sí, don Jorito Mero, pila y mosca, 7:03 cordiales también para usted. 7:03 cordiales, como dicen ustedes. Muy buenos días, amigos de Antena 3, acá en Monteverde. Igual todos los días se va el agua. Golpe de 10 de la noche para entregar sus planillas. Son número 1. Exigimos una explicación. ¿Por qué es que se va el agua? Que tengan buenos días. Es que como ciudadanos, como habitantes, como usuarios, están en todo su derecho de poder exigir una explicación. Buenos días, acá en Monteverde igual todos los días se va el agua a golpe de 10 de la noche. Para entregar sus planillas son número uno, exigimos una explicación por qué es que se va el agua, que tengan buenos días. Mencionaba un señor que para cortar no se pierden el domicilio, ¿no? Para cortar encuentran el domicilio de una, para reconectar se pierden. No, ese es otro problema también. ¿Qué nos dice mi estimado ingeniero? Abrimos línea, por favor. Ingeniero.
1: Buenos días, señorita Zulia. ¿Sí? Buenos días. San Raimundo
0: es. San Raimundo es, ¿verdad? Claro, sí, sí. Gracias, Chinita. Sí, San Raimundo. Muchas gracias. Amigo Forever, adelante.
2: Cordiales, 73, licenciada Zulia. 73, cordiales, DJ. Aquí estamos, que lo estamos reportando acá de la filita de Tango Tango. ¿Quién le interesa? Tres cuadritas de la filita. Tres cuadritas. Aquí estamos para sacar la primeriza, la más difícil de aquí de Tango Tango. Sabe que estamos deseándole que tenga una excelente y bendecido día jueves de bendiciones, licenciada Zuli, y DJ para todo eso, radio escucha y para todo eso, currecitas que ya se van activando poco a poco al martillo, al tormento, a los cráteres. Sabe que estamos, aquí estamos, licenciada, como todos los días, a full sintonía. Dígale.
0: Licencia y matrícula. ¿Se acuerdan de eso? Ya, pero no le hagamos muchas lámparas, pues se enojan. 8:30. Saludos, don Pablo Sánchez también. Saludos, don Pablito Sánchez, a esta hora de la mañana. Gracias a la Chinita por el nombre del sector. Sí, muchas gracias. A ver, ¿quién más? ¿Quién más, amigos? ¿Están durmiendo a esta hora? No creo. No creo que a esta hora estén durmiendo. ¿A cuántos tenemos en este grupo? Tenemos 166 miembros. Y eso que todavía no he agregado a otras personas que me solicitan que los agregue, ¿no? Pero ya por una cosa y la otra se me olvida y no los he agregado. No puedo creer que solamente ellos estén activos. Después que estamos premiando la fidelidad, ahí se me salen todos que di que son fieles, ¿sí? Esas las tengo anotadas nomás, verán. Bueno, ¿qué saben del tema de las minas? Lo que nos reportan, amables oyentes, es sobre ese vehículo que aparentemente, sí, estaba abandonado. No puedo, obviamente, asegurarlo porque es un video que nos hicieron llegar y que dice lo siguiente.
3: Desde las 4 de la mañana está abandonado, indican los moradores. Ahí está el taxi, cooperativa de taxi, nomás dice, el resto no se ve, de placas YAA1595, pilas.
0: Ok, y por acá hay otro video, a ver.
3: Un agente de la policía está resguardando el taxi, ahí está. Es en la vía que va a la Santa Catalina.
0: Pero ¿en qué habrá terminado el tema, no? ¿En qué habrá terminado la situación? Efectivamente, ¿era un vehículo abandonado o qué pasó? Porque solamente logramos ver eso, ¿no? El carro, dice el amigo, dice cooperativa de taxi, porque tiene tapado, sí, tiene tapado en donde está el nombre de la cooperativa. No logro ver tampoco bien la placa, pero está un patrullero, estaba ahí, ¿no? Dice el amigo en su video, resguardando. Pero no sé en qué habrá terminado la situación, si efectivamente se habla de... se habla, estimados oyentes, de un presunto, ¿no?, abandono del vehículo. Entonces no tengo mayor información. Eso es lo que nos hicieron llegar a nosotros también, a este medio de comunicación. Notas de voz, por favor, adelante.
4: Pues sí, yo recién me levanto, aprovechando el día de descanso, niña Azul.
0: Si se le escucha,
4: saludos,
0: amiga.
4: Saludos, bendiciones, niña Azul. Buen día para todos.
0: Gracias, muchas gracias, mi estimada amiga. Si se le escucha, claro, hay que aprovechar. Pues cuando se puede, se puede, ¿sí? Cuando se puede, se puede. Muy buenos días, mi estimada. Ya estamos en sintonía para todos. Dices que están con las bendiciones en el juramento. En algunas escuelitas lo hacían el día de hoy. Ah, algunos planteles educativos lo hacían el día de hoy. No sé, la verdad. Pensé, bueno, sé que mañana lo hacen en algunos. Les decía que el sábado lo hacen en otros. Pero me dicen que acá algunos están con las bendiciones. Dice que están con las bendiciones en el juramento porque algunos lo hacían el día de hoy. Bueno, gracias, que le vaya muy bien. Hoy vamos a estar sorteando, ¿verdad? Creo que sí, hoy vamos a estar sorteando. Bueno, ya le voy a decir qué, porque ayer ya no tuvimos chance, pero el día de hoy teníamos pendiente el tema. Vamos a la pausa, amigos. 8:33. Yo creo que don Reyes no se ha bañado. Don Reyes no se ha bañado, por favor, regálele agüita, véndale agüita, sí, véndale agüita. Shh, vamos a la pausa, por favor, volvemos.

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1: 8:34.
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3: 8:40.
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0: amigos, 8 de la mañana 41 minutos en el informativo satelital. Seguimos nosotros receptando sus mensajes. Recuerde 099-723-1321, 099-990-1011. Escuchamos a la comunidad. Adelante, buen día.
1: Buenos días, licenciada Zuli y todos los oyentes. Aguapén nuestro de cada día. No sé si algún político de estos que ahora van a iniciar las campañas promete algo diferente o es más de lo mismo. Se tropieza un perro, se va el agua. Se choca el mosquito cerca de Aguapén, se va el agua. La vecina salpica agua por los cables cerca de Aguapén, se va el agua. Por todo se va el agua. ¿Cuándo se va a solucionar? ¿Qué prometen los políticos actuales?
0: 8:42 minutos. Sabe que esa pregunta nosotros la tenemos preparada, pero ya cuando inicia el tiempo de campaña, ¿sí? Porque ahí es interesante el poderlos escuchar a los ciudadanos. Se va a sortear la torta de Chiqui Baby, dice por aquí la amiga Zulay. No, tenemos otra acción que vamos a sortear. Bueno, específicamente tiene que ver con el evento del día sábado, ¿no? El evento del día sábado que se va a sostener en el Club Puerto Rico. Así que tenemos entradas, están las gorras, ¿verdad? Sí, están las gorras, tenemos entradas. Vamos a estar regalando, vamos a estar sorteando, ¿ah? Pero tienen que estar atentos y no les voy a decir a qué hora también se va a... a qué hora se va a dar el tema, a qué hora se va a dar la situación, ¿ah? Así que tienen que estar pilas y mosca, dice acá. Saludos, amiga Camila Carrillo, también, allá en el cantón Santa Elena. Saludos cordiales para usted. A ver, queridos oyentes, tenemos ya la invitada. Ya en el siguiente bloque vamos a entrar con las entrevistas, ¿sí? Así que estén pilas también. Buenos días, mi estimada Zuli, reportando sintonía. Gracias, ahí está don Orlando de la Cruz también, ¿ah? Muchas gracias para usted. Sí, efectivamente, don Antonio. Esa es la información también que justamente ya nos están haciendo llegar y estamos obteniendo más detalles. Sí, efectivamente. Saludos, don Nico Figueroa, también. Saludos, don Nicolás Figueroa. Saludos cordiales para usted. Sí. Ok. Perfecto. Ok. Listo, mi amigo. 8:44 minutos. 8:44 minutos. Sí, hay una información que, bueno, es que primero hay que confirmarla. Pero ya se está dando a conocer en algunos grupos. Aquí tengo que buscar la información de manera oficial. Déjeme ver si puedo. En X debe de estar la información, pero este celular no tiene X. Ay, no abre tampoco aquí. Oiga, tuve un problema con el teléfono, se les había comentado, ¿no? Entonces todo el tema de las redes, están en el otro celular, acá no tengo nada, estoy con un teléfono chimichurri, entonces no puedo acceder. Sí, a ver, déjeme buscar aquí la fuente. Primero puede ser el tema del ministro. A ver, vamos a ver aquí qué nos dice el ministro, porque ya se habla de la incautación de toneladas, ¿sí? A ver, aquí está, déjeme ver, menciona don Reinberg, dice aquí, operación conjunta entre Policía Nacional y tropas norteamericanas, cabecillas, financistas y una estructura completa de narcotráfico que tenía vínculos directos con el cártel Nueva Generación, cayeron esta madrugada en 3 provincias. La operación, estimados oyentes, fue ejecutada esta madrugada por la Policía Nacional y se llevó a cabo en conjunto con las tropas norteamericanas y la DEA, que dejó como resultado más de 30 personas detenidas en Guayaquil, Daule, San Borondón, Ventanas, Babahoyo, Pueblo Viejo, Vinces y Machala. Esta organización no tiene ningún vínculo con bandas locales, tenía relación directa con el cártel en Nueva Generación. La investigación tomó cerca de 8 meses. La estructura se dedicaba al acopio, intermediación, distribución, transporte y comercialización de grandes cantidades de droga proveniente de Colombia, que pretendían ser enviadas por vía marítima desde puertos de Guayaquil y Machala hacia Centroamérica, Estados Unidos y Europa. Para llegar hasta esta estructura, a lo largo de este año, ha habido una afectación de 322 millones entre todos los cargamentos de droga decomisados. Más de 320 miembros de la Policía Nacional, 50 miembros de Comando Sur fueron parte de esta operación. La operación continúa en desarrollo. Esto lo publica John Reinberg hace 2 horas. hace 2 horas y anexan también algunas fotografías, ¿no? Aquí hay unas fotografías hace 2 horas y aquí dice, pues no, en desarrollo, y hay un videíto.
2: Lo que pocos temían lo estamos haciendo en este momento. Operaciones en 3 provincias del país, Policía Nacional junto a tropas norteamericanas del Comando Sur están trabajando en este momento en territorio. Estamos atacando un grupo importante de delincuencia organizada, así que en horas de la mañana estaremos informando los resultados de esta importante operación.
0: Ok, eso es lo que manifiesta don John Reinberg, pero en base a lo que les acabo de mencionar, ¿no? Que ya hace 2 horas dio a conocer qué es lo que había sucedido, la operación conjunta entre Policía Nacional y tropas norteamericanas. Gracias aquí al licenciado Edwin Salinas, que ya nos trae la información, se la paso ahí, mi estimado ingeniero en sonidos. Informe, operaciones militares desarticularon una peligrosa banda y decomisaron media tonelada de droga en la comunidad de Ayangué. Edwin Salinas nos amplía este informe. Sí, señor, desde la provincia de Santa Elena. No, gracias ahí al licenciado Edwin Salinas. Compañero,
3: hay un marcado interés de...
0: Buenos días, primero.
3: Buenos días, ahí, Zuli, sí, ¿cómo le va?
0: Buenos días.
3: ¿Cómo le va?
0: Good
3: buenos
0: morning.
3: Días. Good morning a todos ustedes, ¿no? Hay un marcado interés de parte del gobierno nacional en atacar en Guaya, Manabí. Los ríos está en todas partes. John Reinberg se mueve a los sectores y él mismo está comandando. Escuchemos al licenciado Salinas, licenciado, allí con TC Televisión también dando ese informe. Adelante. Licenciado. Siga nomás usted.
4: Muy buenos días. Efectivamente, en este instante nos encontramos desde una base militar, justamente ubicada en el cantón La Libertad, en donde en los próximos minutos van a traer a varios detenidos por parte de una operación militar que se llevó a cabo en la comunidad de Ayangué, donde se registraron varias personas detenidas con media tonelada de droga, según datos preliminares recabados acá desde la provincia de Santa Elena. Justamente en este sitio, que se llama obviamente Bimoc 14 Marañón, ubicado en el cantón La Libertad, es el lugar donde van a traer a las personas detenidas. Como ustedes pueden ver en las imágenes, serían 5 sujetos los detenidos. Los resultados son 17 sacos de yute, que esto viene a dar aproximadamente media tonelada, también un revólver, una escopeta, 2 municiones calibre 5.56, 6 municiones calibre 38 y un arma blanca. Los aprehendidos de nombres Marlon D, JR, Wilmer M, también otra persona que se identifica como venezolano de nombres JE y también otro ciudadano de nombres Junker R. Esta operación se llevó a cabo en una finca, repetimos, esto en la comunidad de Ayangué, en la capital provincial, donde se decomisó media tonelada de droga. Con esto, pues, un golpe a estas estructuras criminales. Esto que se da a conocer a esta hora de la mañana por parte de personal militar, donde se llevaron a cabo estas operaciones. Según indican también como datos preliminares, esta estructura pertenecería al GDO Los Lobos. Esta es la información que tenemos, amigos televidentes y compañeros en estudios, a esta hora de la mañana. Repetimos, justamente en este lugar es en donde en contados minutos se van a traer a las personas detenidas y también lo que se ha decomisado en la comunidad de Ayangué. Más novedades, estaremos nuevamente regresando a este punto para mantenerlos informados. Muy buenos días.
3: Siempre, gracias, Edwin, como siempre, certero y directo. El licenciado, el comunicador social, aprovecho mi solidaridad con usted. Hay gente que quiere menoscabar su trabajo. Su trabajo ha sido constante, perseverante.
5: Mi panita en los terreneros.
3: Y en bien de la comunidad. Sí, pero así es este oficio. Siga adelante, estimado Edwin Salinas. Siempre será un honor en esta radio tener sus comentarios acertados y directos y su informe. Lo que usted acaba de informar marca la pauta que nuestra provincia de Santa Elena también se está monitoreando de parte de las autoridades. Porque si tenemos estos resultados que ya vienen muy seguido, quiere decir que la situación está monitoreada en la provincia de Santa Elena, que están haciendo seguimiento en la provincia de Santa Elena. Y eso es una realidad. ¿En qué sentido es una realidad? De que este gobierno se comprometió a desmantelar todas las estructuras a nivel nacional. Y ahora es más directo el gobierno nacional cuando los ministros, y uno de ellos, Loofredo, dice abiertamente que los que han violado, o sea, los que han sido acusados de violación, que se pudran en el encuentro. Suena duro, suena difícil, o sea, palabras, podríamos decir que en el diccionario tienen un contexto mayor. Pero cuando Loofredo dice eso, me pongo en el papel de un padre de familia, de que ha sido una menor de edad violada, ultrajada. Diga, por allí anda un video que en Estados Unidos un ciudadano fue a la corte a ver la sentencia de el sujeto que había violado a su hija. Y ahí está el video. El ciudadano sacó el arma en plena corte en el condado de Detroit aquí. Y fíjense que lo mató de inmediato. Pongámonos a pensar que estos casos abominables existen en el círculo de nuestras familias. Es lo que se merece. No debería, para un violador no debería haber ni cárcel, digo. Debería haber un confinamiento especial, porque destruye la niñez, destruye la inocencia de un adolescente. Debería, en este país debería existir una ley que inmediatamente las personas que violan sean castradas y a cadena perpetua. Así como me escuchan. Disculpen si soy muy frontal en esta situación, muy directo, pero al violador no debería darle oportunidad de volver a reinsertarse a la sociedad nuevamente. Un daño tremendo. Y las palabras cuando dice un ministro que se pudra no están alejadas de la realidad, lo que desearía un padre de familia. Vamos a estar pendientes de esta información, que es otra cosa. Han encontrado media tonelada, según lo relata Edwin Salinas, media tonelada de cocaína, dice. En este tema no ahondo casi en estos detalles por una sencilla razón, que es un tema social que prácticamente ha tomado cuerpo. No me gusta ahondar en el tema, insisto, porque a veces presiento que que darle protagonismo a esto. Han encontrado como que va lesionando y afectando a la, no tanto a las estructuras, sino que se van salvando la juventud. Pues esa idea tengo yo. Y siempre me he puesto a pensar que cuando dan las redadas y capturan estas cuestiones, como que van salvando a la juventud, ¿no? ¿Cuántas dosis de estas situaciones que enferman a la juventud se paran? Ya no llega esto a los consumidores. Mire Estados Unidos como anuncia, están matando a Estados Unidos y se combate. Se está combatiendo a estas organizaciones, pero siempre van a existir. Porque esto no es a nivel... Cuidado, alguien se va a equivocar y va a pensar que en Ecuador esto es a nivel internacional. En todas partes del mundo este es un negocio, ¿sí? Un negocio, uno tiene que humear nomás los medios de comunicación a nivel internacional, en Bolivia, en Colombia, en Venezuela. Esto es una red de negocios que lamentablemente perjudica y daña la salud de los ciudadanos, de los ciudadanos de bien, de los ciudadanos que en algún momento caen en esta situación. Entonces sí considero que cuando se hace una incautación de esto, se salvan muchos jóvenes, muchos ciudadanos, que algunos los llaman consumidores, otros que están enfermos, pero tienden a recuperarse después, ¿no? Porque la sociedad es así. Ayer conversaba, ¿no?, con una distinguida dama que aprecio y quiero mucho, y me hablaba de un familiar que le ha pasado algo en estos sentidos. Ella me decía, no, en ese sentido no, pero uno ya percibe esta situación. Y no quisiéramos que a nadie de nuestro entorno le caiga esta enfermedad. Así como me escucha, porque para mí esta es una pandemia de consumidores que hay a nivel nacional e internacional. Dios quiera que en algún determinado momento se amaine. Yo utilizo todo, algunos términos que la gente no ha de escuchar, pues, ¿no?, que no están ni en el diccionario, pero este sí está. Amaine quiere decir que vayan bajando. Tengo un léxico medio especial, por decirlo menos, que vayan bajando, porque uno ha escuchado, pues hay jergas que se utilizan en otras partes y uno se pega. Por ejemplo, eso cuando está garuando en Quito, cuando está chispeando, dice, está chispeando. Espero que entiendan este lenguaje que a veces utilizo. Y ya la gente, en términos coloquiales, ya va conociendo, por eso a veces debo mentar que la maura se le ha pegado todos estas palabras. Cuando digo amainar, que vaya bajando, en términos coloquiales que se utiliza. Dejemos esto y esperemos que cuando presenten a los ciudadanos en mención, porque yo también tengo que decirlo, pues no me voy a apartar, así haya cometido un hecho, lo hayan capturado, es un ciudadano, es un ser humano, que ese es otro comentario aparte, que por qué cayeron en esta triste situación, ya solo ellos lo saben. pero en el compendio general es que algo falló en el hogar. Pero son ciudadanos, y eso nadie me va a quitar a mí de la mente. Nadie me va a quitar de la mente que aquellos que capturan, aquellos que detienen en cualquier situación, son ciudadanos con derechos consagrados en la Constitución. Ahí no voy a degradar a nadie, no voy a degradar a nadie, porque todos están proclives también a cometer una falla en su vida personal. Así que esperemos que en el BEI 14 Marañón van a dar una rueda de prensa. Ahora sí se ve en conjunto, se ve la unidad, Policía Nacional, Fuerzas Armadas, que están trabajando por el bien de ¿cómo? Muy bien. ¿A los militares quiere que cante? Muy bien. ¿Cómo están los señores militares? ¡Atención! ¡Fir! ¡Vamos a cantar! ¡Vamos! ¡Quier! ¡Dos! ¡Tres! ¡Cuatro! En la guerra convencional las batallas se ganan así. La artillería comienza la acción, la infantería los apoyará. Si Adelita se fuera con otro, si Adelita no fuera mi mujer. Ay, ay, ay. Gracias. Ay, mi sobrino como autorizando para que cante. Yo soy un cantante de pero de cuartel, porque uno sí ha ido al cuartel. Es mi compadre, cuando le digo, yo fui al cuartel, usted con ese cuerpo no ha ido. Los tiempos pasan, por eso a veces en mi estado le recuerdo a la gente que yo fui flaco. Ya regresamos, señoras y señores.

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1: 9:04.
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3: 9:11.
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0: estimados amigos, vamos nosotros avanzando. 9:12 en el informativo satelital. 9:12, queridos amigos. Recuerden nuestras líneas 099-723-1321 y el 099-990-1011. Ya incluso tenemos más información de lo que ha sucedido, ¿no?, en esta operación militar en el sector Las Garzas, el cantón Santa Elena, aunque ya sacábamos el reporte también del licenciado Edwin Salinas, pero por acá ya nos han facilitado algunas fotografías y material en la cual ya lo vamos a compartir más adelante, ¿sí? Hay denuncias también y hay robo que se ha registrado, oyentes, en un plantel educativo. Y ya le voy a contar dónde es, estimados amigos. Mientras tanto, estamos ya en transmisión a través de Antena Península Radio y TV. Usted también ya puede ingresar a nuestra fanpage porque vamos a iniciar con las entrevistas el día de hoy. Y vamos a continuar con nuestras entrevistas políticas, amigos. El día de ayer tuvimos la participación del licenciado Dionisio Gonzabay, candidato a prefecto. Hemos tenido la participación también de candidatos a concejales del Cantón La Libertad. Ayer estuvo con nosotros el magíster Carlos Morales, en otros días han estado otras personas, y el día de hoy le toca el turno al Cantón Salinas. Así que vamos justamente a entrar en un diálogo con la candidata a concejal rural del Cantón Salinas por el PIT, Pueblo, Igualdad y Democracia, lista 4. Se trata de Sally Contreras, que se encuentra con nosotros, y vamos a conocer, ¿no?, sobre esas acciones que ejecutan en territorio del Cantón Salinas. ¿Cómo está, mi estimada Sally? Bienvenida a los estudios de Antena Península. Buenos días.
1: Muy buenos días a todos quienes nos están escuchando, nos están observando desde las diferentes plataformas digitales y redes sociales. Muchísimas gracias, licenciada, y Antena Península por el espacio y por permitirnos llegar a nuestra gente el día de hoy.
0: Así es. ¿Cómo ha estado, mi estimada Sally? Cuéntenos un poco sobre su participación, su primera participación política.
1: Sí, mi primera participación política. Pues bien, primero quiero abordar un poquito el tema de quién soy, que me conozca la gente, que tenga bien presente esta mujer que ya es parte de la península. Bueno, mi nombre es Sally Contreras, soy abogada, tengo 39 años, he trabajado aquí en esta provincia, llevo viviendo más de 13 años y aquí pues he construido parte de mi vida. Aquí, como ya lo mencioné, he trabajado en diferentes instituciones públicas. Aquí nació mi tercera hija, que ya tiene 5 años, y pues ese es el motivo que, o el vínculo muy profundo que tengo con esta tierra.
0: Perfecto, ¿no? Entonces tiene 3 años usted viviendo aquí en la provincia de Santa Elena.
1: Más de 13 años.
0: Más de 13 años. Y dentro de la función pública, ¿qué se ha desempeñado, mi estimada Sally?
1: Bueno, el perfil profesional que he manejado dentro de la provincia, uno que me marcó mucho fue trabajar en el Ministerio de Inclusión Económica y Social, ahora Ministerio de Desarrollo Humano, como coordinadora de Centros de Desarrollo Infantil. En estos espacios, pues bueno, he evidenciado muchísimo la problemática que afecta a nuestra provincia, como es la desnutrición crónica infantil, y que pude acompañar a muchas familias y bueno, no se ha erradicado totalmente, pero sí considero que existen programas sociales que debemos seguir impulsando para erradicar justamente esta problemática.
0: Coordinadora de Desarrollos Infantiles, ¿no? El Centro de Desarrollo Infantil, a nivel de la provincia.
1: A nivel de la provincia, en los cantones de La Libertad y Santa Elena.
0: ¡Wow! En cantones de La Libertad y Santa Elena. Y ese acercamiento con los niños, con la gente, aparte del tema de desnutrición, ¿qué también le permitió a usted, mi estimada abogada, conocer?
1: Bueno, muchísimas falencias dentro de las familias. Es importantísimo el acompañamiento a las madres. Muchas veces estos niños acuden a estos centros porque precisamente las madres no tienen con quién dejarlos. La situación económica es muy latente, es muy deficiente. Entonces, sí considero que estos programas sociales se deben de seguir impulsando y, ¿por qué no?, desde el gobierno, desde un gobierno municipal, impulsarlos a través de coordinaciones interinstitucionales.
0: Ese de ahí fue, podríamos decir, dentro de su vida profesional, el que más marcó, el que más tiene presente dentro de lo que usted ha desarrollado.
1: Sí, lo que más me marcó, pero luego tuve la oportunidad también de poder ser parte de del Instituto Nacional de Economía Popular y Solidaria como técnica de fortalecimiento de organizaciones sociales, donde pude conocer pues también asociaciones de pescadores, emprendedores, mujeres, adultos mayores, porque de todo se integran las asociaciones, pues, ¿no? Y en esta parte fundamental de mi trabajo pude visualizar las ganas, la voluntad de trabajar de la gente y, ¿por qué no salir adelante con lo que ellos realizan, la labor productiva que ellos realicen?
0: Claro, y hay muchas asociaciones, ¿no? Ustedes registran, en ese entonces el IEX registra asociaciones.
1: Sí, dentro del catastro de organizaciones de la economía popular y solidaria, ustedes pueden encontrar más de 436 organizaciones en la provincia, pero no todas están activas, no todas se encuentran activas, activas como tal en el sistema, pero que estén realizando la labor productiva. No, más o menos alrededor de unas 200 organizaciones era lo que yo atendía en la provincia, aunque hay más, pero claro, no asistían a la oficina técnica y para darles el acompañamiento y el fortalecimiento organizativo.
0: Ah, ya, o sea, podríamos decir que 200 de las 400 y más son las que estarían activas.
1: Exactamente, o sea, activas exactamente en el tema de poder acudir a una institución y solicitar el fortalecimiento, el acompañamiento.
0: Ya, y las otras están...
1: Las otras lo realizan de manera particular.
0: Ah, ya, okay, de manera particular. Pero bueno, he estado en dos instituciones importantes, ¿no? Interesantes, y conociendo también dos grupos distintos. El tema de asociaciones, tanto de pescadores y muchas que tenemos aquí en provincia de Santa Elena, ¿no? Que tienen que ver justo con la parte productiva, y la otra, el tema de los niños. Conocer un poco las falencias, conocer un poco también las necesidades que padecen las familias. O sea, ha sido dos cargos importantísimos, mi estimada Sally.
1: Sí, bueno, Santa Elena no solamente lo conozco desde la oficina, desde el escritorio, sino también en territorio. Me han dado esa oportunidad, los dos trabajos, de poder estar muy cerca a la gente, de conocer la realidad santelenense, y pues bueno, eso es lo que más me gustó.
0: ¿Y eso es lo que ha motivado que exista esta participación, o hay algo más que la motivó a participar ahora?
1: Bueno, sí, es una parte muy fundamental el haber trabajado muy cercana a la gente. Me gusta, es mi vocación, y bueno, pues desde cualquier espacio yo creo que puedo servir y estoy

0: de una u otra manera nos hacen saber todo lo que necesita la comunidad. Hay mucho déficit, hay muchas brechas que hay que trabajar, pero cuento con la capacidad, la experiencia más que todo, para poder ayudar a nuestra gente. Considero que existen muchos ejes que hay que trabajar, los he considerado dentro de mi plan de trabajo, y bueno, si Dios y la comunidad me brinda la oportunidad, pues seré la voz de los sectores rurales y haré que las necesidades rurales sean escuchadas, planificadas, ejecutadas y fiscalizadas. Claro,
1: hablemos entonces de necesidades, ¿no? En esos recorridos, ¿qué es lo que la gente necesita, ¿no? ¿Qué es lo que padece la ciudadanía?
0: Bueno, todos lo sabemos. Dentro de uno de los ejes que voy a manejar en mi plan de trabajo será el agua, el saneamiento y el territorio.
1: Ya, agua, saneamiento y territorio.
0: Ajá, bueno, ya. Eso más que todo sería impulsar los mecanismos para fiscalizar las normativas existentes, porque acordémonos que desde mi rol de concejal, no hacemos obras, pero sin embargo fiscalizamos la planificación municipal, y eso es lo que haré, pues, ¿no? Velar por los recursos de los salinenses para que lleguen las obras donde más se necesitan.
1: Perfecto. Tema de vialidad, por ejemplo, ¿no? ¿Qué le dice la gente? ¿Cómo están en las vías? ¿Cómo están con alcantarillado sanitario?
0: Bueno, como le mencionaba, hay unas brechas que hay que trabajar. Es notorio que sí existe vialidad, pero hay sectores donde no, realmente no han llegado. Yeah. Estuvimos en un recorrido más o menos en Salida del Sol. Todo ese sector todavía no está con asfaltado vial. Hay mucha necesidad y estamos a las puertas de un invierno donde todo puede pasar y estas personas son las que más necesitan. Entonces necesitamos que la planificación municipal llegue hasta estos sectores y que siempre sea prioritario el sector rural.
1: El sector rural. ¿No cree que entonces que le hace falta mucho más a la ruralidad? Porque se habla de que se ha sido atendida, de que en la historia no se han asfaltado ni sé cuántas vías, al menos en Anconcito, que casi tienen todo Anconcito asfaltado, que le falta un mínimo de poder asfaltar, en José Luis Tamayo, que también hay vías asfaltadas, pero que le hace falta un poco. Y es más, en Huey tienen un grave problema con el tema del alcantarillado sanitario en el área de San Raimundo, ¿no? Por el paso lateral. Tienen un serio problema ahí. Constantemente a nosotros nos vienen estas denuncias. Entonces, se habla, ¿no?, de que hay una proyección muy buena, dicen, ¿no?, en lo que tiene que ver la parte rural, pero de que hace falta. Y lo que usted escucha, ¿no?, por medio de los recorridos, es precisamente lo que acabamos de mencionar, mi estimada Sally, ¿no? Pero la gente le dice, por favor, ayúdenos, y ustedes le dejan claro cuál es la labor también de los señores concejales.
0: Sí, por supuesto. Hay que dejar bien en claro porque la ciudadanía exige, pide respuestas, y es lo que nosotros como concejales, el rol que está establecido en el COTAC es de velar por los recursos, de fiscalizar, legislar y más que todo fiscalizar al Ejecutivo, ¿no? Que toda la planificación que se realiza en consenso con el Consejo Municipal tenga las especificaciones técnicas, que tenga los presupuestos y que llegue, que se cumpla en el periodo establecido.
1: Que sobre todo eso, si llega al seno del Consejo del Cantón Salinas, ¿no?, representando la ruralidad, aunque dejando claro de que igual estaría usted representando a todo el Cantón Salinas, ¿no? Pero, ¿qué fiscalizaría, mi estimada Sally? ¿Qué sería lo urgente que se debe fiscalizar en el Cantón Salinas?
0: Bueno, el tema de asfaltado vial, el tema de saneamiento, como usted bien lo mencionó, alcantarillado. Yo pienso que el asfaltado vial tiene que llegar, pero tiene que llegar si tenemos agua, si tenemos alcantarillado. No solamente el asfaltado vial, son muchísimas otras cosas. Uh-huh. El tema de los programas sociales, porque también he evidenciado la parte humana. Hace falta mucha empatía. Los programas sociales existen. Sí, es verdad, existen para la niñez, para los adultos mayores, pero todavía encontramos en el sector de José Luis Tamayo y en Anconcito muchos adultos mayores olvidados. Es decir, no existe una cobertura real, y eso es lo que yo voy a llegar a fiscalizar. Que existe una cobertura real de todos los adultos mayores, de todos los niños que no son atendidos en estos programas sociales y que sí deberían. Hay muchos adultos mayores que de pronto la ciudadanía otras personas digan, ¿no? No les llega porque no van. Se hacen brigadas, atenciones médicas, pero hay muchísimos adultos mayores que por tema de movilidad no pueden llegar o no pueden acceder a estos servicios. Entonces, deberíamos buscar también llegar en atención domiciliaria. Y hay muchísimas también personas que viven muy abandonados, solos, estos adultos mayores, y las autoridades no saben, no conocen. Entonces, tiene que existir una cobertura real mes a mes para saber en dónde van a llegar los programas sociales.
1: O sea,
0: que se cumplan.
1: Hay una cobertura, pero no está llegando a todo el cantón, es lo que me dice, ¿no?
0: A

0: toda la cobertura real.
1: Ya. Uh-huh. O sea, podríamos decir que están medias, un porcentaje de cuánto más o menos, Ali.
0: Más o menos un 7% de vulnerabilidad se encuentra en José Luis Tamayo, que no está siendo atendido. Y bueno, los recorridos que hemos podido lograr, le comento aquí el equipo, yo lidero, estoy en el equipo Liderando con Amor, con Viviana del Peso, a quien le mando un saludo, y también a todo el equipo de Liderando con Amor. Trabajamos en conjunto, porque las dos queremos trabajar en conjunto, de eso se trata. Se trata de llegar a trabajar en equipo por la ciudadanía. Entonces, nosotros hemos realizado recorridos para justamente evidenciar este tipo de falencias, estas brechas en los adultos mayores. Y bueno, le comento, por autogestión, el equipo de Liderando con Amor, dirigido por Viviana del Peso, se ha entregado ayudas técnicas con autogestión a muchos adultos mayores que no tienen un bastón, que no tienen una caminadora, que tenemos Salud Pública, que es la entidad competente, uh-huh. Pero sin embargo existen muchísimos adultos mayores que necesitan para su movilidad. Y bueno, y en esta parte nosotros hemos podido ayudar. El servicio social no es de ahora, viene desde hace mucho tiempo atrás, ella y yo, y estamos prestos para seguir ayudando.
1: Ya, Liderando con Amor, ¿es el eslogan o es la denominación del grupo que ustedes trabajan?
0: Sí, es el eslogan
1: que ustedes tienen.
0: De la Magíster, Viviana del Peso y de su equipo. Y de su también equipo. Integro ese equipo Liderando con Amor.
1: Liderando con Amor. Entonces, ¿han entregado ustedes ayudas técnicas con autogestión?
0: Exacto.
1: Autogestión.
0: Se han podido hacer la autogestión, llegar a estas personas con el tema de bastones, con el tema de caminadoras, también con audífonos. Entonces, sigan nuestras redes sociales, nosotros queremos seguir aportando de esa manera hasta que podamos, pues, no hacerlo desde otro espacio y poder velar porque toda la ayuda llegue al territorio.
1: Claro, a todo el Cantón Salinas, ¿no? Y bueno, justo Viviana del Peso ya estuvo con nosotros, ella también es de candidata a la vocalía, ¿no? Del GAD parroquial de José Luis Tamayo, ella ya estuvo con nosotros, incluso es la directora provincial del PIT, ¿no? Del Pueblo, Igualdad y Democracia, que hay algunas cosas que se han venido suscitando, ¿no? Dentro de la organización, así que ya la vamos a invitar a mi estimada Viviana, que justo está conectada, ¿no? Aquí la estoy observando en la transmisión, un saludo también para usted. Entonces, mi estimada Sally, usted que es de José Luis Tamayo, ¿no? ¿Cómo ve el tema del GAD parroquial, por ejemplo, de José Luis Tamayo, ¿no? Estas discordias, estas disputas que hay entre los cinco personas, cinco vocales, el presidente que solo trabaja con uno, los otros tres que requieren información, que el otro no le solicita, y que dime directo, o sea, tantas cosas que hay en José Luis Tamayo, que esto también, aparte de proyectar una mala imagen, no ha progresado en nada la parroquia José Luis Tamayo, y tiene mucho para explotarse, ¿no? De manera turística, pero usted, siendo habitante de este lugar, ¿cómo observa estas disputas?
0: Bueno, no quisiera ahondar en el tema porque la administración debe llevarse de la mejor manera para que el pueblo, pues, en esa confianza que depositó, tenga ese respaldo, tenga esa confianza, como bien lo menciono. Sabemos que, bueno, hay muchas dificultades dentro de la administración de la Junta Parroquial, pero lo que nosotros queremos lograr es justamente todo lo contrario. Es trabajar en equipo, trabajar con el gobierno municipal, con el gobierno provincial, y sacar adelante la parroquia, porque nosotros tenemos y somos capaces de poder levantar a la parroquia. La parroquia tiene muchísimo por explotar. Hay tengo una idea en mi plan de trabajo de turismo 365, es decir, ¿turismo? Explotar el turismo no solamente en los feriados, sino hacerlo permanente. Anconcito y Muey deben ser lugares atractivos turísticos para todas las personas, para todo el tema de gastronomía, la historia, la flor de Muey. Rescatar este tema de historia de la flor de Muey, que a mí me parece muy interesante.
1: Ya, turismo 365.
0: Sí, ese sería mi frente, el turismo 365.
1: Oiga, me suena interesante. Este no es Visión 360,
0: no.
1: como el que sacaban en un medio nacional, ¿no? Un programa también muy, muy chévere, ¿no? Sino turismo 365. ¿Incluye todo el cantón o solo la parroquia?
0: Por supuesto, la idea sería incluir dentro de los programas municipales que ya existen de turismo, que también se incluyan los atractivos turísticos, la la historia, un recorrido más que todo, de gastronomía, de atractivos turísticos de Aconcito y Muey, de llevar esa historia, esa identidad cultural que tienen.
1: Porque por lo general la gente llega a Salinas, pero como cantón, ¿no? Como exacto. cabecera cantonal.
0: Y solamente
1: ¿no?
0: pasan
1: por
0: José Luis Tamayo.
1: Exacto. Cruzan por José Luis Tamayo, en Aconcito tal vez, en Santa Rosa tal vez. No, pero la gente llega directo a la cabecera cantonal de Salinas.
0: Así bueno, es.
1: A las cuando playas, explotar cuando todo. Se debería explotar exactamente todo el cantón Salinas, porque no solo Salinas son las avenidas principales o la cabecera cantonal, lo que conocemos nosotros como el Malecón, las Palmeras, Chipipe, sino que es todo el cantón que involucra a las parroquias que hemos mencionado en esta mañana, no tanto las parroquias urbanas como las parroquias rurales. Entonces, su proyección va a que se pueda explotar mucho más el cantón Salinas, mi estimada Sally.
0: Sí, por supuesto, y ¿por qué no también hacer del turismo el sector pesquero? Cómo trabajan nuestros pescadores, la historia pesquera, más que todo, hay que levantar al pueblo con dignidad. Ellos hacen su trabajo día a día, se esfuerzan, luchan. Bueno, en este tema también uno de los ejes que necesitamos trabajar y que queremos trabajar, que los he incluido y los he considerado en mi plan de trabajo, es la pesca y la economía artesanal.
1: Ya.
0: Es decir, nosotros vamos a impulsar que se realice una mesa permanente de pesca, es decir, todo el tiempo nosotros vamos a estar pendiente del sector pesquero, de cuáles son sus necesidades y de poder hacer una coordinación interinstitucional para que puedan ser ellos escuchados y obtengan soluciones efectivas.
1: O sea, está involucrado entonces el sector pesquero, el sector turístico, dentro de ordenanzas. ¿Sabemos cuántas ordenanzas hay en Salinas?
0: Más o menos 164 ordenanzas.
1: 164.
0: De las cuales, bueno, algunas están vigentes y otras, bueno, pues ya vienen de procesos anteriores.
1: O sea, es necesario reformarlas.
0: Claro, considero que es mejor reformar, aumentar ese número. Hay normativas existentes muy buenas, pero necesitamos reformarlas, necesitamos revisarlas, verificar si realmente se cumplen, si realmente van a llegar a la población, a las necesidades reales de los sectores rurales también.
1: Claro.
0: Y bueno, hacer que se ejecuten y fiscalizar.
1: Ayer el candidato que tuvimos aquí, que era del Cantón La Libertad, o aspira a llegar al seno del Consejo de la Libertad, él también mencionaba que había ordenanzas, pero similar a usted, que en vez de crear más, era necesario reformar ordenanzas, ¿no? Que vayan acopladas a la actualidad, porque es verdad, pueden existir ordenanzas que sean muy buenas, pero que no estén acopladas a la realidad, porque conforme va pasando el tiempo, pues van sucediendo muchísimas cosas y las necesidades también van en aumento. Ahora, una cosa es la ordenanza y otra cosa es la ejecución de la ordenanza, ¿no? Porque los señores ediles hacen la ordenanza, proponen la ordenanza, se aprueba, pero el tema es la ejecución. Y en la ejecución es cuando vienen los contratiempos que no se cumple el fin para cuál fue creada la ordenanza. Por ejemplo, ¿qué tipo de ordenanzas serían necesarios reformar? Si es que ya las ha podido revisar, mi estimada Sally. Porque son más de 160, me dijo, ¿verdad?
0: Más de 164.
1: Wow. ¿Y cuáles necesitarían un cambio, por ejemplo? ¿Ha tenido la oportunidad de revisarlas?
0: Sí, bueno, el tema del sector pesquero considero que es el más importante. Reformar, ya como lo mencioné, una mesa municipal permanente de pesca, donde nuestros compañeros de asociaciones de Santa Rosa y de Anconcito, que son los puertos pesqueros con más identidad cultural en el tema de la pesca,
1: claro,
0: pues puedan siempre estar en permanente contacto con las autoridades. Para ellos exigen mucha atención, pero nosotros lo que tenemos que hacer como gobierno municipal es hacer la coordinación interinstitucional con las entidades competentes. Sabemos que nosotros no regulamos el sector pesquero, pero sí podemos aportar con formación, con capacitación, con el tema organizativo y asociativo, que lo manejo, como ya muy bien lo mencioné, trabajé en el Instituto de Economía Popular y Solidaria. Entonces, mis proyectos van encaminados a eso, a fortalecer el sector pesquero, también al tema de turismo, como ya también lo dije, y el tema de los programas sociales.
1: ¿Esos serían los ejes de pronto más importantes o más relevantes dentro de su plan de trabajo, o hay otros que se nos están quedando?
0: Bueno, los he puesto
1: resumido
0: los seis ejes, pues, ¿no? Economía pesquera, el tema de turismo, el tema de la vialidad rural, ya conocer, hacer un mapa georreferenciado de cuáles son las necesidades viales rurales urgentes. El tema también, pues, de el bienestar e inclusión, que ahí está la niñez y los adultos mayores, los programas sociales, fiscalizar estos programas sociales existentes, y la seguridad y la participación ciudadana, que es fundamental.
1: Participación ciudadana, ¿no? Mucha gente a veces no sabe lo que es participación ciudadana, o ahora que precisamente vamos a elegir a los consejeros del Consejo de Participación Ciudadana, que todavía no sabemos ni quiénes son los postulantes, estimados amigos y oyentes, pero hay gente que no sabe cómo hacerlo, mi estimada Sally, y vienen mecanismos que son importantes e interesantes, y que la gente debería de saberlos y que debería de utilizarlos también, ¿sí? Porque por desconocimiento no actúan, ¿no? O a veces por temor o tienen miedo a preguntar, pero para aquello también están los medios, y ustedes que tienen ahora esa potestad o ese acercamiento de ir con la ciudadanía, de poderle explicar, aparte del rol que tienen como concejales y qué es lo que deberían de hacer o deberían de cumplir, estimados amigos, el otro tema también de la participación ciudadana. ¿Se ha topado en sus recorridos con gente que no sabe de este tema?
0: Sí, por supuesto,
1: sí, ¿verdad?
0: Que sí.
1: Que no,
0: es por eso que nosotros hemos contemplado también dentro de nuestros 6 ejes en el plan de trabajo hacer o realizar tema de cabildos populares rurales. Uh-huh. Si bien es cierto, en la normativa existente dentro del cabildo municipal, se está considerando la silla vacía, que tampoco sabe la ciudadanía, pero dentro de los cabildos rurales municipales creo yo que habría mucha mayor participación ciudadana. Ellos sabrían y tendrían conocimiento real de las acciones que se están tomando dentro de la planificación municipal, y nosotros estaríamos permanentemente en territorio para dar la cara, para dar cuentas, no solamente esperar anualmente hacer una rendición de cuentas, sino estar permanentemente en estos cabildos dentro de los sectores rurales y, por qué no, también de los urbanos, dando la cara como concejales del tema que hemos fiscalizado, del tema que hemos podido evidenciar que se está ejecutando y que se cumpla.
1: Son 4 que representan a la ruralidad en el seno del Consejo, sí, de los 7, 4. ¿Verdad? 4 a la ruralidad y 3 urbanos. Sí, ahí están los 7. ¿Cómo observamos el panorama, mi estimada Sally? ¿Hay posibilidades de que pueda llegar al seno del Consejo?
0: Bueno, yo considero que la ciudadanía debe de observar esta humilde servidora que quiere llegar al corazón de todos ustedes y que también quiere seguir sirviendo. Ya lo he hecho desde otros espacios públicos, quiero aportar con el conocimiento que tengo a través de las asociaciones, del fortalecimiento que he realizado en la provincia, y si yo, como ya lo dije y lo mencioné, si Dios me brinda la oportunidad y la ciudadanía confía en esta mujer, necesitamos tener ese respaldo para poder fiscalizar, para poder llevar todas las necesidades rurales que sean ejecutadas, que sean fiscalizadas principalmente, y bueno, eso.
1: ¿Usted que encabeza la lista?
0: Sí, encabeza la lista.
1: ¿Quién es su alterno?
0: Mi alterno se llama el ingeniero Mauricio Basilio.
1: El ingeniero Mauricio Basilio. ¿De dónde es el ingeniero Mauricio
0: Basilio? De José Luis Tamayo.
1: Ah, también es de José Luis Tamayo. Hay que invitarlo también entonces al ingeniero Mauricio Basilio. ¿Tiene el nombre de la lista de pronto de ustedes?
0: No, sí.
1: Ah, se la sabe. Entonces, a ver, usted encabeza la lista. ¿Quién más sigue?
0: Encabezo la lista. Mi suplente es el ingeniero Mauricio Basilio. Luego está el licenciado Edison Tigrero.
1: Ya.
0: Su alterna es la ingeniera Gabriela del Peso. Luego tenemos a Lisette Muñoz, ella es estudiante, es joven, y el señor Francisco Reyes. Luego está una persona que nos está acompañando de cuarto principal, licenciado Ariel Catuto.
1: Ya.
0: Y la señorita María Monserrat.
1: María Monserrat. Están los 4 que representan a la ruralidad,
0: sí,
1: ¿no?
0: Con los suplentes.
1: Con los respectivos suplentes. Entonces, amigos, hay que ver qué pasa, ¿no? ¿Qué sucede? Mientras tanto, ustedes siguen realizando el recorrido en los diferentes sectores. ¿Están llegando a los sectores por medio de la dirigencia barrial, por medio de líderes, o cómo están haciendo el acercamiento con la gente?
0: Sí, por medio de líderes, y también porque por nuestras redes sociales, aprovecho este espacio también para decirle a la ciudadanía que sigan nuestras redes sociales, a Viviana del Peso y Sally Contreras, que estamos siempre activadas en el tema de poder llegar a los barrios y trabajar de manera conjunta, escucharlos, más que todo en conversatorios. También estamos realizando actividades porque la ciudadanía lo pide, pero siempre con la vocación de servicio.
1: Con la vocación de servicio, ¿no? Franklin Basilio nos dice: Muay te respalda, mi estimada Sally, creemos en tus capacidades y experiencia para el pueblo salinense.
0: Muchas
1: Merced
0: gracias.
1: Yadira Mujica, tengo el agrado de conocer a Sally, es una mujer humilde y entregada con el pueblo. Edison Tigrero Rodríguez, la persona que usted nos dice.
0: Sí, nuestro segundo concejal.
1: Saludos, mi estimada licenciada Zuly Sánchez, de parte del equipo Liderando con Amor desde Muay Oasis Peninsular, todo el respaldo para la abogada Sally Contreras y a la magíster Viviana del Peso. Por acá está la abogada Guerrero también. ¿Cómo está la abogada Celeste Guerrero? Guerrero también, saludos a mi querida Sally, mi apoyo total. Hay varias muestras de respaldo, bueno, ya se me fueron los otros comentarios porque tenía también más comentarios, estimados amigos, pero hay una buena proyección, mi estimada Sally, ¿no? Bien usted lo dice, sería su primera participación política. ¿La cogió como nueva esta participación a usted?
0: Sí, un
1: ¿no?
0: poco.
1: ¿Le gusta la política, para empezar?
0: Bueno, porque yo creo que política
1: está metida, pero no les gusta, ¿no?
0: Bueno, entonces, usted... yo pienso que política ya he venido haciendo desde el sector público, desde un principio que ya uno ya es funcionario público, uno hace este tema de política porque me ha tocado, y soy muy sincera, me ha tocado hacer demasiado en mi trabajo, estar entregada al 100%, y el tema de la vocación al servicio, como lo mencioné hace un momento, es porque siempre sabemos que tenemos que hacer, no hacerlo que nos dicen, sino llegar a ser más, cumplir con los objetivos, y pues bueno, siempre estoy en este tema de proponerme algo, conseguirlo, realizar planes de acción y llegar a la meta.
1: Ese es el objetivo, pues no, esa es la finalidad.
0: En caso claro, en todo tema.
1: La proyección es llegar al seno del consejo, ¿no? Que la gente le dé el respaldo con el favor de Dios y puedan plasmar todo lo que usted tiene ya en un proyecto entregado al Consejo Nacional Electoral. Si no llega a salir, ¿qué pasaría?
0: Bueno, pues seguir sirviendo. Yo lo he hecho ya del sector público, ya estoy fuera más de un año y sigo sirviendo a las organizaciones de la economía popular y solidaria. Estoy allí permanentemente acompañándoles, asesorándoles, porque han creído en mí, porque tienen esa ayuda necesaria, ese respaldo mío, y siempre pues de la mejor manera y con amor.
1: Por aquí nos dice don Carlitos, muy buenos días. Qué pena que ahora que están en campaña quieran ayudar a los adultos mayores. Asustados viven los adultos, no hay seguridad y la población está vacunada. Eso no dicen, las ordenanzas las utilizan para cerrar las calles, sí, para cerrar las calles como en el mercado de Muey, dice. Las ordenanzas las utilizan para cerrar las calles como en el mercado de Muey. Bueno, una opinión de un adulto mayor, le cuento. Él es un adulto mayor, por eso que nos dice, ¿no? Buenos días, qué pena que ahora que están en campaña quieren ayudar a los adultos mayores. Asustados viven los adultos, no hay seguridad y la población está vacunada. Esto no dicen las ordenanzas, las utilizan para poder cerrar las calles como en el mercado de Muey. El tema de la inseguridad también está terrible, me estimada Sally.
0: Sí, pues bien, hay que revisar las ordenanzas existentes. Por eso es que nosotros tenemos ese amor, esa entrega, y queremos llegar al Consejo Municipal justamente para eliminar esas brechas que menciona el
1: amigo, ¿no? Sí, adulto mayor. Saludos, don Carlitos, también para usted. 9:41. Gracias por estar aquí, mi estimada Sally, mi estimada abogada Sally Contreras. Un gusto conocerla y un gusto también que la gente sepa cuál es el perfil, ¿no? Como lo indicaba el día de ayer, más allá, oyentes, de conocer las propuestas del candidato o la candidata, es también saber quiénes son, de dónde vienen, cuál ha sido el perfil y cuál ha sido la trayectoria también, ¿no? Y este espacio es importante para que usted pueda analizar, pueda conocer. Esperamos tener ya en los tiempos de campaña de manera oficial para profundizar aún más el plan de trabajo que en esta mañana brevemente nos ha resumido. Su mensaje a la comunidad, mi estimada Sally, en la parte final.
0: Por supuesto, bueno, agradecida con Antena Península por el espacio. Gracias, licenciada, por también darnos la apertura. Y bueno, la ciudadanía, que tenemos mucho por hacer, pero que confíen en esta mujer que, bueno, pues ha vivido aquí y quiere al oasis peninsular y también al balcón encantado y, ¿por qué no?, a la provincia de Santa Elena, que queremos llegar a hacer mucho más por ustedes.
1: Eso sí, muchas gracias, mi estimada abogada. Un gusto. Vamos a la pausa, amigos, en sintonía. Hemos dialogado con la abogada Sally Contreras, candidata a concejal rural, Cantón Salinas, por el PIT, Pueblo, Igualdad y Democracia, lista 4. Nos vamos a la pausa, amigos, y volvemos en instantes con otros temas.

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1: 9:43.
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1: 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La mamá de todas las radios. 9 horas, 50 minutos.

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1: 9:51.
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0: queridos amigos, vamos avanzando. 9:52 a.m. 9:52 a.m. ya en el informativo satelital. Queridos oyentes y amigos, vamos nosotros a continuar. Sí, 099-723-1321 y el 099-990-1011. En el otro bloque, oyentes, vamos a entrar también con otro tema, queridos amigos, que tiene que ver con un sector de la parroquia José Luis Tamayo. Sí, hay una invitación que justamente en esta mañana nos van a dar a conocer y ya les voy a informar de qué barrio, de qué sector estamos hablando y en qué consiste también la autoconvocatoria, ¿sí? Así que preste mucha atención a esta información que la vamos a dar a conocer en el siguiente bloque. Mientras tanto, le informo lo que ya también sacábamos por parte del licenciado Salinas en cuanto al ejército. Como parte de las Fuerzas Armadas, se ejecutó una operación militar en el sector Las Garzas, Cantón Santa Elena, provincia de Santa Elena, con base en información de inteligencia militar. Como resultado de la intervención, se decomisó media tonelada de cocaína, 500 gramos, un revólver calibre 38, 6 municiones calibre 38, 12 cartuchos. Durante la operación fueron aprehendidas 5 personas que, de acuerdo con la información oficial, pertenecerían al grupo armado organizado Los Choneros. Marlon David ZM, John Jairo RE, Wilmer Jesús MM, Juan David RE, Unker Daniel RA y una persona adicional cuya identidad no ha sido proporcionada. Los aprehendidos y los indicios fueron puestos a órdenes de las autoridades competentes para los procedimientos legales correspondientes conforme el debido proceso. El ejército ecuatoriano mantiene operaciones de control y seguridad en territorio nacional en coordinación con las instituciones competentes para contribuir a la seguridad de la población. Y aquí están las fotos también que nos han compartido, estimados amigos. Golpe a Los Choneros, media tonelada de cocaína decomisada en Santa Elena. Y también, estimados amigos, hay una convocatoria. Esto de aquí la hicieron llegar el día de ayer. Estimados medios de comunicación, reciban todos ustedes un cordial saludo. La Policía Nacional del Ecuador tiene el agrado de extenderle la invitación al evento que detallamos. Día jueves 24 de septiembre, hoy a las 9:00 a.m. El tema, dos personas aprehendidas por el delito de robo a mano armada, modalidad sacapintas. Dos personas aprehendidas involucradas en el robo ocurrido en el local de descuentos y ventajas, dos personas aprehendidas por porte ilegal de arma de fuego, receptación y boleta de captura, y una persona aprehendida por receptación. Como indicios, armas de fuego, motocicletas recuperadas, reportadas como robadas, dinero en efectivo recuperado, municiones de diferentes calibres, droga decomisada, artefactos explosivos y terminales móviles. ¿Sí? Esto de aquí eran el Comando de Policía de la Libertad Salinas Virgen del Carmen. Estaba prevista para las 9:00 a.m. esta rueda de prensa, ya son las 10:00, no sé si ya se habrá dado. Oyente, usted sabe que ahorita andamos también sin reportero, ¿no? Ahorita todavía el compañero Manuel está atravesando, ¿no? Y está también en su etapa de recuperación. Así que dentro de los detalles que nos dio a conocer la Policía Nacional, estaban dos personas y está dos personas aprehendidas por el delito de robo a mano armada, modalidad sacapintas. Saben que el día ayer estuvimos martes, ¿no? El día lunes, a ver, déjeme hacer memoria. El día lunes, si no estoy mal, el día lunes o no, fue el día domingo. No, creo que fue el día lunes, si no me falla la memoria, amigos. Estaba a la altura del Colegio Kennedy, ¿no? En la vía que va hacia Punta Carnero. Estaba un tráfico impresionante, ¿no? Estaba la gente, estaba el agente de la Comisión de Tránsito del Ecuador y estaba la Policía Nacional. Eso fue en horas de la noche. Entonces, los vehículos estaban hacia un costado, ¿no? Y el agente de tránsito les decía que cruzaran. Pero la parte como para girar a la izquierda por Fútbol Green no se podía cruzar. Entonces, ¿qué es lo que había sucedido? Había un vehículo, Sí, había un vehículo delante, había una camioneta que estaba atravesada y dos personas las tenían en el suelo, las tenían esposadas a esas personas. Y eran que medio se lloraban, que decían, no, yo no fui. Dos personas estaban ahí en el suelo, jóvenes, los chicos, ¿no? Los tenían ahí en la calzada. Repito, estaba la Policía Nacional y estaba la Comisión de Tránsito del Ecuador. No sé si eso tenga que ver con lo que aquí menciona, porque hablan de dos personas aprehendidas por el delito de robo a mano armada, modalidad sacapintas, y también hablan de dos personas aprehendidas por porte ilegal de arma de fuego, receptación y boleta de captura, y también dicen de dos personas aprehendidas involucradas en el robo ocurrido en el local Descuentos y Ventajas. Entonces, no sé si las personas que yo les estoy diciendo, porque observé dos, una andaba con unos tatuajes medio chanfles, sí, no son como los que yo tengo por si acaso, sí, no son unos tatuajes medio chanfles, y estaban esposados, ¿no? Y era ahí que yo no fui, le decía el uno al otro, porque medio alcancé a observarlos, porque ya nos decían pase, ¿no? Y estaba un carro, primero estaba una camioneta atravesada, ahí estaban estas dos personas que le digo, y ahí estaba otro vehículo. Entonces estaba la Comisión de Tránsito del Ecuador también tratando de que el tránsito pudiera fluir, y estaba también la Policía Nacional. Entonces ahora que estoy leyendo, no sé si esas personas tengan que ver con lo que aquí menciona, sí, el documento, o menciona justo el detalle de la rueda de prensa que estaba prevista para las 9:00 a.m. Era haberlo enviado a don Reyes a la rueda de prensa, solo que don Reyes es un peligro, porque si vaya no sabemos si va a regresar.
1: Y no vuelve.
0: Entonces es un peligro enviarlo a algún determinado lugar, porque de que va, eso no nos queda la duda. Va, hace el reporte, pero ya no sabemos si regresa. Entonces ahí después el gerente me dice, Zulio, ¿qué pasó? ¿Por qué lo envié? Le digo, no, pero él dijo que iba a ir, pero ya no ha regresado, entonces ya no sé, pues, usted a dónde se va ahí, don Reyes.
1: No quiere que la deje sola.
0: Entonces,
1: y nunca la voy a dejar
0: yo
1: sola.
0: Yo creo que el jefe no quiere que usted me deje sola.
1: Ya, tranquilidad, va.
0: Tranquilidad.
1: Dios quiera que en la rueda de prensa ya vayan diciendo que las cosas se van a mainar en la provincia.
0: ¿Quién sabe?
1: Queremos ya ver paz y tranquilidad en la provincia de Santa Elena. Añoramos que sea la otrora provincia de paz. Antes que no éramos provincia, la península de paz, Zulique.
0: Así es.
1: En eso andábamos, pero lamentablemente la situación se ha vuelto crítica y caótica.
0: En eso estábamos, ¿no? Y aparte de las personas que le menciono, también indica de una persona prendida por receptación. Como indicios, hay armas de fuego, hay motocicletas recuperadas, reportadas como robadas, hay dinero efectivo recuperado, municiones de diferentes calibres, droga decomisada, artefactos explosivos y terminales móviles, ¿no? Así que, amigos, esta rueda de prensa estaba prevista para las 9:00 a.m, pero dentro de los detalles o lo que se iba a mencionar en esa rueda de prensa es lo que también le comparto con ustedes. Vamos a la pausa, estimados amigos, para entrar entonces con la entrevista. Atención a la parroquia José Luis Tamayo, porque el tema va direccionado a esta localidad. Volvemos.
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1: 10:01.
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1: 10:07.
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1: 10:08.
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0: Bueno, queridos oyentes, estamos nosotros de regreso, marcamos la hora, 10 de la mañana con 9 minutos en el informativo satelital. Amigos, vamos nosotros avanzando. Bueno, aquí nos están reportando un tema, sí, ya lo voy a dar a conocer. Ya sé de dónde se trata, amigo. Ya vamos a dar a conocer el tema que usted me está compartiendo en esta mañana. Mientras tanto, avanzamos con nuestra siguiente entrevista a través de Antena Península Radio y TV, que es nuestra fanpage. En esta mañana, amigos, vamos a hablar del Comité Barrial Vicente Roca Fuerte, esto en la parroquia José Luis Tamayo, Cantón Salinas. Hay una autoconvocatoria a Asamblea General Extraordinaria de Socios para el día de hoy, sí, pero ¿qué ha pasado? Vamos justamente a que el licenciado Luis Enrique de la Cruz, que lo tenemos aquí presente, socio del Comité Barrial Vicente Rocafuerte, nos comente un poco cuál ha sido el antecedente, ¿no? ¿Qué es lo que ha venido sucediendo y por qué la autoconvocatoria para el día de hoy? ¿Cómo está, licenciado? Bienvenido, buenos días.
1: Buenos días, licenciada Sánchez, agradeciendo antemano siempre a Dios, Hernán Rodríguez también como principal del medio de comunicación. Y aquí estamos. No quisiera que nuestra comunidad piense que soy divisionista o de pronto estoy disociando el tema. Pero sí, ahí, como usted se da cuenta, hay dos convocatorias. Así una es. Obviamente que está de pronto mal editada. Al final ya hacen un cambio porque habían puesto Midubi. Ahora es el Ministerio de Infraestructura y Transporte quien está regulando exactamente a los comités barriales. Pero bueno, la situación es que en fechas 2 meses atrás, directiva quedó en acefalía. Y aparte de ello, por parte de la institución que regula, hacía mención de que habían terminado las funciones el 5 de julio. Se autoconvocó, se hizo una sesión extraordinaria o asamblea de socios, donde se eligió una comisión para que lleve las riendas, para que coja las llaves del auditorio, para que obviamente verifique o recepte cómo está la situación económica o los informes económicos o quiénes podrían estar en el padrón, quienes en verdad tienen el requisito correspondiente de estar en las elecciones que se querían llevar efecto en fechas pasadas.
0: Ya.
1: Lo cual, obviamente, esto quedaron por parte de los socios asistentes, porque conozco que en la actualidad hay una cantidad de 250 socios. Hace 2 años solamente éramos como 80 o 100, mucho, ya se han incrementado. Y entonces hay todas esas situaciones que generan un poco de contradicción. Dudas, ¿verdad? Falta de confianza y se ha generado esto. Yo traté y contacté hace pocos minutos, le compartí un audio, mi estimada Zulio, donde don Carlos Tomalá, ex presidente, ¿verdad? En anteriores administraciones, Carlos también Tomalá. La compañera abogada Manuela Tomalá, socia, me hacen mención de que, bueno, ahí lo dice el audio, que el Ministerio de Infraestructura y Transporte le orienta a quienes asistieron de pronto a formular interrogantes, le dice que esa sesión o esa asamblea de socios queda insubsistente, que no hay comisión. Es raro que de pronto orienten de esa forma a quienes están al frente del Ministerio de Infraestructura y Transporte, conociendo de que nosotros tenemos estatutos, que tenemos articulados, que tenemos exactamente algo que es nuestra carta de presentación, y que obviamente puede ser que no se haya reformado los estatutos, y por tal razón suscitan estas contradicciones. Realmente esto a mí me genera preocupación. Por motivo estoy aquí en los estudios de la radio para hacer la convocatoria. No sé si de pronto a todos los socios le habrán convocado o autoconvocado, o en su efecto digitalizado o presentado físicamente el documento para exactamente transparentar los procesos que se ventilan y se anhelan que se lleve efecto el día de hoy.
0: Claro, a ver, esta autoconvocatoria, ¿quién la firma entonces, licenciado?
1: Debería firmarlo.
0: Porque aquí no veo firmas.
1: Ya, deberían firmarlo los 4 comisionados. La actual vicepresidenta.
0: Coloque la autoconvocatoria, ingeniero, por favor, es el documento que le envío. Okay. Prosiga.
1: Sí, el presidente es el ingeniero Johnny González, electo en asamblea de socios. La secretaria es la actual vicepresidenta del gobierno parroquial Sierra de la Cruz, expresidenta también del barrio, secretaria, exsecretaria también del barrio, expresidenta de la Federación de Barrios. ¿Tienen experiencia? También está don Carlos Tomalá Ordóñez, expresidente también del Comité Barrial Vicente Rocafuerte, y la abogada Manuela Tomalá, que es actualmente socia, ¿no? Ellos forman parte de la comisión. Entonces, se supone que en verdad ellos deberían firmar el documento. Hace 2 años atrás, suscitó no algo similar. Había una directiva que no podía continuar sus funciones porque habían socios que no estaban inscritos en el MIDUBI. Se hizo una autoconvocatoria y ahí todos los ex presidentes del barrio cogieron las riendas y llevaron en efecto un proceso de elección para ver si que de pronto el padrón se amplió o el padrón, quiénes eran los que podían asistir a la votación. Pero eso fue anteriormente. Ahora las cosas como que se le ha hecho más herméticamente, se desconoce las resoluciones o han desconocido la resolución de la Asamblea de Socios donde se eligió a los cuatro comisionados que no firman esta autoconvocatoria.
0: Claro, eso estoy viendo. A ver, entonces, licenciado, se supone que la autoconvocatoria debería ser o quien convoca, ¿no? Uh-huh. Sería la comisión.
1: La comisión.
0: La comisión de elección, ¿cómo se llama ahí? Comisión de...
1: Una comisión del barrio, ¿no?
0: La comisión.
1: Sí, que fue electa hace 2 meses atrás.
0: Hace 2 meses atrás. Ellos tomaron las riendas, podríamos decir, del barrio. Barrio después de que estaba en acefalía.
1: Así es.
0: Después de que estaba en acefalía.
1: Así es.
0: Ya, entonces esta comisión es la que está autoconvocando para poder elegir ya a la directiva.
1: Claro, pero sí. yo por eso también le compartí un audio a usted, mi estimada Valencia, donde el señor Carlos Tomalá hace mención de que en verdad no se la han considerado a la comisión, que la decisión la han tomado solamente entre dos o a una persona.
0: O sea, no toda la, de los cuatro, no estarían todos entonces de acuerdo con la autoconvocatoria.
1: Con la autoconvocatoria.
0: Pero no sabrían, pero ¿cuáles serían, pues? Porque claro, le digo, no tiene firma esto.
1: Claro, por eso, insisto, don Carlos Tomalá me envió hace pocos minutos un audio donde él dice, ¿sabe qué? Yo realmente he quedado con muchas interrogantes, me aparto porque fui utilizado, me convocan a una reunión, pero no hemos estado de cerca en estas reuniones de la comisión, mi estimada Alicia.
0: A ver, si don Carlos Tomalá nos está escuchando y tal vez se pueda comunicar a la estación, porque sí, interesante lo que usted me está manifestando, porque siendo el parte de una comisión y que dice que no lo han tomado en cuenta, ¿no? Que al parecer se siente utilizado, entonces, ¿quién realiza la autoconvocatoria? Uh-huh. Porque ahí está la autoconvocatoria, perdón, y no tiene firma, ahí está en pantalla, estamos nosotros en transmisión, y dice autoconvocatoria Asamblea General Extraordinaria de Socios, tiene el membrete inclusive del Comité Barrial Vicente Rocafuerte, dice fecha, en la ciudad de Salinas, Parroquia José Luis Tamayo, Barrio Vicente Rocafuerte, a los 22 días del mes de septiembre del año 2026. Se autoconvocan a los socios del Comité Barrial Vicente Rocafuerte a la Asamblea General Extraordinaria que se llevará a cabo hoy, 24 de septiembre a las 7:30 de la noche en el auditorio del barrio Vicente Rocafuerte para tratar el siguiente orden del día. Primero, elección y posesión del director o directora de debate, secretario o secretaria ad hoc. Constatación del quórum. Y tercero, la elección de la directiva para el periodo 2026-2028. Se ruega puntual asistencia. Nota, en caso de no existir el quórum estatutario a la hora señalada en la convocatoria, la Asamblea General se instalará legalmente de acuerdo al artículo 12 del reglamento interno de nuestro comité. Atentamente, suscriben los socios, dice ahí. Suscriben los socios la autoconvocatoria según lo señalado en el estatuto y la entidad competente. Cuando dicen suscriben los socios, ¿cuántos socios son? ¿Quiénes son los socios?
1: Eso es lo que hago mención, mi estimada.
0: Porque usted es socio.
1: Yo soy socio.
0: Y usted no está dentro de eso.
1: Ni firmando, ni me han convocado para tomar alguna socialización sobre la fecha que se va a llevar efecto, en este caso, la autoconvocatoria.
0: Claro.
1: No nos han dicho nada.
0: Y entonces, pero va a asistir hoy, igual usted.
1: Voy a asistir.
0: Va a asistir.
1: Voy a asistir,
0: ¿ya?
1: Pero el objetivo era hacer mención en los medios de comunicación porque, si bien es cierto, cuando las cosas se hacen a la interna, a puerta cerrada, no salen bien las cosas. Y últimamente el barrio Vicente Rocafuerte, mi barrio, llevo 49 años viviendo ahí, mi estimada, nací, crecí y creo que moriré en el barrio. Obviamente han estado muchas directivas, pero en estas últimas fechas las cosas no se han llevado a efecto bien, ¿verdad? Se pregunta a la ciudadanía quiénes fueron excluidos como socios. ¿Quiénes fueron incluidos de un momento a otro solamente para ampliar un padrón y para poder captar la votación y continuar con una administración que la ciudadanía pregunta dónde están los recursos de los de alquileres del auditorio? Por ejemplo, la comisión desconoce en estos 2 meses que se ha estado alquilando el auditorio, ¿quién tiene? ¿Cuánto es la sumatoria? ¿Verdad? Y por eso dije al principio, no quiero sonar como divisionista, no quiero sonar como disociador de la situación, pero a mí me enseñaron que las cosas hay que hacerlas transparentemente y democráticamente, ¿sí? Porque conocemos de que hay muchas personas, mujeres, varones, que han sido excluidos o fueron utilizados, fueron presentados exactamente en una posesión. Cuando se cumple, vamos a cumplir 65 años. Fuimos fundados en el año 1961, mi estimada licenciada. Entonces, hay personas que dicen, me presentaron en una posesión, pero no aparezco como socio. Me pidieron una cuota, pero no aparezco como socio ni en el Ministerio de Infraestructura y Transporte ni tampoco en el MIDUBI. Entonces hay cosas como que la ciudadanía necesita un informe económico,
0: claro.
1: No lo han dado. No lo han dado. Y obviamente son las interrogantes que se generan y se suscitan, mi estimado.
0: ¿Quién fue entonces el último presidente?
1: El último presidente, yo también fui parte de esa directiva, fui el vicepresidente.
0: Usted fue el vicepresidente.
1: Yo fui el vicepresidente electo. Y el presidente es el señor ingeniero Ronald Tomalá.
0: Él fue el último presidente. El ingeniero, claro, Ronald Tomalá.
1: Él fue el último presidente. Antes de ello, también estuvo el compañero Nilo Santos, que obviamente, ahí hago mención, también se orientó y se organizó por medio de los expresidentes una autoconvocatoria, porque también habían socios que pertenecían a esa directiva, pero no estaban inscritos. Antes de ello estaba la ingeniera Shirley de la Cruz, actual vicepresidenta del gobierno parroquial. Insisto, han suscitado

0: bien. Sí, no había reuniones, sí, unos 4 o 5 meses anteriormente.
1: Aproximadamente. ¿Y por qué el ingeniero Santos no convocó a elecciones?
0: No, don Milo Santos, él salió bajo una resolución en fechas anteriores, estoy hablando por el año 2003, 2004.
1: Ya.
0: Ya, y obviamente había inscrito en su directorio socios que no estaban y no estaban y no aparecían en el Midubi. ¿Qué es lo que pasó? Nos autoconvocamos y ahí obviamente hubo la nueva elección donde el señor Ronald Tomalá, ex presidentes escogieron, eran miembros de esa comisión, y hasta que obviamente se llevó a efecto y con normativas fueron electos y fuimos electos, pero luego de ese tiempo entramos en acefalía, ahora 2 meses que la comisión fue electa en una asamblea de socios, yeah. Pero obviamente ya le hago mención de lo que ha pasado.
1: A ver, entonces, don Ronald Tomalá terminó el periodo que...
0: En el 5 de julio del 2026.
1: Del 2026.
0: Ahí terminó.
1: El periodo del señor Santos.
0: Primero era el señor Santos, y después vino don Ronald, y Ronald terminó en el 2026, 5 de julio.
1: 5 de julio del 2026. Así. ¿Y por qué don Ronald Tomalá convocó a las elecciones? Eso es que le pregunto.
0: Creo que sí le fueron los tiempos, no. ¿Verdad? Realmente...
1: Porque usted también estaba formando parte de esa directiva.
0: Por supuesto, pero había un sinnúmero de anomalías, sí, que la decisión no era tomada por todos los miembros del directorio, solamente la tomaban entre 4 o 5 personas. Entonces, eso se desmejoró e hizo que los vocales, el síndico, el vicepresidente, que era yo, obviamente no había garantía por lo que fuimos electos, ¿verdad? Porque se supone que la directiva trabaja organizadamente, planificadamente. Si solamente buscaban la manera para ir a la máxima autoridad y pedirle de pronto recursos para las fiestas. Pero realmente no solamente el barrio es fiesta. Recuerde que venimos a vivir próximamente un tema del fenómeno del Niño. No se han organizado, no nos hemos organizado. Puede ser que de pronto estén haciendo limpieza de aceras, de áreas donde haya monte. Pero tenemos albarradas cercanamente que cuando llueve fuerte eso se comienza a generar inundación, claro, en las viviendas que residen o que están ya plasmadas en los sectores entre el Rocafuerte y el 9 de octubre. Entonces, más también tenemos que buscar el objetivo en darle el servicio a la comunidad, a los socios. El auditorio, cuando se firmó el comodato en ese entonces con el gobierno parroquial, prefectura, se hizo mención de que los ex dirigentes con ese auditorio y con los ingresos no se iba a pedir cuotas exactamente a los socios, porque obviamente había ingresos, pero esto no ha suscitado, se sigue pidiendo cuotas, no se conoce qué se está haciendo con los montos de alquiler del auditorio.
1: Quien maneja el auditorio es el comité barrial.
0: Claro, y en este caso, anteriormente había una tesorera, había un tesorero también, don Carlos, que mejor se hizo a un lado, renunció porque las decisiones las estaban tomando 3 entre 4 personas.
1: O sea, como socios, ustedes desconocen entonces cuánto es el ingreso del auditorio. El auditorio es lo único que ustedes tienen para poder
0: alquilar. Claro, en el comodato solamente es lo que tenemos.
1: Solamente
0: porque ahí ya la concha acústica, todo el área del
1: terreno. Claro, todo el área del parque.
0: Eso es administrado por el gobierno
1: parroquial. Solo el auditorio entonces es del comité barrial.
0: Claro.
1: Comodato.
0: Claro, y en los comodatos, en las cláusulas o en los convenios está de que se debe informar quien dirija o esté administrando el barrio, informar al gobierno parroquial. Nunca se ha hecho eso.
1: A ver, entonces, vamos aquí. Don Ronald Tomalá fue el último presidente. Sí, estuvo en acefalía. Viene la comisión que eligieron. ¿Cuándo eligieron la comisión?
0: Eso fecha se exacta. Eligió, hace dos meses.
1: ¿Usted que estuvo ahí?
0: Sí, estuve presente.
1: Yo aquí le pregunto, ¿por qué no pudieron haber elegido directamente a la directiva, sino a una comisión?
0: Porque en este entonces no se eligió a la directiva, ya que había esa interrogante por parte de socios excluidos, por parte de personas incluidas, que de un momento a otro, por ejemplo, lo dicen, la licenciada Zuly Sánchez el día de ayer hizo el requerimiento para entrar allá a ser parte de socios. Ok, ingresa. Y a Luis Enrique La Cruz lo sacan. ¿Por qué motivo? ¿Sí? O sea, todas esas cosas han suscitado. Entonces, por esa razón generaron polémica, ¿verdad? Y no solamente fue uno, sino varias personas, y dijeron entonces que hemos una comisión, elijamos una comisión para que cojan las riendas del barrio.
1: Y es lo que ha venido sucediendo,
0: así,
1: ¿no?
0: Así.
1: Ya, y hay una autoconvocatoria entonces para el día de hoy, en donde dentro del orden del día está la elección ya de la directiva. Pero aquí hay una cuestión que bien usted también ya la ha manifestado. En primer lugar, esa autoconvocatoria no tiene firma de respaldo, pero abajo dice que convocan, que autoconvocan los socios.
0: De pronto se basan en el estatuto.
1: Entonces, claro, pero hubiese sido bueno saber quiénes son los socios y que firmen, pues,
0: claro,
1: porque esa es la

0: duda que a mí me queda. Y mire, claro, que no soy moradora del barrio. Ahora ustedes que sí son moradores y sobre todo socios, ¿quién firma esa autoconvocatoria? Porque dice usted que don Carlos Tomala como que lo han excluido.
1: Así
0: no
1: es.
0: Me manifiesta, así ¿no? Es, que saludos, don Carlos. No sé, realmente. Se puede comunicar con nosotros, excelente. Manuela Tomalá, está Shirley de la Cruz, que es vicepresidenta actual del GAD parroquial de José Luis Tamayo, y don Johnny González. Entonces, cuando dicen socios, yo entiendo que son todos los socios que se han puesto de acuerdo, pero ahí no dicen quiénes son, cuántos son. Entonces, hoy tienen prevista la elección del directorio. Dentro de los estatutos que manejan como barrio, mi estimado licenciado, la elección es por moción, por terna.
1: Claro, por terna.
0: Por terna, sí. O por terna se manejan.
1: Por terna,
0: ustedes.
1: Porque, insisto, los estatutos, por más planes, propuestas de trabajo, exactamente plan de acción por cada presidente o el directorio, nunca se ha cumplido. Los estatutos no han sido reformados,
0: no han sido
1: y estamos
0: reformados,
1: eligiéndonos a la antigua como hace 20 años atrás.
0: Chuso.
1: Así, ¿y entonces, tiempo, va por terna?
0: ¿De qué tiempo vienen? ¿No reforman los estatutos? ¿O vienen los estatutos desde qué año?
1: O sea, bueno, los estatutos, recuerde que son 65 años que vamos a cumplir este próximo 24 de octubre del año 1961. Pero la última actualización está desde el año 2008-2009. ¿Sí?
0: Yeah.
1: Y de ahí no se ha reformado.
0: 10:27. Bueno, a ver, entonces sí, bueno, me da no sé qué, pues, mi estimado. ¿Y hay mejoras en el barrio?
1: Bueno.
0: ¿Qué hay en el sector Vicente Rocafuerte?
1: En la calle o en el barrio Vicente Rocafuerte están las aceras, están los bordillos, están exactamente las calles asfaltadas. Pero el barrio Vicente Rocafuerte, justamente entre el Colegio Técnico Muey y Presidente Tamayo, es la ruta de escape de delincuentes. ¿Qué falta en el barrio Vicente Rocafuerte? Que obviamente se planifique para que se haga requerimiento de los semáforos, lo cual han hecho muchas propuestas, pero nunca se ha cumplido. Y un albergue que vienen ventilándolo, que van a hacerlo en el auditorio, que hago mención, por parte de la máxima autoridad, nunca se ha cumplido. Nuevamente vamos a entrar en una etapa del fenómeno del niño y obviamente no hay un plan que obviamente dé respuesta a muchas cosas que van a suscitar para el fenómeno del niño, mi estimada.
0: Claro, y eso es preocupante, es el tema del fenómeno, ¿no? Ya
1: así
0: cada
1: es.
0: Vez está cogiendo un poco de más fuerza, vemos las lluvias en otros lados, licenciado, por acá todavía tenemos calor, ¿no? Pero no falta un día de estos que se nos viene el aguacero.
1: Ya
0: entonces, pero todavía no está fuerte, fuerte,
1: claro,
0: fuerte, ¿no?
1: Así
0: un día de estos se nos viene fuerte. A ver, licenciado, entonces, ¿hoy usted va a asistir?
1: Voy a asistir.
0: ¿Usted va a asistir?
1: Voy a asistir como una persona que quiere saber primero el padrón, porque hubiera sido importante que en la convocatoria entregada ahí aparezca el padrón, todos los socios, ¿verdad? Hasta por último, como la respectiva carta de entrega o recepción de invitaciones, a ver si aparece él.
0: ¿Y así cómo fue entonces la convocatoria realizada? ¿Cómo la entregaron?
1: Digitalizada en un grupo.
0: ¿Tienen ustedes un grupo?
1: Un grupo, pero que también consideramos que muchas personas no tienen el sistema de internet, no tienen WhatsApp, ¿verdad?
0: Yeah.
1: Los adultos mayores, que son muchos en el barrio Vicente Rocafuerte, desconocemos. Doña Inés me decía, oiga, a mí no me ha llegado nada. Otra persona, el señor Soriano, me decía, a mí tampoco me ha llegado nada. Son personas adultas mayores. Entonces, ellos no manejan exactamente la recepción de algún sistema digital. En la convocatoria para la asamblea, era sorprendente, porque 180 invitaciones entregadas en 2 horas, es imposible. Y luego andaban recogiendo las firmas porque le hacen el llamado de atención que cómo están haciendo la entrega. Entonces, como que hay algo no bien realizado, mi estimada licenciada.
0: ¿Y eso por parte de la comisión?
1: Primero, por quienes estaban solamente en la directiva en acefalía.
0: Ya.
1: Que obviamente está, como le hago mención, ahora la vicepresidenta y secretaria de la comisión, ¿ya? Y el señor presidente Ronald Tomalá. Que don Ronald Tomalá también hay que ser consciente, él no reside aquí. Él vive en la ciudad de Guayaquil, trabaja en la ciudad de Guayaquil
0: y
1: tiene
0: socio,
1: sus comisionados. Y era el expresidente.
0: Y era el presidente.
1: El presidente, sí, así es.
0: Me dicen que le entregaron la convocatoria a su hijo. Sí, aquí me están escuchando la entrevista.
1: No, claro, pero
0: yo le entregué al hijo la convocatoria.
1: Claro, esta sí.
0: Ahí está.
1: Esta es la convocatoria.
0: Muéstrele, ahí está,
1: claro,
0: el papelito.
1: Aquí está la convocatoria.
0: ¿No?
1: Yo hago mención.
0: Ahí está la convocatoria.
1: Y, claro, y
0: allá.
1: Yo digo a los demás socios. Yo hago mención porque muchos me han preguntado, Luis.
0: O sea, usted sí la recibió física.
1: Pero yo no, o sea, mi hijo la
0: recibió. Su hijo la recibió física, ya.
1: Así es.
0: Y el resto por medio del WhatsApp.
1: No sé si estarán entregando ahorita, recién.
0: La porque hoy vez, es la autoconvocatoria, claro, pues.
1: Y se menciona que tiene que ser 48 horas o 24
0: claro,
1: horas.
0: Claro, debería ser así. Ahora, así aquí es. Me viene una duda. Se supone que quienes deben ser electos como presidente o la directiva de ley tienen que ser socios, o sea, para es. Empezar, de ley, para que los pueda registrar claro. el MIT.
1: Y tiene que, y debe tener también un tiempo de haber sido socios, ¿no? De un momento a otro que lo inscriben como socio y claro. luego es parte de la directiva.
0: Y se habrá subsanado el tema que usted mencionaba, de que tuvieron la intención de ser socios, pero por algún motivo están excluidos. O sea, así habrán es. Subsanado el tema.
1: Eso, hay interrogantes. Le pongo no un ejemplo. Sé. La actual presidenta de la Asamblea Ciudadana de Muey,
0: que es
1: Jenny Tigrero, se posicionó hace cuatro periodos, a ver, dos periodos atrás, y aún puede aparecer como socio. Aparecen otras personas nuevas, mientras tanto ella no. Mientras tanto, ya no. Le han dicho en sesión que sí, que no presentó la cédula, que no presentó exactamente la foto. Pero es raro que otros recientemente de la noche a la mañana aparecen y ella no. Entonces,
0: o sea, ella no va a poder participar.
1: No puede participar. No puede, y no solamente ella, hay otras personas también que en verdad dicen, pero a mí me posesionaron. Y en cambio también así, a otros posesionaron y ya forman parte de la directiva. Algo que a mi punto de vista está ilegal.
0: A mí también ahí ya me está dejando más dudas, sí, inclusive. Así es, así porque, es. Si, a ver, yo presento un escrito, porque, por ejemplo, en el tema de mi barrio, aquí en el Cantón La Libertad, yo también no soy socia, uh-huh. pero cuando hicieron la convocatoria, yo presenté el escrito, ya ingresó al MIDUBI, en ese entonces, el MIDUBI, con lo de la cédula y todo, y nos llamaron a posesionar. Uh-huh. Y yo no pude ir ese día. Como no pude ir, me dejaron afuera.
1: Yeah.
0: Porque no pude estar ahí presente en el dichoso juramento. No, pero yo entiendo que cuando usted ya lo llaman a posesionar, es porque ya es socio, pues, uh-huh. ¿no? Yo lo entiendo de esa manera. Pero ahora usted me dice que los posesionen y resulta ser que no están registrados.
1: Así es.
0: Entonces,
1: así
0: es. ¿Cómo será la elección el día de hoy?
1: Claro, pues? Por eso digo, las garantías. Y por esa razón, mi estimada licenciada, con el respeto que usted se merece y lo directivo, invitar a exactamente al medio de comunicación que vayan con los micrófonos, con las cámaras, para que observen y exista la transparencia, exista democracia, que vayan personas que en verdad quieran liderar el barrio y vayan a servir al mismo barrio, que piensen exactamente en darle ese buen vivir como lo dice la Constitución de la República del Ecuador y que vayan a servir, porque no es bueno que la comunidad vaya, señale con el dedo que se sirven exactamente de un barrio. Que vayan a servir, que piensen exactamente en la comunidad, en la colectividad.
0: Claro, no, ese es el objetivo. Podríamos decir entonces, licenciado, que ahorita quien tiene las riendas del barrio es la comisión.
1: La comisión,
0: ¿no? La comisión entre que comillas, está dividida también.
1: Entre comillas.
0: Claro, entonces hoy se tendría que elegir la nueva directiva. Oyentes, hay que elegir al secretario primero, ¿no?
1: O sea,
0: a quien vaya a dirigir la asamblea. Al director de asamblea y al secretario ad hoc, claro.
1: Sí. Y luego de ello ya, contratar el quórum.
0: Ajá.
1: Y sería muy importante que en este documento hubieran puesto también el informe económico y presentación del padrón, ¿sí? Para que nosotros conozcamos, a ver, cómo así X persona fue excluido, o cómo así aparecieron más de 100 socios más. Entonces, eso realmente.
0: Y en los dos meses sí ha estado alquilado el auditorio.
1: El auditorio.
0: Y ahí hay ingresos.
1: Así
0: pues claro,
1: es.
0: Y se supone que los ingresos los cogió la comisión.
1: Uh-huh.
0: O sea, así lo entiendo, ¿verdad?
1: Así
0: porque
1: sería.
0: Son ellos los que estaban al frente del barrio.
1: ¿Y quién tiene las llaves?
0: ¿Quién tiene las llaves?
1: Sí, del auditorio.
0: O sea, aquí hay un enredo aquí. Me dice mi estimado licenciado que la licenciada Tigrero nunca pagó la inscripción y tampoco entregó documentación y por eso no es socia.
1: Mire, le comento algo. No solamente la señora Tigrero, sino la señora apellido Rodríguez. Sí, de ahí del barrio Vicente Rocafuerte. Pagaron y ellos reclaman con justa razón por qué no son socios. Entonces, por ejemplo, alquiler del auditorio, que en los informes no aparecen fechas en enero de alquiler. Pero ¿quién cogió la plata? Porque sí hubo evento ahí, hubo una quinceañera. Entonces, todas esas interrogantes.
0: Pero ahí no estuvo la comisión.
1: La comisión estaba el
0: directorio.
1: Claro, el
0: directorio,
1: don Tomalá en Acefalía.
0: Don Tomalá.
1: Pero ¿por qué no aparecen esos alquileres? ¿Por qué no aparecen esas fechas de que fueron separados y alquilados y se llevó efecto un evento ahí? Entonces, son cosas que generan dudas.
0: Y ahí usted ya se había deslindado de la vicepresidencia.
1: Yo estaba de lejos nomás observando la situación, porque en verdad hay cosas que a veces disgustan y no somos partícipes. Me hubiera gustado mucho, mi estimada licenciada, y no es por tema tiempo, que escucháramos solamente el encabezado de lo que dice don Carlos en el audio que envió. Porque yo le estaba preguntando a don Carlos qué mismo pasó. ¿Usted qué sabe? Entonces, ese audio dice muchas cosas justamente.
0: Claro, bueno, es que pasar audio es un poquito complicado, ¿no? Mientras no se tenga la autorización también de la otra persona. Por eso le decía a don Carlos que nos podía llamar o puede enviar un audio también aquí al número de la radio, que yo con gusto lo paso. Me dice aquí, mi estimada Zuli, lamentablemente el barrio solo es manejado por una sola persona que tiene intereses políticos y económicos.
1: Bueno,
0: yo creo que está direccionado el tema a alguien, ¿no? Dentro de la comisión, no quiero entrar en detalles.
1: Claro.
0: Sé que nos está escuchando, mi estimada amiga, yo sé que nos está escuchando, no sé si va a intervenir ahora, lo va a hacer después, sí, pero en todo caso, amigos en sintonía, el día de hoy va a ser la autoconvocatoria 7:30, bien dice usted, licenciado, que van a acudir, van a estar presentes, y vamos a ver qué sucede, pues, no nos podemos adelantar a los hechos.
1: Así es.
0: ¿Se va a elegir o se elegirá o no se elegirá? Se elige, ¿habrá quórum o no habrá quórum?
1: Y que haya transparencia, eso es lo que se anhela.
0: Eso
1: transparencia,
0: es lo que quieren ustedes.
1: Que haya poder de participación, de los que hasta incluso también respetando el estatuto haya oportunidades, mi estimada.
0: ¿Es federado el barrio?
1: El barrio está federado.
0: Porque hay una federación de barrios.
1: Hay una federación, ¿verdad? Bueno, y eso también es otro tema, porque recientemente lo federaron.
0: Claro.
1: Sí,
0: recientemente se federó.
1: Y siendo uno de los más antiguos.
0: Sí. Claro, pero había un problema ahí en la federación. ¿Se acuerda que no había directorio, que estaban también en un rollo ahí?
1: Sí, lo que pasa es que, insisto, a veces lo manejan al antojo y estilo de conveniencias, ¿verdad? Y obviamente nosotros habíamos sido electos como directivo y algunas personas dijeron que no podíamos participar, que no podíamos formar parte de la federación. Pero como se eligió ya la federación, ahora sí dijeron, pueden ingresar. Hay veces sí.
0: Lo maneja una señora. Sí, verdad.
1: Que a veces tiene un poco de desconocimiento, falta asesoría. Bueno,
0: claro, sí, nosotros le invitamos, pero nunca tuvo una respuesta por parte de ella, ¿no? Porque el tema es saber qué están haciendo como federación, ¿no? Se supone que lo dice la palabra, federar, agrupar a más barrios dentro de José Luis Tamayo, tomando en consideración que ahí había un inconveniente, ahí había un tema, en ese entonces estaba la licenciada Jessica, me acuerdo.
1: Mero, claro.
0: Ya estaba también, ya vino aquí algunas veces, después me enteré que había sido elegida otra persona. Bueno, un problema ahí en José Luis Tamayo. Vamos a ver qué sucede el día de hoy. Oyentes, la autoconvocatoria está planteada, no sé, yo creo que va a haber pito el día de hoy, no sé, yo como que avisoro un problema ahí, ojalá no sea así y ya nos puedan informar que han elegido una directiva, sobre todo en el marco de la transparencia, ¿no?
1: Sí.
0: Y las dudas que se despejen ahí, pues, sí, licenciado, preguntares.
1: Y los articulados, se dice y se menciona en los estatutos que ni un funcionario o servidor público puede ser parte del directorio del comité.
0: Lo dicen los estatutos.
1: ¿Ves? Sí.
0: Primer barrio que escucho que hay un articulado que tiene que ver con funcionarios públicos.
1: Refórmenlo en cualquier momento, pero eso está establecido ahí. Sí, entonces hay que respetar todo eso.
0: Pero sí puede ser parte de comisión.
1: De pronto, por eso digo, de parte de comisión, sí.
0: Sí.
1: Porque recuerde que la actual vicepresidenta, ella
0: es
1: parte de la comisión.
0: Pues, claro.
1: Hay cosas que se pueden y otras que no se pueden. Hay cosas que de pronto no ha dicho el Ministerio de Infraestructura y Transporte, no lo ha dicho, pero yo estuve hablando con funcionarios internamente y nosotros nunca hemos dicho que lo que se resolvió en asamblea es que dejaron a un lado la comisión. Ellos nunca han dicho eso. Y acá en el audio que no se presentó, hacen mención de que sí, que han dicho, han mencionado, de que la comisión no queda conformada porque el Ministerio de Infraestructura y Transporte lo orientó así. Y obviamente dejan a un lado y respetan lo resuelto en la asamblea de socios.
0: Así. Pero cuando ya se resuelve algo en asamblea,
1: así es, se tiene que respetar.
0: El MIC no tendría por qué intervenir.
1: Por supuesto.
0: Y al igual cuando estaba el MIDUBI.
1: Así es.
0: El MIDUBI ni siquiera tiene voz ni voto, porque ellos lo que hacen es dar una continuidad a un procedimiento mediante las actas o la documentación que
1: entreguen.
0: O sea, ellos no están en la potestad de decir esto no vale, esto sí vale. O sea,
1: claro. Por eso digo, es una.
0: Me sorprende mucho el tema.
1: Sí. Pero es, por eso digo, es como realmente un engaño o una carta mal presentada. Y que en sí el que paga los platos rotos es la población.
0: La población, claro. ¿Usted sí cree que es político el tema entonces?
1: Sí,
0: ¿se está manejando político?
1: Sí, políticamente,
0: sí.
1: Porque hay que ser realista. El expresidente es vocal alterno de una concejalía rural en Muey, con un movimiento que no voy a mencionar. Y hay que recordar que la actual vicepresidenta nuevamente ostenta seguir y continuar en la vocalía del gobierno parroquial. Eso es político.
0: O sea, usted piensa que por los dos son,
1: sí,
0: entonces.
1: Sí. Por eso, sí. Y yo me responsabilizo, mi estimada licenciada, de lo que digo, menciono, promulgo, digo. Soy Luis Enrique La Cruz Tamala, cualquier cosa me reclaman a mí.
0: Perfecto. Gracias. Perfecto, licenciado. Vamos a ver, yo creo que sí va a tener respuesta a lo que usted nos ha dicho en esta mañana. Sí. En todo caso, vamos a estar pendientes, amigos, en sintonía de lo que sucede el día de hoy y ya mañana les estaremos comentando. Pues también le pido que nos comente, sí, a ver qué sucede, sí, licenciado.
1: Sí, mi estimada licenciada, usted sabe que también está nuestra característica hacer medios de comunicación. Estamos un poquito alejados por temas de amenazas, pero vamos nuevamente a retomar la actividad y cuente que le estaremos informando lo que pase el día.
0: Listo, muchas gracias, mi estimado licenciado, por estar aquí.
1: A usted, a los principales, a los directivos, a la comunidad, a la audiencia y, cómo no, a quienes conforman este importante medio de comunicación.
0: Gracias también, oyentes. Bueno, hemos dialogado con el licenciado Luis Enrique de la Cruz, quien es socio del el Comité Barrial Vicente Roca Fuerte. Autoconvocatoria para hoy 7:30 en el auditorio de este sector. Estimados amigos, ya lo sabe, el primer punto, la elección tanto del director de asamblea como secretario, constatación de quórum, ¿no? Y ya viene la elección de la directiva. Vamos a ver qué sucede ahí y si esto va a traer cola. Yo creo que sí. Yo creo que va a tener respuesta a lo que en esta mañana nos ha dicho el licenciado. Vamos a la pausa, estimados amigos, y volvemos.

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1: 10:41.
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13: 10 horas, 50 minutos.
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1: 10:58.
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1: 11 horas en punto.
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1: 11:04.
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Perfecto, estimados amigos, vamos a continuar 11 de la mañana con 5 minutos, ya con 6, 11 de la mañana 6 minutos, estimados amigos y oyentes de la 91.7. Bueno, realmente están sucediendo varias cosas en lo que tiene que ver los sectores barriales, ¿no? Minutos atrás estábamos escuchando la intervención del licenciado Luis Enrique de la Cruz, en donde hay una autoconvocatoria para el día de hoy, 7:30 de la noche, así que dentro del orden del día, Perfecto. Un ratito porque estamos por acá con un temita. Estamos 30, ¿verdad? El día miércoles. Sí, disculpe que... A ver, un ratito, por favor. Perfecto, ya. Perfecto, amiga. Ok, perfecto. Entonces, queridos oyentes, como les estaba comentando, está esta autoconvocatoria que la están realizando para el día de hoy, dentro del orden del día, elección y posesión del director, directora de debates y secretario ad hoc, constatación del quórum y elección de la directiva para el periodo 2026-2028. No debería ser primero la constatación del quórum, luego la elección y posesión del director y secretario y después la elección de la directiva. Esto va a tener lugar hoy en el auditorio Vicente Rocafuerte. Sí, vamos a ver qué sucede. Ya nos han solicitado el día de mañana también un espacio para justamente aclarar ciertas cosas que el licenciado de la Cruz mencionó el día de hoy. Y a propósito de esto, oyentes nuestros, hay también convocatorias que se han realizado en el sector Las Acacias del Cantón La Libertad, pero resulta ser, dentro de la información también que ya nos llega, de que no ha tenido el quórum o el respaldo por parte de los moradores. Mencionan que la directiva actual, la directiva que fue electa en el sector Las Acacias, ha culminado ya su periodo, sí, ha culminado el periodo, ha hecho dos convocatorias, pero no ha tenido la asistencia, no ha tenido el quórum necesario, la participación de los moradores, y por aquello no han podido elegir a la directiva. Aparte que me están informando que también hay un problemita dentro del directorio, amigos en sintonía, que al parecer la han dejado trabajando sola la presidenta, otros dicen que no hay mejoras en el barrio, etcétera, etcétera, etcétera. Mencionan que alguno de las directivas, no parte de quienes forman parte, quienes forman, perdón, la directiva del barrio, son funcionarios municipales de La Libertad, etcétera, etcétera, etcétera, y que no han tenido mejoras. Entonces la gente está molesta, en especial los socios, sí, porque este sector lo eligen por medio de los socios, ¿sí? No son elecciones abiertas, sino solamente aquellas personas que formen parte o que estén dentro del padrón de socios, ¿no? Y ahora ya debe ser así por el mismo tema de que se puedan registrar en el MIT, ¿sí? Porque si no, eso va a ser un impedimento para que puedan ser registrados. Entonces, hay conflictos internamente, el no sé realmente qué vayan a hacer los socios, si ellos se vayan a autoconvocar, porque están ya con una postura, ¿no? De que no saben qué hacer, o más bien la señora presidenta, entiendo que es una mujer, es más, ya hasta la desconocen porque dice que el directorio está en acefalía debido a que la misma directiva ya ha terminado su periodo, pero me mencionan que sí ha convocado a elecciones, o sea, sí ha convocado, ha hecho el llamado a los socios, pero no van. Entonces, no tiene poder de convocatoria la señora, no sé qué habrá sucedido, por qué los moradores no quieren asistir. Ese punto hay que analizar, porque no es solamente, es que yo ya autoconvoqué y no quieren ir. Es más, no sé ni cómo han hecho la convocatoria, si ha sido por medio de redes, si ha sido por medio de WhatsApp, porque ahora todo manejan con grupos de WhatsApp, si han entregado físicamente, han ido a dejar los papelitos, ha habido una constancia, si han estado casa por casa, entregando o no, porque por ahí tengo otro run de que no a todos les entregan en las convocatorias y que hay ciertas personas que ni siquiera las reciben y no son tomadas en cuenta. Y eso que son socios del sector, son socios del barrio y que obviamente deben estar formando parte, deben ser parte de todas las convocatorias que realice la directiva. Sin embargo, eso no estaría sucediendo y ahora pues están analizando qué mismo van a hacer si ellos se van a autoconvocar, sí, porque ahí sí ya sería una autoconvocatoria.
dependiendo del quórum, lo mismo que van a hacer hoy en el Comité Barrial Vicente Rocafuerte, ¿no? Elegir el director de asamblea, el secretario de DOP y en lo posterior ya las elecciones, ¿sí? Que son mediante moción, estimados oyentes y amigos. Lo que queda claro, al menos de lo que nos dicen los propios habitantes del sector, es que en las Acacias no ven ningún tipo de mejora, no han observado ningún tipo de mejora, amigos, y eso que algunos de las directivas, algunos que forman parte de esa dirigencia barrial, trabajan en el municipio de La Libertad y sin embargo no observan ningún tipo de mejoras. Así que no sé, estoy justamente esperando si ellos van a tener una autoconvocatoria que me la hagan pasar para yo también, estimados amigos, mencionarles e invitar a la ciudadanía. Ahora, hay otra cosa que se presenta, queridos oyentes. Resulta ser que han existido robos. Va a decir, oh, qué novedad. No, no es ninguna novedad. Usted sabe que ahorita están los robos a la orden del día. Pero nuevamente se ha presentado un robo en un plantel educativo del Cantón Santa Elena. Sí, se metieron a robar. Ya son varias ocasiones que suele o que sucede lo mismo. Se entraron a dos aulas. Sí, esto nos están informando, desde temprano nos están informando, pero estábamos con las entrevistas, no podía desarrollar el tema. Tengo aquí las fotografías, aquí han entrado a dos aulas, aquí están como donde guardan los cuadernos, no, está todo ahí, han revisado, por acá también han abierto los cajones, ¿qué encontramos? Por acá veo un papel higiénico, por acá veo productos de aseo, se han comenzado a buscar, a rebuscar y se han llevado lo que más han podido. Estoy aquí consultando qué mismo se han llevado. Me dice que todavía estaban evaluando el tema, qué es lo que hacía falta, pero nuevamente ingresaron a robar a este plantel educativo ubicado en el Cantón Santa Elena, cerca a la dirección distrital. Ahí hay dos planteles educativos, cerca a la dirección distrital, nuevamente han ingresado estas personas a hacer de las suyas, estimados amigos y oyentes. Sí, nuevamente. Nuevamente han ingresado a este plantel educativo. Nuevamente han ingresado al plantel educativo que está ubicado en el Cantón Santa Elena. En el Cantón Santa Elena, los robos están a la orden del día. Estimados amigos y oyentes, por acá me están pasando otra información. A ver, un ratito, otra información que tiene que ver también con otro plantel educativo. Déjeme preguntar aquí, ¿confirmado el tema? Sí, confirmado el tema. No puede ser, Dios mío, ¿qué está pasando en los planteles educativos? Por acá robo, se metieron, dos aulas nos dicen, nos informan, las fotos están acá ya, ya nos hicieron llegar las fotografías, sí, ya nos hicieron llegar las fotografías. Queridos amigos y oyentes, de lo que estaba pasando y lo que ha sucedido más bien en este plantel educativo en el Cantón Santa Elena. Han revisado, por acá el escritorio está, los cajones abiertos, donde guardan los cuadernos de la misma manera, donde tienen los implementos también de aseo de igual forma, bancas y todo lo demás. Oiga, hay una facilidad entonces de poder ingresar a ese plantel educativo, porque no es la primera vez, aquí también ya lo hemos informado, en reiteradas ocasiones han ingresado ya y se han sustraído varios implementos educativos. En esta ocasión no les puedo decir qué se han sustraído, porque me informan que todavía estaban haciendo la evaluación de qué es lo que les hacía falta. Pero, oh, sorpresa, la novedad del día de hoy, no, si es que eso se le llama novedad, ¿por dónde ingresan? ¿Cuál es la manera también en la que estos señores están metiéndose a delinquir dentro? No, están metiéndose en el plantel educativo, ubicado en el Cantón Santa Elena. Ahora, acá hay otro, pero este no es de robo. Mencionan, oiga, y esta unidad educativa es popular. La mañana de ayer hubo un percance en el curso tercero de básica donde se encuentran niños de 6, 7 y 8 años. ¿Sí? ¿Escucharon bien, oyentes? 6, 7 y 8 años. Una ventana grande les cayó en la cabeza a un niño del salón. Vean eso. Lo cual esa ventana le revienta en la cabeza
y queda atrapada su cabecita en la ventana de vidrio. Gracias a Dios que no pasaron a mayores, solo raspones y cortaditas que tuvo el niño. ¿Dónde se encuentran las autoridades competentes para prevenir estos accidentes? El director del plantel aún no se pronuncia con reunión. Lo único que manifestaron eran que los padres del salón deben reponer la ventana de vidrio. ¿Escucharon esto de aquí, amables oyentes? Este plantel educativo es fiscal, no es particular. ¿Ustedes se acuerdan del incidente en la unidad en una unidad educativa del Cantón Santa Elena particular cerca del cuerpo de bomberos, en donde parte de un techo se cayó en la cabecita de una menor y fue intervenida también mediante una cirugía? Eso en Santa Elena. Resulta ser que ahora, en Libertad, amigos en sintonía, en el Cantón La Libertad, ya dije el Cantón, en el Cantón La Libertad, en el Cantón La Libertad, ¿sí? En esta unidad educativa que es fiscal y tiene horario matutino y vespertino, es más, si ya le digo, le doy una pista, ya va a saber cuál es. Ha tenido un percance el curso tercero de básica donde se encuentran niños de 6, 7 y 8 años. Una ventana grande les cayó en la cabeza a un niño del salón, lo cual que esa ventana le revientan en la cabeza y queda atrapada su cabecita en la ventana de vidrio. Sí, gracias a Dios. Estoy leyendo el mensaje. Gracias a Dios, no pasaron a mayores, solo raspones y cortaditas que tuvo el niño. ¿Dónde se encuentran las autoridades? ¿Dónde se encuentran las autoridades? Mencionan aquí, competentes para prevenir estos accidentes. El director del plantel aún no se pronuncia. El director del plantel aún no se pronuncia con una reunión. Lo único que manifestaron era que los padres del salón deben reponer la ventana de vidrio. ¿Están escuchando? ¿Están escuchando? Confirme para confirmar. Lo único que manifestaron eran que los padres del salón deben reponer la ventana de vidrio. La información está confirmada, ya que mi sobrino está en ese grado. Sí, eso es el dato que nos llega. La información está confirmada, ya que mi sobrino está en ese grado. No estamos en señal, mi estimado amigo. No estamos en señal de Facebook. Sí, no estamos en señal de Facebook. Es directamente radio, sintonice 91.7, directamente la estación. No estamos en señal de Facebook. 11 de la mañana con 18 minutos. Así que, amigos, pito por un lado, ¿no? Ah, me estaba olvidando de ese. Hay un pito en otro colegio por el tema de graduación. Otro rollo más. Este es del Cantón Santa Elena y también es colegio fiscal. Sí, también es un colegio fiscal. Y no es que estoy menospreciando por si acaso, sino que para hacer referencia. Un colegio fiscal en el Cantón Santa Elena, en donde hay pitos también por la graduación. Pito, y me va a decir, ¿pero qué clase de pito? Por billete. Sí, tema económico, estimados amigos. Tema económico, graduación, se viene el juramento de bandera. Ahora hay un problema en ese plantel educativo. Ahora el robo en este otro plantel educativo que también es fiscal en el Cantón Santa Elena. Y ahora lo que nos manifiestan con este problema y la ventana que sucedió en un plantel educativo del Cantón La Libertad, que también es fiscal. Los tres casos que en esta mañana hemos dado a conocer son... son prácticamente fiscal, sí, y el que le informaba ayer, ¿se acuerdan ustedes que yo les dije que había un plantel educativo que supuestamente no dejaba ingresar que alimentos y todo lo demás? Es particular, sí, y es de La Libertad. Así que, amigos, la verdad, hay varios temas en el ámbito educativo que debería de tomar en consideración la dirección distrital,
La dirección distrital ya está aquí. Gracias, mi estimada amiga. Efectivamente, esa es la unidad educativa a la que usted me menciona. En esta unidad educativa, los ladrones entran como dueños de casa. Ya me extrañaba que hubieran ingresado antes. Las autoridades deberían tomar medidas, no solo dejar la denuncia en la fiscalía. Claro, o sea, por eso estoy preguntando. No es la primera vez que ha suscitado el robo en ese plantel educativo. Justo es el que usted

Pero ya, mira lo que nos dice, ya no extrañaba que ingresen en ese plantel. ¿Por qué? Porque ya ha sucedido en otras ocasiones. O sea, tampoco es que se puede normalizar la situación. Las autoridades deberían de tomar medidas, por supuesto, no solo de dejar en una denuncia. Es que ahí vienen, ¿sabe qué? Ahí viene, estimados amigos, el inconveniente, o viene la gestión que debe de realizar, no es inconveniente, la gestión que debe de realizar el director, directora, rector o rectora del plantel educativo. Sí, deberían de realizar. Yo no sé si es el mismo plantel, porque yo me confundo entre ese plantel y el que está al lado, que estaban pidiendo plata a los padres de familia para un tema de la cancha, que iban a adecuar, no sé qué. No sé si es el plantel de al lado o es ese de ahí. Pero si piden colaboración para esas cosas, ¿no? Y en donde algunos están de acuerdo y cuando no están de acuerdo, cuando se pronuncian acá, deberían entonces de solicitar alguna cuota para poder remediar las instalaciones del plantel. Si es que ya el Ministerio de Educación no les está haciendo caso y no les está parando bola, porque esto es en el Cantón Santa Elena. Entonces, aquí no sabemos qué gestión está haciendo el director o directora, rector o rectora. No sé qué gestión está haciendo. No lo sé. Si no lo saben los padres, peor lo voy a saber yo, estimados amigos, que estoy justamente, que ni siquiera tengo hijos en ese plantel educativo. Entonces, para empezar, tendríamos que saber esto. Eso, ¿qué está haciendo el director o directora? No es la primera vez. Ok, va, coloca la denuncia. Se han robado, no sé, se me ocurre una impresora, se robaron alguna computadora. No, estoy en este caso suponiendo porque no tengo los implementos y no tengo a la mano los implementos que se hayan llevado el día de hoy, porque hoy se encontraron con la novedad. Quiere decir que el hecho tuvo que haber sido la madrugada de hoy o la noche de ayer. Entonces, ¿qué hace el director? ¿Qué gestión está haciendo? Fue a la dirección, puso ya en conocimiento que tuvo que haber sido así, pero no les están parando bola desde ese sentido, ¿o qué? ¿O qué está pasando? O sea, ahí viene el tema. Y por último, si es como les estoy diciendo, que no estoy asegurando, lo estoy preguntando, estimados oyentes y amigos, si los padres están colaborando mucho, entonces deberían también de pedir una cuota. Ahí está, la cuota para la cancha es en la misma institución, ahí está. Pero la solicitud no tuvo acogida con los padres de familia, porque hace un par de años colaboraron y se realizó un pésimo trabajo en las canchas. Ah, pero es ahí mismo. Pero aquí había algunos mensajes, le cuento, amiga, de que algunos estaban de acuerdo en la cuota y que incluso ya les habían dado un plazo para que entreguen el dinero. No recuerdo si era $10 por estudiante o era menos, o era más. No, creo que era $10, si no estoy equivocada. Pero la cuota para la cancha es en la misma institución. Entonces estamos hablando del mismo plantel educativo. Si había esa voluntad de algunos padres de familia de colaborar, entonces ¿por qué no se reúnen en tratar de hacer una mejora si que el Ministerio de Educación no les está parando bola? O sea, ahí yo también pregunto, ¿no? Solamente una interrogante, no estoy ni cuestionando, no estoy ni aseverando, ni estoy confirmando. Estoy preguntando, porque no sé quién lidera el Comité de Padres de Familia de ese plantel educativo en el Cantón Santa Elena. Y que usted ha de saber cuál es el que yo le estoy diciendo en esta mañana y que otra vez ha sido objeto de robo, ¿sí? El mismo plantel que se meten 1, 2, 3, 4 mil veces. El mismo plantel. Entonces, van los docentes, ya no les causa novedad. ¡Oh, se han metido! ¡Oh! Se han ingresado, ahí me sale como el chapulín colorado, ¿no? Oh, ¿y ahora quién podrá ayudarme? Y aquí no va a salir el chapulín colorado con el chipote chillón, pues. Que deben de tomar ya otros correctivos y otras acciones. Sí, ¿sabe lo malo en educación? Es que nadie puede hablar. Sí, nunca están autorizados. Nunca están autorizados. Cuando teníamos estos problemas de educación, Manuel iba directamente a la fuente, es decir, a hablar con el rector o rectora, y nunca teníamos información. Que no podían hablar, que no podían hablar, que tenían que pedir autorización. Luego iban a la dirección, que tampoco podían hablar. Entonces, por último, no informe al medio, pero informe a los padres, pues. Si son ellos los que nos dan a conocer los temas, entre tantos padres que tienen el plantel educativo, entonces deberían de tomar acciones en ese sentido. Eso por un lado, retomando la información de lo que acabo de decir, en el Cantón Santa Elena. Por acá también nos dicen, y no se olvide que en este otro colegio, que también es fiscal, expenden comida dañada en el bar. Eso también nos dijeron el día de ayer. Que estaban vendiendo comida guardada, que al otro día la sacaban, que eso estaba dañado. Cuando estaba hablando del tema de los bares saludables, que se supone que deberían ser así, ¿no? Saludables, no andar vendiendo comida chatarra, pero de lo que nos informan, eso no se está dando al 100%. Y ahora lo de la ventana, que se ha caído, se ha roto este vidrio, y lo que menciona el mensaje, ¿no? Que está confirmada la situación porque tiene un sobrino en ese grado, y lo que le han dicho es que los padres

0: padres deben de reponer el vidrio. Pueden imaginarse, los padres deben reponer el vidrio. Están todavía esperando que el rector del plantel educativo les dé una respuesta, les dé una explicación. Yo no sé si lograron tener la explicación de quien está al frente de la unidad educativa particular, de la niñita que sufrió el percance con ese techo que se cayó, ¿no? Que aquí también lo informamos y hasta fotos nos enviaron. No sé si tuvieron una respuesta porque ya no nos enviaron más información. Pero ahora, en este plantel, lo único que saben, de acuerdo a lo que nos dicen, es que los padres, lo único que manifestaron eran que los padres del salón deben reponer la ventana de vidrio. ¿Cómo se rompió ese vidrio? ¿Cómo cayó ese vidrio? Cayó en la cabeza de un niño que menciona el mensaje que no pasó a mayores, miren, que solo raspones y cortaditas. Hay que ver qué tan profundas son las cortaditas que tuvo el niño. ¿Dónde se encuentran las autoridades competentes para prevenir estos accidentes? El director del plantel aún no se pronuncia con reunión. Lo único que manifestaron era que los padres del salón deben reponer la ventana de vidrio. Y este plantel educativo es recontra que conocido, amigos en sintonía, recontra que conocido, ¿sí? Jornada matutina, jornada vespertina. Tiene bastantes estudiantes. Y ahora lo único que saben los papitos es que deben reponer la ventana de vidrio. Pueden imaginarse. ¿Cómo se cayó? Eso no se cayó de gratis. Algo tuvo que haber pasado, algo tuvo que haber sucedido. Oiga, yo no sé si le dan mantenimiento a los planteles educativos, ¿sí? No lo sé realmente. Las infraestructuras necesitan mantenimiento. Todo necesita mantenimiento. Todo necesita mantenimiento. Un celular, un vehículo, una moto, todo necesita mantenimiento. ¿Por qué? Porque a la larga genera problemas. Pues si usted no le da mantenimiento a algo, a la larga genera problemas, genera contratiempo. Entonces, no sé cómo estén estos planteles educativos, mucho más aquellos que datan desde hace años, años y años. Como diría Alfonso Espinosa de los Monteros, años, años y años. Entonces, algunos datan de eso, de años y años y años. No sé si reciben el mantenimiento, no reciben, pero en vez de preocuparse por el menor de edad, que dicen que solo fueron unas cortaditas, que hay que ver qué tan profundas sean, lo único que saben los papitos es que deben reponer la ventana de vidrio. Pueden imaginarse. Vamos con las llamadas en vivo, ingeniero. Adelante, muy buenos días. Sí, llamada. Ya se nos fue. A ver, amiga, estábamos con usted, mi amiga. Acá le daba el retorno. Sí, estaba con usted. Mi estimada amiga, 11:29 minutos. Confirme, por favor, porque tenemos que irnos a la pausa. 099-723-1321 y el 099-990-1011. Oiga, no. Y el 099-990-1011. Oiga, ¿qué ha pasado con Don Reyes? Don Reyes, definitivamente, ¿no? Va y viene, va y viene. Teníamos pendiente lo del sorteo, pero él tiene que estar acá, pues. 11:29, a ver, mi estimada amiga, ahí la tenemos. Hola. Hola. Estamos al aire, amiga, adelante.
1: Buenos días, licenciada, ¿cómo están? Bendiciones.
0: Adelante.
1: Bueno, viendo vuelta, los señores de Aguapén le dio la gana de cerrar las llaves. No hay agua en la 6 de Nail. Puede imaginarse. No sé hasta cuándo nos cortan en la noche, en el día, en la tarde. No sé a dónde, como estamos, como la canción, no sé dónde vamos a parar con estos señores, pero para cortar o para cobrar, ahí sí son número uno. No hay agua. No sé, licenciada, qué es que ha pasado, no dicen nada. Como ellos siempre cierran la llave y el pueblo que aguante.
0: Uh-huh. ¿Desde qué hora no tienen agua, amiga?
1: Licenciada, muchísimas gracias. Bendiciones.
0: ¿Desde qué hora no tienen agüita? Se me fue la amiga y no tienen agua. A ver, ¿qué ha pasado? Alguien por aquí que nos diga, en los dichosos grupos que suelen enviar información. Ustedes acá a mí no me envían nada, ¿no? Directamente, Aguapén, ¿a quién le habla? No envía absolutamente nada. Pero debe haber, por si acaso, en estos grupos que han dicho, no hay nada por aquí, no hay nada por acá. Oye, aquí me han agregado como en 50,000 grupos. No hay nada por aquí, no hay nada por acá. Al menos por aquí nada. A ver, vamos a revisar la página de Aguapén. A ver, amigos, vamos a poner aquí Aguapén, aquí está. ¿Cuál es el último comunicado? La información importante, que ya se había restablecido el servicio de agua potable, ¿sí? Y que ya estaban aperturada la, se estaba ya, ya estaba retomando la operatividad la planta. Ah, aquí hay algunos comentarios.

no, y a las 11 se va de nuevo, 2 horas y no llega el agua, ¿será verdad? ¿Pasado mañana qué será? Decía un amigo, ¿no? El mosquito se choca, no hay agua. El perrito está ladrando, no hay agua. No, sale el gatito con la gata a pasear, no hay agua. Sale el sapito con la sapita, no hay agua. No, todo tiene que suceder. ¿Pero dónde estamos? En la provincia. ¿Dónde vivimos? En Santa Elena. Hace una hora no hay agua. Cuando ya estamos en sección cocina, no hay el líquido vital. Chuzo, o sea, más o menos a las 10:30. Claro, pues esta hora ya es la sección cocina. Está molesta la gente. Y no va a ser, estimados amigos, para las planillas número uno. Pero si no pagamos, ahí viene el corte. Vamos a la pausa. 11:31, amigos, y regresamos ya en este último bloque.

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1: 11:32.
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4: 11 horas, 46 minutos.
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0: oyentes y amigos, vamos nosotros a continuar. Don Reyes, Don Reyes.
1: Y va, aquí está, estamos. Reyes. Estamos listos ya para, estamos esperando los alquilados.
0: ¿Qué está esperando?
1: Estamos esperando los alquilados, oiga. Póngame la música de los alquilados. Oiga, la gente sí que está llegando a comprar entrada. Cuidado, se va a quedar sin su entrada. Cuidado, aquí en la radio.
0: Cuidado nomás, o sea, cuidado.
1: Mi sobrino está que factura y factura. Mi sobrino. Eso. Va a ser un concierto espectacular y que será uno de los conciertos privados más económicos que se va a presentar en la provincia. ¿En qué sentido? De que aquí las autoridades que estaban acostumbradas a traer artistas internacionales ya no lo van a poder hacer. Ya no lo van a poder hacer porque está terminantemente prohibido y la Contraloría General del Estado no autorizará, ni el CERCOP va a autorizar que los alcaldes de El Ecuador traigan artistas gratis para el pueblo. Ya no está autorizado en la nueva ley de contratación pública. Entonces, aquí en adelante, alguien que quiere ver, por ejemplo, aquí trajeron a Miriam Hernández, trajeron a Nicky Jam, a Ricardo Montaner, todo, Marco Antonio Solís, todo gratis. Porque allí los alcaldes tenían la venia del gobierno nacional para traer artistas de renombre y gratis. Ahora está prohibido traer artistas internacionales. Entonces,
0: dice un oyente, apareció alquilado.
1: Ah, muy bien, muchas gracias.
0: Ya
1: usted
0: ya le dicen alquilado.
1: Es que parezco
0: ya
1: alquilado aquí de repente. ¿Qué, vengo a la...
0: qué bueno que entendió el mensaje. Qué bueno. Ay, yo pensé que no lo había comprendido.
1: No.
0: Ay, así lo entendí.
1: Entonces, los artistas internacionales están vetados. Solo la empresa privada, como Antena Península, va a hacer algo que es impresionante. Van a haber 24 músicos en el escenario, 12 y 12. La agrupación Vallenata en vivo de Steven Celedón va a traer 12 ciudadanos que van a subir al escenario. Va a venir este Peláez también de la música popular colombiana. Y entonces este espectáculo que se va a montar este próximo sábado tiene la característica del inicio de las nuevas intervenciones internacionales que se traigan de aquí en adelante. Porque ustedes, la provincia de Santa Elena, tal vez por algún ciudadano que está optando por una candidatura se atreva a traer un artista internacional, tal vez. Pero ya lo que los municipios, las prefecturas a nivel nacional ya no están facultadas a que tráigame a Nicky Jam, tráigame a Marco Antonio Solís, nada, no está, está terminantemente prohibido. Entonces ahora la empresa privada apuesta a eso y trae a una agrupación internacional que una de sus músicas, la de la 18 temas internacionales que tiene, incluida un cover de Segundo Rosero, el tema ¿Cómo voy a olvidarte? Y también de el tema La Ladrona, que es originario de Colombia. Entonces, se va a dar esa oportunidad a los libertenses y a los ciudadanos de la provincia.

0: Las entradas se están vendiendo aquí. Y ese día también va a ver las boleterías, van a estar abiertas temprano. Pero es preferible que las compre ahora. Las puedes comprar en línea también. Porque le van a dar. Ahí
1: me
0: le van a dar un poder.
1: ¿Ah? Me estaba confundiendo de ladrón.
0: Ah, ya.
1: Claro, la de él es quieren, el ladrón, ¿no? Ah. Acá esto, la ladrona. Claro.
0: Este es otro ladrón.
1: Este es otro ladrón.
0: Sí, pues. Hay dos clases de ladrón.
1: Claro.
0: Hay unos que se quieren matar al ladrón.
1: Esa te pensaba.
0: Y el otro ladrón.
1: Que es la que estamos escuchando ahorita.
0: A ver.

0: No sea evidente.
1: Y una me salió el chacal de la trompeta. El chacal es una vaina. Bueno, a ver, amigos. Vamos a regalar entradas.
0: Para que vaya la gente a ver Alquilado la Mona Lisa. Y hoy amanecí con ganas. Cojan su teléfono ya. Ese rapidito aquí. Vamos a regalar entradas para ir a ver a Mona Lisa. Tres llamaditas
1: así
0: aquí.
1: Es. A ver, esto es rápido. Las tres primeras llamadas que ingresan, le vamos a dar de una Mariluna las entradas. Las entradas. Vamos a estar regalando tres entradas.
0: Para ir a ver los vallenateros. Para ver la música popular colombiana y al grupo Alquilado.
1: Al grupo también. Alquilado. Esto va a ser el día sábado, pasado mañana. Pasado mañana, 20 horas, en el remodelado e inaugurado Club Puerto Rico.
0: ¿Ah? A los 12 años se vuelve a hacer un espectáculo.
1: ¡Wow, wow! Así que vamos con las llamadas. Hola. Hello. Hola.
0: Ahí está.
2: Hola, full sintonía, pesado.
1: Ah. A ver, mi amiga Glendita, ¿no? A ver, mi amiga Glendita, cuéntenos, ¿a quién se va a ir a ver? ¿A quién se va a ir a ver, amiga Glenda?
2: Sí.
0: ¿Allá? ¿A quién se va a ir?
2: Alquilados.
0: Muy bien.
2: Ya, vamos a alquilarlo esa noche.
1: Ya, ¿y en dónde se va a presentar Alquilados, amiga?
2: En el remodelado Puerto Rico.
1: Puerto Rico. ¿A partir de qué hora, amiga?
2: A las 8 de la noche.
1: 8 de la noche, perfecto. Listo, amiga Glendita Perero. Pase por aquí retirando su entrada.
0: Gracias.
2: Qué bendecido día.
1: Perfecto, ahí está. Tenemos ya la primera entrada, don Reyes.
0: La otra entrada allí.
1: Vamos con la otra entrada. Esto es de una Mariluna, porque nosotros somos regalones. Ah, siempre lo hemos sido. Siempre la radio se ha caracterizado por premiar la sintonía. Así que vamos con la otra llamada. Adelante. Hola. Hello.
3: Hello.
1: Hola, buenos días. Hola, amiga. Hola, amiga. Buenos días. Hola, amiga. ¿Sí? Amiga, ¿con quién tenemos el gusto?
3: Estoy llamando para ganarme una entrada de Alquilado.
1: Ya, ¿con quién tenemos el gusto?
0: ¿Con quién tenemos el gusto?
3: Con María José Villón Domínguez.
1: María José Villón Domínguez. ¿De dónde, mi estimada amiga?
0: ¿De dónde es usted? María José.
3: De la Libertad.
1: ¿De qué barrio Libertad?
0: ¿De qué barrio la Libertad?
1: Que tenemos el...
3: Ernesto González.
1: Del sector Ernesto González.
0: La
3: niña Zuli.
0: Muy bien.
1: Ok, listo, mi estimada María José Villón. Venga a retirar su entradita.
0: Tómele nota,
1: sí,
0: María José Villón.
1: Está. María José Villón, venga a retirar su entradita. La señora Glenda Perero también. Y nos queda la última.
0: La última.
1: A ver, ¿quién dice yo?
0: Una llamadita, estamos entregando entrada para Alquilados. Se viene. Me gusta tu sonrisa el día sábado, 8 de la noche. Vamos a llenar el Club Puerto Rico. La siguiente llamada. Hola, buenas tardes. Hola.
4: Hola.
0: Deme su nombre. Su nombre, por favor.
4: Hola.
0: Deme su nombre. ¿De qué lugar nos está llamando? Inmediatamente, su nombre.
4: Hola.
0: Hola, buenas
4: María
0: tardes.
4: Cristina de la A.
0: Deme su nombre. Muy bien. Es el satélite que está fallando allí. A esta hora.
4: Soy de Arena y Sol.
1: Arena y Sol, José Luis Tamayo. Me repite el nombre, amiga, por favor.
0: Sí, pero...
4: María de la A.
0: María de la A.
1: Perfecto, mi estimada amiga María. Venga a retirar su entradita. Viene a retirar su entradita aquí en los estudios de Antena Península. Muchísimas gracias. Ya tenemos las tres entradas. Sí. Ya están las tres entradas. Glenda Perero, María José Villón Domínguez y María de la A. Vengan a retirar sus entradas antes del concierto. Pues no van a venir el día sábado mismo. Tienen chance hoy, tienen chance mañana, porque el concierto es este sábado 26 de septiembre, 8 de la noche. Ya nos vemos, ¿ah? ¿Eh? conducir al Club Puerto Rico, por favor lleven su carrito para poder cuidarles el carro, porque yo voy a estar de cuidacarro. Ah, yo voy a estar de cuidacarro entregando boletos a 5 latas. 5 latas si quieres que le cuide el carro. ¿Cómo se dice que usted cuide el carro entregando esos boletos? ¿Yo por qué no voy a poder? Voy a estar con mi chaleco ahí reflectivo. Aquí voy a andar con un chiqui baby. Maximiliano va a estar en hilo. Paseando
0: y todo
1: ahí.
0: El personal de Antena 3.
1: Todo el personal de Antena.
0: Sí, todo el personal.
1: Ya, Reyes.
0: Pues.
1: Las entradas, ya, ¿verdad?
0: Sí,
1: ya,
0: tres mañana. Entradas.
1: Mañana también
0: vamos a hacer el concurso.
1: Ok.
0: Mañana vamos. Y las personas pueden venir a comprar las entradas aquí en Antena Península antes de que se agoten. Venga, la noche va a ser espectacular del día sábado 26 de septiembre. Después de jurar la bandera, se va de regalo, va a recibir una entradita para ver a los alquilados que vienen desde Colombia vía aérea y arriban al aeropuerto el próximo día sábado en la mañana. Entonces, vamos a estar pendientes.
1: Entonces, ya no alcanzó este Reyes a traerlos, ¿no? Porque ya en el sábado. Javier. Ya no alcanzó a traerlos aquí, digo. Entrevista en vivo, porque ya en el sábado.
0: No, ellos llegan el día sábado.
1: No, ya no.
0: Están arribando a eso de las 9 de la mañana. Vía Copa. Sí. Nosotros vamos a hacer una salida.
1: Ah, ellos tienen programa, pues. Hay un programa aquí el sábado.
0: Ya, pues ahí lo traemos inmediatamente.
1: Claro, hay la oportunidad de que lo puedan entrevistar acá los chicos.
0: Vamos a seguir en vivo y en directo al momento que arriban a Ecuador.
1: Ya.
0: Porque la prensa de la ciudad de Guayaquil lo va a esperar allá, tengo entendido. Y de allí ya vienen a Santa Elena.
1: Oh, yeah, baby. Perfecto.
0: A hospedar en un hotel 5 estrellas de la provincia de Santa Elena, que no podemos decir por seguridad dónde es, pero ya está todo finiquitado.
1: Está todo listo entonces.
0: Todo listo, solo falta que ustedes avalice. Y si se llena, como se espera, se va a dar una sorpresa ese día al término.
1: Se va a anunciar entonces la surprise.
0: La sorpresa.
1: Perfecto.
0: Sorpresa,
1: dice aquí, yo le ayudo a cuidar carros, apúnteme, dice camello. Claro, camello, eso porque se ríen. ¿Sí? Si usted por ahí anda regalando 3-5 dólares, ¿por qué no me los puede dar a mí? Pórtese serio, pues no, pero tengo que estar cumpliendo una función ahí, Javi.
0: Claro.
1: Algo debo estar haciendo ese día.
0: Además de estar firmando autógrafo, también ahí va a estar el personal de Antena Península, va a estar presente allí. El nuevo integrante de Antena Península también va a estar allí. Va a ser sus pininos. El nuevo integrante que lo va a acompañar. El animador.
1: Está de nuevo, si es más viejo que usted.
0: Ahí está.
1: ¿Pero qué? Ay, don Reyes, no me haga hablar mejor. ¿Sí?
0: Ya.
1: Bueno, 12:04 p.m. Ya mañana vamos a seguir regalando entradas entonces. Ya pilas con los 3 ganadores. Pueden acercarse a retirar las mismas. Tengo un cumpleaños, mi estimado ingeniero. Por favor, vamos con los cumpleaños del día de hoy. Adelante.
5: Quiero felicitar a mi hermana que hoy está de su cumpleaños, mi hermana Marisol Magallán Wale, y también de parte de todas sus hermanas y de parte también de su madrecita Juana Wale. Ella vive en Cuenca, y que Dios, que papito Dios le siga dando muchos años más de vidas.
1: Ahí está en todo caso las felicitaciones correspondientes, ¿ah? Allá en la ciudad de Cuenca, sí señor, la ciudad de Cuenca, allá también están este saludo muy cordial. El día de hoy, mi estimado ingeniero, también permítame saludar nada más y nada menos que a la pequeña Kiara. Hoy Kiara Zambrano Potes también está cumpliendo 7 añitos de parte de sus queridos papitos, como es Alberto Zambrano, Brenda Potes, sus hermanitos, su familia, sus abuelitas y todas las personas que le desean lo mejor a Kiarita hoy en sus 7 añitos de felicidad, ¿ah? Muy contenta la niña, muy contenta también la hijada, porque es la hijada, así que el día de hoy está arribando este añito más de vida, siempre deseándole lo mejor, que Dios la bendiga y la proteja. ¡Felicidades y que viva la cumpleañera! Sí les dije, hubo mensajes de felicitación, no sé si en la tarde le hicieron la bulla, pero lo que sé es que hubo doble celebración. Sí, en la mañana el almuerzo, en la noche hubo una parrillada que ya me comí el calentado. Amigos en sintonía, porque nunca me invitaron. Ya déjelo nomás, déjelo. Yo sé que usted tuvo que haber dicho, no le invites. Chiqui baby, tú tampoco estuviste. ¿Y qué te dije? No, ve. Entonces cuando enviaron la foto, ellos ya se iban para allá. ¿Verdad? Oh, y ahora todo tiene sentido y todavía dice, son los oyentes que me pasan. Y el otro le dice, estúpida. Ay, se ponen a pelear entre ustedes. Ay, eso es una busca de risa. Bueno, oiga, hasta el ingeniero en mantenimiento estuvo presente en el cumpleaños del ingeniero en sonido. Ay, amigo. Pero bueno, lo importante es que haya podido disfrutar mi pastel.
6: Sí.
1: Así porque me ofreció pastel temprano. Porque estaba muy temprano para comer dulce. Pero yo ahorita ya me lo puedo llevar. Bueno, nos vamos, estimados amigos. Gracias por su sintonía. Mañana, si Dios lo permite, nos estaremos reencontrando. El tema que me pasaron, que estaban quemando llantas, ya lo derivé al cuerpo de bomberos y me dicen que la unidad va ya direccionada al lugar en donde usted nos mencionó, mi estimado amigo, ¿sí? Mañana nos reencontramos, si Dios lo permite. Estén bien, buen jueves, buen día.

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0: 20 minutos. 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

0: 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Saludamos a todo ese personal maravilloso, también de los diferentes centros comerciales, el Cantón La Libertad, el Centro Comercial Buenaventura Moreno, en Coroy, y al Jorge Cepeda Jacome, el Mercado y el Cantón La Libertad. Un fuerte abrazo para todos ustedes que ya están en sintonía del Club del Mediodía. Ahora sí, tenemos en la farándula internacional VIP, tenemos a Anuel y La Perversa. Están juntos, los artistas fueron vistos compartiendo en el estudio y unas fotografías han levantado sospechas. Por otro lado, Jessie Joyce, a raíz de su separación, en una conferencia de prensa, la cantante rompió en llanto al hablar sobre el futuro del dúo. Además, por otro lado, Cazzu responde a las declaraciones de Christian Nodal y a la polémica por la llamada Ley Cazzu. La cantante asegura que se siente legalmente silenciada. Todos estos detalles lo tendremos, por supuesto, en lo que va de este maravilloso jueves, así que les enviamos un fuerte y afectuoso abrazo. Que esos ánimos, si usted amaneció con alguna mala noticia, vamos en ese instante a ir cambiando todas esas personalidades, por supuesto, y la actitud, para que este jueves pues no empeore. Y para aquellos que amanecieron felices por un año más, perfecto. Felicidades a las que están en su onomástico hoy jueves. Un fuerte abrazo. Ahora sí, continuamos con más de la programación en lo que va del reloj, marca 2:23 del día. Bienvenidos y bienvenidas al Club del Mediodía con Maximiliano.
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0: es, continuamos con más de la programación, 12:40 del día. Claro que sí, vamos a tener, por supuesto, un maravilloso programa en la cual, pues, a más de uno seguirá enganchado en nuestra programación, porque ustedes saben que tienen que estar comunicados y, sobre todo, enterados de todo lo que en respecto a la farándula internacional. Claro que sí, así que en este preciso instante tenemos las declaraciones de Jessie Joyce tras su separación en conferencia de prensa. La cantante rompió en llanto al hablar sobre el futuro del dúo y aseguró que seguirá adelante con su música. Vamos a tener estos detalles ahora.
1: Nacional y convocó una rueda de prensa para dar detalles. Se mostró bastante afectada por la situación. Hicimos un recorrido, ¿no?, por todo lo que ocurrió y aquí le tenemos el recuento.
2: Nunca me imaginé pararme ante todos ustedes de esta manera.
3: Desconsolada y con los sentimientos a flor de piel, es como Joy Huerta enfrentó a los medios de comunicación en la conferencia de prensa en la que se esperaba ella y su hermano hablaran de sus próximas fechas en el Auditorio Nacional.
2: Yo me enteré 20 minutos antes que todos ustedes. Sigo procesando, es demasiada información. Él tiene sus motivos, tiene sus razones. No me queda más que respetarlo. Yo no puedo hablar por él. Su lugar siempre va a estar y creo que para muestra basta un botón.
3: Joy decidió continuar con este proyecto porque asegura por mucho tiempo no encontraba su rumbo y el escenario fue su mejor aliado.
2: Amo profundamente a mi hermano. Siempre lo voy a amar. Respeto su decisión y voy a apoyarle cada paso. Y voy a respetar la decisión que él ha tomado. Pero también amo profundamente a mi público. Y amo lo que yo también he construido a lo largo de 20 años.
3: Visiblemente asustada y desconcertada, está firme en que continuará con este proyecto sin su hermano, cumpliendo incluso con fechas que tenían el 2027.
2: Me muero de miedo. Me muero de miedo, pero... pero si el público quiere seguir cantando conmigo, yo quiero seguir cantando con ustedes. Estoy tratando de... como asimilar qué pasará la primera vez que me pase en el escenario.
3: Pero sin duda la gran incógnita es que detonó esta separación.
2: Somos hermanos. ¿Tú sabes cuántas veces nos peleamos al día? Es cualquier otra sociedad. Hay demasiadas cosas de por medio en una familia. Se los hemos dicho abiertamente. Peleamos, claro que sí, y nos amamos profundamente. Pero creo que él también fue muy claro en decir... yo estoy en otro proceso de mi vida.
3: ¿Pero será que continuar con el proyecto, con el nombre de Jessie Joy e incluso usar la imagen de su hermano traerá consecuencias legales?
2: Yo simplemente estoy decidiendo que el barco continúe mientras una persona decidió bajarse. Yo creo que a mí no me corresponde el tema legal. Gracias a Dios por eso tengo un equipo de trabajo.
3: Jessie utilizó sus redes sociales para defenderse de todo el hate que comenzó a salir en su contra por no asistir a esta rueda de prensa. Y fue...
0: Ok, perfecto. O sea, así hemos tenido, pues, por supuesto, las declaraciones de Joy, pues, quien realmente se siente, pues, totalmente triste, acongojada, tras este anuncio 20 minutos antes de esta rueda de prensa. Ahora sí, continuamos con más de la programación, 2:44 del día, y les dejamos con más de la buena música en la 91.7.

0: continuamos con la programación y sobre todo le enviamos por acá un fuerte abrazo a Jade Jara, que nos está escuchando en sintonía. Dice que se va dirigiendo al sur. Perfecto, querida mía, que te vaya súper bien. Va acompañado de la 91.7. Gracias por estar allí en sintonía. Y asimismo, tienes que ir enterada a 12:53 del día. Tenemos a Anuel y La Perversa, están más juntos que nunca. La artista fueron vistos compartiendo en el estudio y unas fotografías han levantado sospechas. Tenemos los detalles de esta entrevista ahora.
1: ¡Ay! ¡Ay! ¡Ay! ¡Ay! ¡Ay! ¡Oye, te quedó!
2: ¡Ay, Dios, el guasón! ¡El guasón!
3: Aparentemente estuvieron bajo el mismo techo y las especulaciones están por todas partes. Algunos hablan de colaboración y otros lo llevan más allá. Ya saben, las colaboraciones que le gustan a Tekashi y a Yailin. Bueno, el fotógrafo Chris Cody fue el que disparó las alarmas porque se hizo fotos y videos con los dos presuntamente en el mismo lugar. Y ya ustedes saben, las redes están maquinando de una vez. ¿Será casualidad?
1: Bueno, hay que ver que parece que están grabando un video musical.
4: Sí, parece un video musical.
3: Bueno, y eso es como una tiradera para Yailin también.
1: No, eso es válido porque
3: bueno,
1: eso es trabajo.
3: ¿Cómo tú vas a estar grabando?
0: Muy bien, pues entonces estaremos a la expectativa de esta parejita, que no, al parecer estarían más juntos que

levantan sospechas, pero que a su vez, pues hay que estar a la expectativa de lo que realmente qué es lo que está pasando a fondo. Y esto el tiempo lo dirá. Como ahora, el tiempo que marca 2:54 del día, y vamos a dejarle con más de la buena música en compañía de la 91.7.

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2: 13 horas, 8 minutos.
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6: Muy bien, perfecto, seguimos con más en nuestra programación. Señoras y señores, gracias por seguir en sintonía y les recuerdo a todos ustedes que para dejar su saludito express o alguna complacencia inmediata pueden hacer al 0997-2313-21. Ok, tenemos por acá directamente Cazzu, responde las declaraciones de Cristian Nodal tras la polémica ley Cazzu. La cantante asegura que se siente legalmente silenciada. Tenemos los detalles de esta entrevista en exclusiva ahora.
7: Comentó que seguirá apoyando leyes que protejan a madres y mujeres. Así que el tema del día es, ¿qué opinan chicos sobre la respuesta?
8: A mí lo que me llama mucho la atención es de que dice Cazzu que me están silenciando. Me están silenciando, están dejando, diciendo mentiras. Y ella lo que está obviamente abogando y queriendo que se lleve a cabo es que se tenga una manutención de su hija.
9: Y que
8: se vean las visitas.
7: Otra cosa que a mí me llama la atención es que la respuesta de Cazzu sobre lo que hizo el equipo legal con lo del amparo para evitar que esta ley se llame la ley de Cazzu, lo del el tema de que me quieren silenciar tiene que ver con el caso de la convivencia y de quién va a ser el responsable, cómo
9: se
7: va a
9: llevar. No hablar.
7: Ahí, entonces yo siento que a veces Cazzu, yo la siento frustrada, esa es mi opinión. Frustrada y me parece que los procesos legales lamentablemente así son, hay que mantener silencio.
10: Creo que ahí eso son no.
7: Otra cosa que a mí me llama la atención es que la respuesta de Cazzu sobre lo que hizo el equipo legal con lo del amparo para evitar que esta ley se llame la ley de Cazzu. Lo del el tema de que me quieren silenciar tiene que ver con la otra.
6: Ok, muy bien, perfecto. Son problemas prácticamente de la ley de convivencia. Desde allí surge toda esta situación entre estas parejas de cantantes, ¿no? Y que

canción, ¿no? Para su hija. Y asimismo, por parte de mamá, en cambio, dice que no. Pero son dos cosas que se contradicen, pero sin lugar a dudas, como siempre le he dicho, el tiempo es el mejor aliado y es el que nos dará la razón. Ahora sí, continuamos con más de nuestra programación, 1:11 de la tarde, y por acá nuestros oyentes nos dicen: hola, Maximiliano, ¿me podrías complacer con la música salsa? ¿Quién entiende de amor? Ok. Vamos a tener, pues, por supuesto, ese gusto de Virgen Adolescente. Muy bien, perfecto. De parte de David Tamala, un fuerte abrazo para ti. Ok, en minutos vamos a complacerte y sobre todo seguimos con más en nuestra programación. Saludando por acá a Anita Vargas, que también se encuentra ya en su estudio de belleza, y asimismo ya se encuentra en cada una de sus actividades a todos sus colaboradores. Continuamos con más en la programación y tenemos por acá, nos dice, un saludo para las iniciales JP de parte de AB, llegando de su luna de miel. ¡Qué extraordinario estos chicos! Entonces, vamos a complacerles con más de la buena salsa. Un fuerte abrazo para ustedes. 1:12 de la tarde. Y continuamos con más de la 91.7.

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1: 13:36.
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11: 13 horas, 43 minutos.

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2: Así es, perfecto. Continuamos con más de la programación cuando el reloj marca 1:43 de la tarde. ¿Cómo están esos ánimos de hoy jueves? Muchos se están preparando para irse a ese concierto espectacular del día sábado 26 de septiembre en el sector Las Acacias. Así que Alquilados llega a Santa Elena y muchos fanáticos y clubes de fans, me imagino, pues que ya están conspirando a su favor y adquiriendo las entradas. Pueden adquirirlas aquí en la radio Antena Península, ubicado en el Cantón La Libertad, sector 7 Esquinas. Asimismo, por otro lado, mientras tanto, en la farándula internacional, nuestra representante Ciaré Andrade entra al top 15 del Grand Talent. Ciaré Andrade Hidalgo, representante de Ecuador en el Miss Grand Internacional 2026, consiguió el lugar en el top 15 del Grand Talent. La manabita oriunda de Puerto Viejo fue incluida entre las candidatas seleccionadas por la organización. Después de presentar una propuesta artística centrada en el baile, Andrade participa actualmente en las actividades del concurso que se desarrollarán en Tailandia luego del cambio de sede anunciado por la organización a inicios de septiembre. Y asimismo se la encuentra pues en un desenvolvimiento totalmente espectacular a nuestra representante ayer con un traje rojo donde pues ya estuvo pues en su puesta en escena, una pasarela totalmente deslumbrante donde quedó cautivado el organizador Nahuatl. Así que esperando pues que Dios la bendiga y que cuenta con todo nuestro tal respaldo por todos los ecuatorianos. Pueden ir directamente a la página de Instagram y buscar el link del Miss Grand Internacional para que puedan realizar las votaciones y asimismo pues apoyar a nuestra representante. Nuestra ecuatoriana necesita pues conspirar a su favor y que nosotros como ecuatorianos nos veamos reflejados con este total apoyo a nuestra representante. 1:45 de la tarde y continuamos con más de la programación con el Club del Mediodía con Maximiliano.

Así es, por supuesto. Estamos pues ya terminando nuestras dos horas de programación y gracias a todos nuestros oyentes, nuestros radios escuchas por estar siempre en sintonía de la mejor frecuencia. Ya en instantes se viene el programa No Se Apene con nuestras compañeras, así que usted no se puede despegar de nuestro itinerario de las programaciones que tiene la 91.7. De mi parte ha sido un gusto, que pasen una linda tarde y un excelente jueves. Nos vemos hasta el día de mañana. Esto fue el Club del Mediodía con Maximiliano. Chao, chao. Un fuerte abrazo.

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1: 14 horas, 1 minuto.
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2: 14 horas, 5 minutos.
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2: 14 horas,

saludo, ¿eh? El buenas tardes también para nuestras amigas, amas de casa, nuestros amigos del volante, ya que están en diferentes locales comerciales. El cordial saludo a quienes recién están almorzando. Buen provecho. Métale dientes a esa presota que tiene ahí. Ajá. A esa piernota, esa pechugota. Chúpese el pescuecito. Así que ya lo saben, ¿eh? Buenas tardes aquí.

0: provincia de Santa Elena. Y ahora, permítame por favor, compañeros, ábranle la puerta. Correcto, sí, esa. ¿Quién se viene a continuación? ¿Eh?
1: La coqueta.
2: Felizota estoy y felizota usted también, ¿verdad? Que yo estoy mirando por acá, oiga, estoy mirándole acá. Usted también está felizote, ¿verdad? Sí, por acá también el DJ. No sé qué le pasa, que alguien le habla y rapidito, sí, y se sonríe. Oiga, como que recibió su regalo atrasadito y adelantado. Eso es lo más importante. Chuchaki no, ¿verdad? No ha venido Chuchaki el día de hoy. Pero bueno, yo sí vengo con muchas ganas, señoras y señores, de hacerlo como te gusta, como te encanta, como me fascina hacerlo en cuatro. ¿Quieres? ¿Estás dispuesto? Vamos, súbele el volumen. Me gusta que los también me tengan arriba. Así como lo hace el oso. Duro, sin miedo y con ganas, por favor. Súbele el volumen a la 91.7 y también damos la cordial bienvenida a nuestro compañero de labores que viene a continuación y es la primera persona que nos acompaña en controles y él es...
1: Stalin Orrala.
0: ¡Eso! Activadísimo como siempre, ¿eh?
2: Activadísimo.
0: Mejor dicho, todos venimos activados, por supuesto, para acompañarlos a hacer esta tarde súper que bien.
2: Oiga.
0: Lo vamos a hacer bonito.
2: Muy bonito.
0: Un día me decían, lo que pasa es que ustedes a veces se ponen como toscas. Como, yo digo, ¿pero por qué toscas? ¿Cómo nos sientes? Que nos achacan mucho.
2: Ay,
0: así dice.
2: No.
0: Nosotros no somos toscas. Aquí no. Los toscos son los hombres.
2: ¿Cómo te dijo el cabo ese día? Ustedes nos dan duro.
0: Sí. Así me dijo el cabo. Ese cabo me dijo así.
2: El cabo. Usted. Hay que decirle. Porque está escuchando. Ahí está el cabo Jorge Villarroel. Ajá. Ahí está escuchando. Exacto. Y me dice, es que ustedes no están duros, diablo. Usted es la diabla. Dice, sí.
0: Sí,
2: me
0: dan yo
2: duro.
0: Soy la diabla.
2: ¿Y tú qué le dijiste?
0: Sí, yo soy la diabla.
2: No, pero
0: yo no le doy duro.
2: ¿Quién le da duro?
0: En la mañana le dan duro. O en la noche le dan duro. Pero no me refería a qué mañana y a qué noche, ¿no? Pero lo que sí le di, ¿sabes lo que se rió nada más, porque como que en su conciencia vino, es verdad, en la mañana me dan duro, en la noche me dan duro.

0: tengo frío, ¿eh? Venga, caliente, bestia. ¿Tú puedes o no puedes? Ayer le dije que me calentara y no pudo. ¿Será que ya no puede? ¿Será que ya no lo deja? Oiga, pero es que yo nunca, siempre decía por acá al aire. Escúchame, siempre decía por acá al aire. ¿Cuál sería la palabra correcta? Cuando estoy aquí con el aire acondicionado en la cabina, a mí me da frío. Todos los compañeros están bien, pero a mí me da frío. Entonces, ¿soy una mujer qué?
1: Caliente.
0: No. Friolenta. Pero es que la palabra friolenta no existe.
1: Friolenta.
0: Pero no, porque me diera frío lentamente, pero no, me da frío enseguida. Entonces, no sé, alguien que me ayude, por favor. ¿Cuál sería la palabra correcta cuando yo soy, tengo demasiado frío y los compañeros están con calor acá en la cabina? Frívola. No es frívola tampoco.
2: Fría.
0: Pero no soy fría porque no me han dicho que soy fría. Al contrario, me han dicho, mujer, eres caliente. Entonces, ¿qué mismo es? Pues, ¿soy caliente o soy fría? ¿O soy término medio? Eso, no me dio raro eso, ¿verdad? El 099-723-1321, ahí está habilitado, ¿eh? Ok, dice por acá, en primera fila, Diablita. Ahí está Jorginho Suárez, también está disfrutando con nosotros el día de hoy. Hola, Diablita hermosa, ya en sintonía de Entera 3, saliendo al martillo. Ahí está el 3338. Ahí está el Rayo McQueen, también está disfrutando el día de hoy con nosotros. Así que saluditos muy especiales. Ahí está la gente maravillosa disfrutando el día de hoy también, ¿eh? Vamos avanzando por acá. Así que, amigas y amigos, tengo la notita informativa. Irami prevé lluvias en la mayoría de las provincias de la costa. Este jueves 24 de septiembre, el Inami prevé cielos variables acompañados de lluvias en varios sectores del país. En la costa se registran precipitaciones en 6 ciudades, con tormentas por la tarde en Santo Domingo y Quevedo. Y en las sierras se esperan en 6 ciudades, incluida la capital, donde lloverá durante toda la tarde. Finalmente, en la Amazonía las lluvias se presentarán en 7 localidades. En la costa se prevé un cielo variable con presencia de lluvias. En Esmeraldas las precipitaciones se registrarán durante todo el día. Gracias al portal Ecoavisa, la nota

eso no, oye, qué grosero tú. Te digo que me pongas la música, me encanta esa música, me encanta, me fascina. La J-Love, me dijeron por ahí, ¿no? Así que saluditos cordiales a todos los que son fanáticos a ella. Oiga, y el cuerpazo que se maneja.

Claro, eso te provoca hacer. Es lo único que te provoca hacer, majadero de porra, dijeron por ahí. En este jueves, antesala del fin de semana, ¿qué está haciendo, papi? ¿Qué está haciendo, mami? Linduras, ¿cómo están? ¿Cómo se encuentran? Ahí en el negocio, ¿verdad? Atienda con mucho gusto. Así me gusta, con esa sonrisita. Epa, atienda con buenas ganas. Eso sí, usted también, amigo transportista. Usted también, amigo que va en el taxi, el que va en el túnel. Sí, sí, ahí, mire, eso, sonríe. Sonría, porque si usted, va a recoger un pasajero o pasajera, imagínese que se va y le saluda con malas ganas. La chica no se vuelve a subir, o el chico no se vuelve a subir. No, no, tampoco exageración, pues. Sonríale nomás, diga salude. Eso sí, salude. Buenas tardes. Tampoco así, puede ser. Usted está riendo. Usted está riendo mucho. Es el grosero. Tampoco vayas a andar hecho el coqueto. No dije coqueta. Cuidado, vas a andar hecho el coqueto. A ti te digo. Vamos a continuar, señoras y señores. Tenemos la notita curiosa. ¿Y qué es lo que tenemos por acá? Y esto fue acá. Esto fue acá en Ecuador. Un peculiar hecho se ha provocado. Una ola de comentarios y debate en redes sociales se registró en pleno centro del cantón La Maná, provincia de Cotopaxi. En un video grabado por ciudadanos se observa el momento en que una mujer que viajaba como acompañante de una motocicleta aprovechaba la congestión vehicular para sustraer un girasol de un balde de una camioneta en movimiento. El vehículo afectado transportaba una gran cantidad de flores, presuntamente pertenecientes a un comerciante o emprendedor local. Sin esperar a que su acompañante le comprara un detalle, o en el semáforo, o esperó prácticamente que el semáforo avanzara, oiga, la mujer estiró el brazo hacia el carga del automotor, tomó un girasol de gran tamaño y continuó el trayecto junto al conductor de la moto. El video se volvió viral rápidamente en plataformas digitales, provocando indignación entre los usuarios, quienes criticaron la acción por considerarla un perjuicio del trabajo y esfuerzo de los comerciantes que trasladan sus productos. Oiga, bueno, no creo que llegaran hasta el mundo. ¿Cuánto cuesta un girasol? ¿Qué? $2, $2.50, los que dieron el detalle. Sí, sí, eso ya es coño, pues. $3 un girasol, pequeñito, pero ahora si es de gran tamaño, ¿cuánto sería? $5. Vale, el pequeño cuesta $1. Pequeño, me dice diabla que cuesta $1, pero no es posible. ¿Cómo que me llegue? Imaginemos. Claro, bueno, imaginemos que haya costado $3 un girasol. Imaginemos que el muchacho, puede ser que haya sido el novio, el esposo. Bueno, ahí ya dice demasiado conchudo el chico que no le pudo haber comprado. Pero ahora si era la chica, era pasajera, ya estaba acostumbrada a hacer estos tipos de actos, ¿verdad? No me parece, señoras y señores, a cuidar bien, a tapar bien los baldes. Cuidadito, esa chica va a venir a la provincia de Santa Elena y también va a perjudicar. Vamos a avanzar con una más aquí en la 91.7.

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3: 14:34. 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
1: A seguir nosotros disfrutando por acá, amigas y amigos. ¡Qué bonita tarde! ¡Qué bonita tarde! 12 de la tarde con 45 minutos para que usted también ya vaya igual en su reloj, por favor. ¡Correcto! Para que no llegue tardecita su segunda jornada laboral o quizás alguna cita que tengas el día de hoy. Así que ya saben, ¿ah? ¿Eh? Y por supuesto también el 099-723-1321 está habilitado para que usted se siga comunicando con nosotros.
2: Oiga, por acá dice activo por Z Lima. Muy buenas tardes, escuchando la mejor radio. Ahí está. Chévere. William Pita.
1: Pita.
2: Ahí está sintonizando la 91.7. Personal que está activo, personal que está escuchando la 91.7. Vamos con ese reporte en este momento. Vamos a empezar con los saluditos. Si tiene notita de voz, envíela. Envíela en este momento. 0997-23-1321. Tienes largo diálogo, sí, es verdad. Lo tienes,
1: sí,
2: largo. ¿Y de dónde se lo sacó?
1: Lo que pasa es que tenía algo metido aquí. Estaba aquí muy fastidiado. Por eso Stalin me decía, ¿por qué tiene ese movimiento, diabla? No sabía por qué. Y está bien largo. Mira,
2: el diablo llegó bañadita, ¿verdad? O sea, ¿qué cosa? La diabla llegó bañadita. Bueno, también hay que decirlo que en el momento cuando uno se estresa demasiado, el cabello suele caerse, ¿sí? Oh, bastante.
1: Sí,
2: ahora, la diabla está que se saca, ¿se adivinen de dónde está sacándose? Va, ¡astro, pelo largo! Le dejó para la imaginación, ya aunque ya le dieron una pista ahí, ya le dejó para la imaginación de la mayoría. Oiga, y se subió, ¿cómo está en la posición? Agachadita y está.
1: No, lo que pasa es que no me puedo sentar bien, porque recién vengo de la terapia, entonces no me puedo sentar bien. Todavía me duele aquí y más abajo.
2: ¿Ahí más abajo?
1: Sí, aquí, acá y más abajo todavía me duele.
2: Dígale ese colorado que no le corto. Diabla, por favor.
1: Dije mi terapia.
2: ¿Por eso?
1: No,
2: pues.
1: No, esa es otra clase de terapia.
2: Pero también es terapia, pues.
1: O sea, vengo de la terapia por la asiática. Ya, tengo que ser más específica con ustedes.
2: Tienen que dibujarnos,
1: sí,
2: diabla.
1: Para que entiendan, porque si no, mira, la asiática es precisamente por eso.
2: Oye, colorado, cógelo bien. Bueno, a todo el personal que se está sumando en este momento, oiga, y también enviarle el saludo cordial a todos los que nos están escuchando allá en la zona sur. Saluditos cordiales ahí para Richard Palma, como siempre, fiel oyente a la 91.7 allá en Ancón. Saluditos cordiales.
1: Ok, saluditos. Oiga, se ha reportado tempranito Albertico. Se ha reportado.
2: ¿En serio? Hay que agradecerle.
1: Claro, muchas gracias.
2: Hay que agradecer. Apenas llegó la diabla, le robé una bola de Albertico. Sí, ahí estaba riquísimo.
1: Se me iban quedando, ¿sabes?
2: Se iban quedando. Otra vez como
1: taxi,
2: siempre, diabla.
1: Sí, otra vez al taxi. Regrésate a ver los panes.
2: Pero bueno, encantadísima. Yo ya me comí uno, me falta la otra bola de Albertico, porque ya mismo disfruto con el cafecito.
1: Claro.
2: La pregunta es, ¿hay café o para ir a...?
1: Vaya a comprar el café. $1, ¿ves?
2: Otra cosa.
1: Sí. Dice por acá, ya que estás, te estás ofreciendo, coqueta.
2: Ofrecida no.
1: No, te estás ofreciendo a comprar el café.
2: Escúchame, iba a decir otra cosa, pero me acordé que no se la puede decir por medio de acá.
1: Ay, Dios.
2: No, iba a decir.
1: ¿Sabes qué? Es más, si no tomamos café, es su culpa.
2: ¿En serio? Sí. No, pues ya.
1: Compra el café.
2: ¿Sabe quién puede traer el cafecito?
1: ¿Quién?
2: ¿Sabe quién?
1: ¿Quién?
2: Rodi Damián.
1: Ah, caray.
2: Saluditos cordiales ahí para Rodi Damián, que también está en sintonía.
1: No, no, pero mándale la foto del café que nosotros tomamos. Vol, por favor.
2: Ronnie.
1: Vol, por favor.
2: Ronnie, por favor.
1: Si no, que no traiga.
2: Sí, me estás escuchando, Ronnie. Ronnie, dale, Ronnie. Sí, Ronnie, puede ser.
1: Ronnie, no estás mandando el cafecito, Ronnie, que la coqueta quiere cafecito, ve. Ya mandando el cafecito,
2: solo.
1: Ronnie Damián, ¿no?
2: Sí, Ronnie Damián.
1: Johnny Damián, estás mandando el cafecito, ve.
2: Oiga, Ronnie Damián es apellido Rala también, ¿verdad?
1: Sí,
2: sí. Se la Orraliza allá en Atahualpa.
1: Esa... ¡Ah, ya! Ese Orral es de otro corral, dice, no es del corral de acá.
2: Espérate.
1: ¿Y habrá querido decir con eso?
2: A ver, Ronnie, me estás escuchando, póngame el pulgarcito, dígame si sí o no, que va a traer.
1: Ah, no, pues, ahí se hace el sordo, pues.
2: No, ¿cómo que se hace?
1: Me dije el sordo.
2: No, le trates mal al muchacho.
1: Ahí se hace el sordo, dice, no, es que no escuchabas en la radio, me bajé justo a abrirle la puerta a una pasajera.
2: Abrirle la puerta.
1: ¡Abrirle!
2: Otra vez.
1: ¿A quién ha abierto? Ahí sí, yo no sé a quién ha abierto, Ronnie Damián, yo no sé.
2: Bueno, así es la mayoría, que son amables, que abren la puerta a las chicas.
1: Solamente.
2: Amables.
1: Ah, yo entendía más.
2: Son amables ahí con las chicas. abuelitas le ayuden a subir. Le ayuden a subir.
1: Y a la tercera edad no le ayuda.
2: Imagínate, ya me tocó. No, a mí sí me ha tocado que cuando me subo me dice, ábrese la puerta usted solita. Imagínese, diabla.
1: Sí, es verdad. A las jovencitas le ayudan. A las señoras de tercera edad no le ayudan.
2: No, a mí no me ayudan. Con razón, con la asiática dice, tampoco le ayudan.
1: No, a mí sí me ayudan.
2: ¿Qué te ayuda? Colorado.
1: Stalin me ayuda a bajar las escaleras.
2: Claro, pues si se demora más de 2-3 horas subiendo y bajando con la diabla, no es posible.
1: Pero para que te vean que tenemos buenos compañeros acá.
2: Eso sí.
1: Él me decía, diablita, si gusta te subo.
2: Mira, ve.
1: Te bajo en peso.
2: Con una, no, con una antigua compañera que no vamos a nombrarla. Así mismo era que así, más o menos de la edad de Stalin, ya más o menos. Y así mismo Stalin dice, ayúdeme a bajar. Y oye, le empujó, pues la chica bajó rapidito.
1: Pero ¿qué sería de que le quería bajar, pues?
2: Ay, sí, no sé si él quería
1: Stalin.
2: Bajar. ¿Eso?
1: Stalin.
2: A mí.

0: gente también que sigue disfrutando por acá con nosotros. Forever dice, cordiales 73, ¿será que mi pana Jorgito de mucho estrés se le ha caído el pelo también? Ay, que la coqueta dijo que de mucho estrés también se cae el cabello, ¿no? Forever se está desquitando, Forever. Y dice, ¿será que de mucho estrés se le está cayendo el cabello también? Bueno, pero por cierto, tenemos un audio de Forever. Rapidito, ¿qué nos dice?
1: Cordiales 73, cordiales 73, coquetita 73, cordiales diablita y DJ, aquí estamos, que nos estamos reportando. ZR rumbo para la tango, dijo un burrecheta. Aquí estamos activos, ya saben, como todos los días, aquí activo con la mamá, con el programa. No sea Pablo Sánchez, ya saben, aquí estamos activados. Ajá.
2: Fariseo, Fariseo.
0: Ya lo conocen, ¿eh? Ahí está Forever también, está disfrutando con nosotros por acá. Qué bonita tarde, definitivamente. Vamos avanzando y por supuesto tengo la notita informativa. El niño podría dejar 1.700 muertes en Ecuador asociadas al calor hasta febrero del 2027. El fenómeno del niño no solo podría generar cambios en las lluvias, aumentar el riesgo de inundaciones en Ecuador. Un nuevo estudio advierte que el calor extremo asociado al evento también podría tener consecuencias para la salud de la población. El Climate Impact de la Universidad de Chicago proyecta que el niño podría provocar alrededor de 1.700 muertes adicionales por el calor en Ecuador. A esa escala mundial, la estimulación llega a 451.000 fallecidos adicionalmente entre junio del 2026 y febrero de 2027, en comparación con un año considerado normal. Gracias al portal Teleamazonas, la nota informativa.

0: Siento que ya viene en camino. Eso estoy diciendo, de eso estoy hablando. De eso estoy hablando. A ver, esperamos un ratito. Dice, no hay desquite. Sí, ¿por qué?
1: Acá,
0: acuérdese que el que va a traer es Ronnie Damián. Ya está, me dice.
2: Pero falta.
0: Ah, falta, ¿qué falta? Diablo, eso ya pídelo usted por interno. Oye, la diabla es una de las personas que le dicen, voy a traer tal, y se te la dan la mano y hasta el hombro se va. Igualita hasta el hombro. No, cuidado, se te vas a traspasar al otro lado, diabla. No, por favor. Ahí nomás, oiga, permítame enviarle saludo cordial a todos ese personal que nos está escuchando allá en Cadiate, ¿eh? Ajá, y saluditos cordiales para Juan Carlos Conforme y para Sandro Vega. Saluditos a la distancia, el beso maravilloso para ustedes. Sí, esperemos ya todo se normalice y podamos ir y continuar directamente a hacer las muertas, dijeron por ahí. Así que saluditos cordiales a todo ese personal maravilloso. Y nos vamos rapidito con la notita curiosa. Y esto sí que está bien curioso. Muy, pero muy curioso. Fueron a estudiar, no a enamorarse. Es una de las frases que todavía se escuchan entre muchos padres de familia cuando hijos comienzan a mostrar interés por tener pareja durante la etapa escolar. Algunas familias prefieren aconsejarles que primero se concentren en sus estudios, sus metas y su formación, considerando que el colegio es una etapa importante para aprender, descubrir habilidades y construir parte de su futuro. Sin embargo, también hay padres que no ven necesariamente algo negativo en que dos estudiantes tengan una relación. Siempre que exista respeto, límites adecuados y que esto no interfiera con sus responsabilidades académicas. La adolescencia también es una etapa en la que comienzan a desarrollarse sentimientos y vínculos efectivos. Por eso, más que ignorar el tema, el acompañamiento y la comunicación en casa pueden ser importantes. ¿Usted qué opina? ¿Los estudiantes deberían concentrarse únicamente en estudiar o es posible equilibrar estudios y una relación? ¿Qué dicen ustedes? Por eso hay que aconsejarlos bien a nuestros hijos, por favor, usted amiga y amigo, sí. No tengas tanto en el celular y vaya aconseje a su hijo que también está escuchando. Diabla, deja ese celular y vaya donde sus padres, papá, ahí te reclame a los hijos. Reclame a los hijos, diabla. Si no dice que los hijos tienen, ¿cómo dice? Que se, ¿dónde se fueron los hijos, diabla? ¿Dónde están sus hijos?
3: Con su papá.
0: Con su papá. Vámonos a la pausa publicitaria y luego continuamos con más de la 91.7.
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6: 15 horas, 4 minutos.
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2: 15 horas, 10 minutos.
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0: Ahí sí.
1: Por no decir que está bien parado.
0: No, pues ahí sí, Stalin, no, pues ahí sí no. No, no, no, no. Ahí sí nos gusta.
1: No, no, no lo queremos así, lo queremos no. Bien parado, bien activo.
0: Quiero que estés activo 24-7. Eso. Y es cuando yo digo, no es cuando tú dices.
1: Achuso, achuso. Eso le gustó a Stalin Orrana, coqueta. Yo, no, yo como que soy de más, chao, nos vemos, hasta luego, bye bye.
2: Soy Emery.
3: Eso me lo dijeron a otro lado.
1: Eso se lo dijeron a otro lado, pero igual no lo creíste.
0: Vamos a continuar, señoras y señores. Oiga, por acá me dicen, aquí estamos escuchando, Fran, saluditos cordiales ahí para Fran Matías, saluditos inmensos. Ahí está sintonizando la 91.7. Por acá también está Henry Marcillo y creo que nos escucha por la www.antena3radiotv.com porque le está escuchando desde la ciudad de Guayaquil. Así que saluditos cordiales ahí para Henry Marcillo. Sí, Henry Marcillo.
1: Ok. ¿Quién más? Por acá también la gente que está a través del 099-723-1321. Olis, olis, buenas tardes, niñas hermosas. Ya activada junto a ustedes la más fiel de la radio. Ahí está. Jocelyn del Peso también que está disfrutando con nosotros. Estoy leyendo el mensaje nada más.
0: Es que es perro, ¿qué es verdad?
1: Me contagia
0: cuando usted lee otra vez.
1: Dice que, olis, olis, buenas tardes, niñas
0: ya,
1: hermosas.
0: Estoy tranquila ya.
1: Ya activada junto a ustedes. La más fiel de la radio. DJ, amodérate. Así, así, con A mayúscula, amodérate.
4: ¿Cómo se te ocurre que ahora vas a volver?
0: Claro, así son algunos infieles que después del tiempo vienen como el perro arrepentido, pues.
1: O algunas infieles también.
0: O algunas infieles que llegan nuevamente con el, como dicen, con el rabo entre las piernas.
1: Que le caiga
0: el guante, que se lo chante. Así de fácil.
1: Así te digo.
0: Punto.
1: Ok, ¿qué tal? Buenas tardes, niñas coquetas, Diablita y el señor DJ. Aquí reportándome, ahí está la señora Juana Rodríguez, también a full sintonía. Saludos especiales ahí para Mónica y Meregildo, también disfrutando el día de hoy. Oiga, me llegó una noticia
0: por acá. Cuente, Diabla.
1: Me dicen por acá, para que la gente siga disfrutando de esos panes, hornaditos con leña.
0: De los panes de Albertico.
1: Sí, de Albertico. Para que la gente siga disfrutando de estos pancitos y no se quede sin su pan. Ya hay nueva sucursal.
0: ¡Bravísimo! Dígame dónde que se pongo ahí.
1: No.
0: Ay, no es posible.
1: Justo está prácticamente en el parque del 6 de diciembre.
0: Ay,
1: en el parquecito
0: acá.
1: Del 6 de diciembre, pasando la refinería, correcto, subiendo para el 6 de diciembre. Ahí está el parquecito.
0: Parquecito.
1: Ahí está con su vitrina móvil.
0: Wow.
1: Nada más y nada menos que la bella y hermosa esposa de Albertito.
0: Ah, la primera dama de los panes más ricos de la provincia de Santa Elena.
1: Esos panes más ricos.
0: Exacto.

0: Por eso yo digo que los chismes corren mal, en serio, dan malas noticias, ¿sí?
1: Así que esa es la buena noticia que Albertico nos decía el día de hoy. Dice Albertico, por acá, Alvarito, yo decía nomás, Alvarito, si no sabe...
0: No, escúchame bien, hay que decirlo, hay que anunciarlo. Usted, si de repente quiere que su negocio crezca, ¡vamos! Claro, la publicidad es aquí en la 91.7, haga como mire, ahí está Albertico, nosotros le hacemos la publicidad también así mismo de la rica agua, la delicia, cómo están vendiendo los muchachos. Deliciosa, y el negocio sigue creciendo. Así que usted, amigo, no se queje, gaste un dinerito. Venga para acá directamente a las instalaciones de la 91.7. Y nos vamos en este momento con la notita informativa.
1: Daniel Noboa se reunió con el presidente de Ucrania en la ONU. Así que atención, amigas, amigos. El presidente de Ecuador, Daniel Noboa, se reunió este miércoles 23 de septiembre en la Asamblea General de las Naciones Unidas en Nueva York. Tras el encuentro, informó en su cuenta X que espera continuar el diálogo bilateral con Ecuador con mayor detalle. El mandatario ucraniano también señaló que su país tiene propuestas que ofrecer a los países latinoamericanos que lo apoyan. Gracias al portal El Comercio, la nota informa.

0: está saliendo, por favor. O se está alborotando el ganado. Saluditos cordiales para todos. Para todos los que tienen ganado. Para todos los que tienen ganado el cielo también. Saluditos inmensos. Besitos maravillosos para todos ustedes. Por acá me pasan el dato, me dicen. Ya estoy aquí, dice por las 7 esquinas. Ya. Ya, ya, ya. Sí, sí, ya mismo bajo. Déjeme primero estar aquí, dar la notita y bajo automáticamente. Ya le bajo, perdón, ya bajo, diré, ya bajo. Ya bajo en este momento. Mientras tanto nos vamos con la notita curiosa. Durante una actividad por nadar con delfines, una mujer embarazada de 8 meses vivió un momento que nadie esperaba. Uno de los animales comenzó a acercarse repetidamente a su vientre. Apoyaba suavemente la cabeza y regresaba incluso cuando lo intentaban apartarlo. Un comportamiento que llamó la atención del cuidador. Según el relato difundido, el hombre le recomendó que se sometiera a una revisión médica. Horas más tarde, los médicos encontraron que la mujer tenía la presión arterial peligrosamente alta y presentaba aplicancia, una complicación que puede afectar tanto a la madre como al bebé. Ante la situación, el equipo médico decidió actuar con rapidez. El bebé habría nacido de forma prematura, pero estable, mientras la insistencia del delfín quedaba como el detalle más llamativo de aquel día. Los delfines poseen la ecolocalización, sí, de una capacitación que permite interpretar su entorno mediante sonidos y eco. Sin embargo, no existe evidencia científica que demuestre que pueden diagnosticar la preeclampsia u otras enfermedades humanas. Por eso, la historia resulta tan sorprendente como difícil de interpretar. Un comportamiento animal inesperado coincidido que el descubrimiento de una complicación médica importante. A veces, una observación atenta puede ser el primer paso para buscar ayuda a tiempo. Hay que agradecerle al delfín e incluso hay que agradecer a la mayoría de animales que también viven con nosotros. Eso sí, por eso digo, a cuidar también a su cachorrito. Él es el mejor amigo del hombre. Vámonos a la pausa publicitaria y ahí mismo sí, se viene nuevamente con esas salsitas maravillosas. ¿Sí? ¿Quién va? ¿Sí? Sí, directamente Stalin o Rala con esas salsitas que te van a hacer picar y que te van a hacer... Hasta ahí le dejo la imaginación. Vamos a la pausa publicitaria.
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3: 15 horas, 32 minutos.
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7: 15 horas 30

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2: 16 horas, 3 minutos.
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2: 16 horas, 8 minutos.
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2: 16 horas, 32 minutos.
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12: 16:40.
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16: Ahí vamos nosotros avanzando, nosotros también por acá, 4:41. Ahí está la gente que está entusiasmada con nosotros y está enganchadísima el día de hoy, ¿eh? Muchas gracias a toda la gente que también que sigue mensajeando por acá. Gracias a la gente también que está disfrutando por acá en el grupo Yo Escucho Antena. Así que saluditos muy especiales para ustedes.
17: Exacto. Oiga, ya terminando.
16: ¡Qué rico!
17: ¡Terminando! ¡Terminando, señores! ¡Qué rico! Un chocolate.
16: ¡Chocolate!
17: Yo no es.
16: ¿Tú quisiste chocolatearte? ¿Tú quisiste chocolatearte? Ya me di cuenta, coqueta. La única que quiso chocolatearte. Sí, porque el resto toma café. Hasta el jefe toma café.
17: ¿Qué va a decir? Va a decir, me pide café y toma chocolate.
16: Sí, es que sí había un poquito de chocolate ahí.
17: Lo que pasa.
16: Para la próxima, Ronnie Damián.
17: Dígale.
16: Para la próxima, Ronnie Damián, un chocolate, porque ya también se nos terminó.
17: ¿Para la próxima qué?
16: Un chocolate.
17: Escúchame, lo que pasa, que hay que decir, ya lo, mira. Estaba la secretaria, estaba el señor gerente, estaba Jefferson, Stalin, usted. Entonces se acabó rapidito el sobre, pues me entiende. Entonces ya no toqueo de otra de tomar poquito de chocolate que había ahí.
16: No, pues dígalo como es.
17: Sí, yo quise chocolate.
16: Bueno, entonces, Santiana, ¿por qué le da vergüenza a la coqueta decir que quiso chocolate? Yo no entiendo por qué le da vergüenza.
17: No puedo decir.
16: Esa es una palabra célebre para nosotros.
17: Bueno, es verdad. Sí,
16: acuérdate.
17: Ahora sí le diré. Voy a decirlo. Me dio ganas de chocolate y ya. Y lo hice, señores, lo hice. Y estaba rico, estaba riquísimo, riquísimo.
16: Pero para la próxima, muchas gracias, Ronnie Damián, por el cafecito, por la mantequilla. Nos están en un barril de mantequilla, muchas gracias, como para que nos dure de aquí hasta diciembre. Pero para la próxima,
17: decíamos. Seas conchuda, Diana, así lo dijiste.
16: ¡Cállate!
17: ¡Este poquito
16: de patrón! Oye, no, yo no hice así. Para la próxima, ya sabes, la coqueta quiere chuculearte. No, Ronnie Damián, la coqueta quiere chuculearte. Ya sabes. Yo le digo, a ver, me dice, ¿por qué es una palabra célebre? Mi estimada Carmencita, sí es una palabra célebre para nosotros porque es una de las palabras, de nuestro eterno, exacto, compañero. Entonces, para nosotros es una palabra célebre también acá. Ah, pues entonces, sí. En honor a él, discúlpenme, no estamos diciendo nada malo.
17: Escúchame, ya empecé a sudar.
16: ¿Qué? ¿Te están llamando?
17: No me están llamando, sino que ya empecé a sudar. Hay que decirlo, señores y señores, estaban riquísimos y terminamos riquísimos con los ricos panes de Albertico.
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17: Está bien. Dígale dónde, Diana, donde existen los mejores entierros.
16: Allá, justo en el lugar donde existen los mejores entierros. Ajá. Vas a encontrar esa buena palanqueta.
17: Exacto.
16: Esa buena bola. Ajá. Esos buenos cachos.
17: No me los vayas a poner. Por favor, yo solo te puedo dar los cachos de Albertico.
16: No ponértelo.
17: No me los puedes poner. No, eso sí que no.
16: Ni ponerlos tú. No,
17: no, nada, yo tampoco.
16: Nada, tampoco.
17: Leal, 100% fiel. Así estamos acá en la 91.7. Ya. Vamos a continuar. Ya están. Ya mucho bla, bla, bla. Vamos con la música.
16: Sí, dale, porque estábamos haciendo tiempo hasta que llegaras a la cabina principal. Por favor, póngale play a seguir disfrutando otra vez en la 91.7.

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2: 17 horas, 3 minutos.
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2: 17 horas, 6 minutos.

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1: Así es, amigas y amigos. Vamos a seguir nosotros disfrutando por acá en esta bonita tarde. Muchas gracias al 4422 también, ¿ya? Listo, muchas gracias. Nos manda positivo. ¿Qué serán los que nos quiere decir? No lo sé. Saluditos especiales. También ahí está Teodoro. Teodoro Beltán también está full sintonía. Forever también nos sigue enviando mensajitos por acá a través del grupo Yo Escucho Antena. Saludos especiales.
2: Exacto, y todo el personal maravilloso que está en sintonía. Oiga, y ya son las 17 horas con 7 minutos y ya muchas personas también ya están esperando este segmento porque ya llegó las complacencias. Así que si usted, amigo o amiga, necesita escuchar algún temita en especial, de repente quiere dedicar a alguien, a su media naranja, a su novia, quiere reconciliarse con alguien, envía tu notita de voz al 09-97-23-13-21 pidiendo tu temita que quieres escuchar en este momento. Ojo, digan señor DJ.
1: Para que le coloquen
2: rapidito. O digan Stalin o Rala. No le estoy diciendo, pero diablita, póngame, porque la diabla tiene que levantarse.
1: Mira, hasta la otra cabina. O coqueta, ir hasta la otra.
2: Y a veces yo estoy en el baño y tengo que salir de allá, pues no me lo puedo hacer. Entonces, eso. Señor DJ, complázcame con el tema. O sea, señor DJ, Stalin o Rala, sí. Ajá. O joven, Stalin o Rala. Uh-huh. Pero niño, no me le digan. Niño, sí, no.
1: No, ya, no. Que le digan niño, sí. Que le digan algo de cariño.
2: Sí, también es que le digan niño, dice.
1: Sí. Él todavía es un niño, por no decir un bebé.
2: A ver, mira,
1: por no decir un bebé.
2: Eso sí es, pues. Bebedor.
1: Dice, Stalin, yo te quise defender, pero ya no se pudo. No se pudo. Pero lo más importante, vamos con baladitas. Cuidado, me vas a salir y con una salsita. Cuidado, uh-huh. Me vas a salir con un merenguito, no. O un vallenato.
2: Tampoco.
1: No, pone acá, de una vez al día, lo pone, ¿qué hago? No sé qué hacer. Entonces, ya sabes, baladitas, por favor, el día de hoy, para complacer a todos los amigos. Vamos, 099-723-1321, tu notita de voz y te complacemos.
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2: 17 horas, 31 minutos.
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9: 17 horas, 40 minutos.

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1: Recargadísimo nosotros por acá. Seguimos 5 de la tarde con 40 minutos. 5 de la tarde con 40 minutos. Saludos especiales para don Pablo Sánchez. Ahí está para don Pedrito Asensio. También está a full sintonía a esta hora de la tarde.
2: Exacto. Mira, que ahí yo envío los saludos cordiales ahí para José Holguín. Saluditos inmensos. Ahí nadie dice nada. Cuando yo digo saluditos cordiales a Forever, ¿qué le dicen por acá?
3: Eliseo.
2: Mira, ¿viste? No saben que es el mismo.
1: ¿A quién más le manda saludos?
2: Vamos a enviar saludos cordiales a Alvarito Muñoz, que también está sintonizando la 91.7. ¿Qué le dicen, Alvarito? A ver, ¿cómo le dicen?
1: No hay nada. Jorginho Suárez también por acá se presente también, ¿eh?
2: Oiga,
1: no se olviden de mí, dice.
2: Don Jorginho, a las 6 de la tarde ya se va a descansar, por favor, que usted está despierto desde las 4 de la mañana.
1: Pensé que él iba a decir a las 6 de la tarde, salgo.
2: Vamos a continuar con las complacencias. Repito, 0997-23-1321. Diabla, afuera creo que le están esperando. Mira.
1: ¿A mí? ¿La chulquera?
2: No sé, una multitud ahí en la parte de abajo. ¿Cuántas personas hay?
1: ¿De mi culú, de fans?
2: Sí, yo creo que
1: son. ¿De mi culú?
2: Es un delivery, diabla, que le traen. Digo yo.
1: Todas las flores amarillas, ya pasó.
2: No, déjame verificar que creo que es a miento. ¡Otra vez!
1: Oiga, le tengo un recado para Ronnie Damián.
2: De parte de
1: Stalin Orrala. ¿Sabe cómo me dice Stalin? Oye, diablita, pero dile a Ronnie Damián

0: sabroso.
1: No era palito.
0: ¿Qué
1: no.
0: era entonces?
1: Pero era un helado rico y delicioso.
0: Oye, pero ¿tenía el palo o no tenía?
1: Sí, tenía.
0: Saludos ahí para Jackson Osabaita, amiga, full sintonía. De que tenía palo, tenía palo. ¿Quién lo trajo? No sé. Dice, a Alvarito le dicen el mudito.
1: Oiga, por acá dice, permítame leer, 7-3 cordiales, coquetitas, saluditos para... Forever en estos momentos, Forever se está bañando.
0: Ya, ya.
1: Con dice con cloretol, porque se va a un concierto con Maximiliano.
0: Bueno.
1: Sí.
0: ¿El Maxi de aquí?
1: Sí.
0: Ah, ¿se va al concierto?
1: Sí.
0: Se van de concierto.
1: Se van al Club Puerto Rico este sábado 26. Ah.
0: Chévere. Allá nos vemos entonces.
1: Sí, ya lo
0: veo.
1: ¿Te vas a estar animando, Diabla?
0: No, ni me mando.
1: No.
0: Voy a estar en un punto.
1: Yo ya no voy, así que.
0: ¿Ya no?
1: Ya me acordé, sí voy.
0: Ay, acá se una de pura. Oye, pero no dice nada, Randy Damián. Déjame ver qué dice. No, no dice nada. Ya no está escuchando en la radio. Ya se fue, ya
1: aquí
0: se fue.
1: Aquí está, a ver, ¿qué dice? A ver.
0: ¿Qué le contesta para Stalin?
1: Stalin, ¿qué de lado? Stalin, chúpate este.
0: Yo, ya sabes, Ronnie Damián, ya sabes. Ay, de esos grandotes, dice. No le vas a traer esos chiquitos, por favor. Ya sabes. A la tarrina quiere, Dios mío. Ya. No, ahí no más. Vamos avanzando nosotros por acá y a seguir complaciendo a todos los amigos en la provincia de Santa Elena.
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0: pues.
1: Alicia.
2: Saludos, me llega un mensajito para acá, los últimos, antes de retirarnos, dice, saludos muy especiales ahí para Víctor Coronel, si no me equivoco, el apellido es Franco. Yeah. Víctor Coronel, ese colorado precioso.
0: Ah, el colorado.
2: De parte del Chivito.
0: Ah, ¿qué cosa?
2: Así dice.
0: Para el colorado de parte del Chivito.
2: Ahí está, pero no es el que está.
0: Y ahora no es tu colorado. No.
2: Pero sí conozco a Víctor Coronel, por eso digo, si no me equivoco, el otro nombre es Víctor Coronel Franco. Ah. Víctor Emilio, creo que ese, no me equivoco. Ah. Lo conozco, pero de
0: ¿En serio?
2: Sí, lo conozco.
0: Yo pensé que ibas a decir como aquel. Yo lo conozco con ropa.
2: ¿Sí? Sin ropa. Saludos ahí para todo ese personal, para Mateo también y por supuesto para el Chivito, que está también en sintonía, pero parece que son como unos
0: cubiertos. Y recién estamos antes de salir del fin de semana.
2: Es que precisamente esta canción también estaban solicitando Rocolita y Albertico también. Estaba viendo algo Rocole, dice, porque estamos viernes chiquitos. Pues
0: eso
2: ya.
0: Sí. Oye, ¿y por qué le pones? ¿A quién le dices fariseo?
2: Al Chivito.
0: ¿Al Chivito? Ah, porque te cambió.
2: Ya te cambió por otro.
0: Es que tú no le dabas chance, pues tú no le complacías. En cambio, ya el colorado sí le complace.
2: ¡Ay, Dios mío!
0: Pues es que así lo diablo. Si no te complacen.
2: El uno, te complace el otro.
0: Mira, ahí nomás te lo digo.
2: Saludos ahí para David Malavé. Está llegando de la ciudad de Guayaquil, dice. Ah, pero como siempre escuchando. No, es que no te pares bola. Lo que pasa.
0: Sí, dice que le pare las bolas. No, ¿cómo es?
2: Que le pasa
0: pare
2: que
0: bola, ya.
2: Cogí recién el celular. Es más, mira, ya mira la hora que es y no ha llamado carro.
0: No, es verdad,
2: no ha llamado carro tampoco.
0: A ver, algún carro que se acerca, por favor, que sea mira la diabla, ¿no?
2: No, ¿sabes qué dije eso? Y al otro lado, yo estoy lejos.
0: Seguro.
2: No. Necesito un carro para ayer,
0: necesito
2: no para mañana.
0: Necesito un carro en este momento que venga a las instalaciones de la 91.7. ¿Ese que va pasando? Pare, amigo, pare, que la diabla va bajando. Sí, pare.

0: ¿Al que dice?
1: Ahí está, dice, Diablita, yo soy Mateo, pero mi chapa es Chivita.
2: Estos muchachos hoy han estado como así, eléctrico, hasta nosotros.
0: Pero eléctrico, no azul eléctrico, porque soy 100% barcelonista, eso sí.
2: Y carga la de roja en Nacional. Hable en serio, pues, hable en serio. Oye, estamos haciendo tiempo hasta que lleguen. ¿Llegaron o no llegaron?
0: Estamos haciendo tiempo
2: y saludando a todos los amigos también que están por acá, ¿eh? Déjenme verificar, por favor.
0: Ay, ya con la publicidad, dice, ya vamos nomás. No hay. Está dormido por acá, dice. Bueno, entonces, mire, prácticamente a las 5 de la mañana, señores y señores, nos pegamos el

0: volando.
1: ¿Se le ha ido qué?
2: Pero, volando. Se ha ido volando estos días también. Qué manera.
1: Bueno. Oiga, permíteme enviar el saludo cordial directamente a la señora Patricia González. Ahí, saluditos inmenso. No sé si estará acá todavía en Santa Elena o lleva rumbo para su domicilio. Estamos hablando de la señora Patricia González. Pero sí, ¿qué dice? ¿Qué dice por acá? ¿Qué dice?
2: No, no, venga, pásenme bien, por favor. Ahí mi amigo que dice, ya le paso bien, está en sintonía de la radio. Saludos ahí para el señor Junior Pozo, ahí en su móvil. Venga a verme, porque no he llamado carro todavía.
1: ¿Ya lo he llamado? No he llamado carro,
2: entonces me dice, ya te paso bien, porque como dijiste que ya no crees en alguien que te va a ver a la radio. Digo, venga a verme, ahí es un portable también. Así me gusta, cuando me dice, ve, diablita, de una, te paso bien. Ya eso
1: está,
2: me gusta.
1: Ya está
2: eso,
1: llegando.
2: Hombres que tienen palabras, sí, me encanta.
1: Hombres que tienen palabras, a diabla.
2: No es que eso que dicen, es que estoy lejos, estoy por hijo, yo no está mal, estoy en Santa Elena, estoy en el terminal.
1: O los que te dejan bien visto.
2: Ah, bueno, esos también. O los que no te contestan
1: un mensaje.
2: Sí, lo que pasa es que yo siempre llamo a los más fieles, pero justo hoy no están trabajando, están de taller. Entonces ya, no es mi culpa, tengo que llamar al otro.
1: Al otro amigo. Si no te para bola, ya busca al otro.
2: Oye, no golpeé. Ahora sí nos podemos ir.
1: Sí, ahora sí.
2: Dios mío, no nos podemos ir. Diosito santo, no nos podemos ir.
1: Bueno, queremos agradecer a todo ese personal que nos estuvo escuchando, que también permitió que ingresáramos a sus hogares, a sus medios de transporte, o si no, por esos huequitos. Ahí estuvimos complaciendo, estuvimos activándote las 24, dice por aquí, ¿qué es?
2: No, ya está aquí.
1: Ya está aquí. Estuvimos activándote en 4 y ya nos tenemos que ir. Ya tenemos que irnos. Sí, pero por acá, ¿qué dice? Todavía no. Así, rapidito. Fácil y sencillo, nosotras, como siempre. Vamos a decir, ya, nos vamos. Directamente, muchísimas gracias. ¿Qué pasó? ¿Se durmió?
2: Se durmió de secretaria. Lo que pasa es que mucho helado le dieron a la secretaria el día de hoy.
1: ¿Quién le dio helado?
2: Tú, pues.
1: Yo no le di helado, si la secretaria me cae mal.
2: ¿Ah?
1: Perdón, me cae muy bien.
2: ¿Qué secretaria, te das cuenta? De luego que soy yo.
1: Me cae muy bien.
2: Sí, por eso nos dejó la parrilla de anoche.
1: Ya, ahora sí vamos. Ya salgamos directamente. Ya vamos.
2: Muchas gracias, amigos. Hasta aquí su programa. No se apenen.
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0: 18 horas, 5 minutos.
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0: portavoz del Departamento de Estado en una entrevista exclusiva en la que se abordó la cooperación entre ambos países en la lucha contra el narcoterrorismo. La pregunta surgió a partir del operativo realizado la madrugada de este día jueves en el que uniformados del Comando Sur trabajaron junto a agentes ecuatorianos para desarticular una red ligada al cártel Jalisco Nueva Generación. Entre las imágenes difundidas por la presidencia está un militar de Estados Unidos estrechando la mano del ministro del Interior, John Reinberg. Ante la consulta sobre si este tipo de operaciones directas tiene algún límite geográfico u operativo y hasta dónde está dispuesto a llegar el gobierno estadounidense, Bolano respondió: como concepto de soberanía, todo se va a hacer en base a los pedidos de los gobiernos soberanos. Cada nación tiene el derecho de pedir y también de limitar. La vocera insistió en que se trata de una propuesta de apoyo y no de una imposición. No va a ser nada en contra de lo que el gobierno pida. Obviamente es una oferta de cooperación y se hace bajo los intereses nacionales y bajo la soberanía de cada país, señaló. En un espacio de cooperación regional, Molano se refirió también al Escudo de las Américas, la iniciativa que integra 15 países de la región. Según explicó, su objetivo es servir como punto de encuentro para trabajar en conjunto. El Escudo de las Américas simplemente es un espacio para cooperar, dijo. La portavoz también agregó que lo particular de esta alianza es que reúne a naciones que ya han asumido compromisos en la lucha contra el crimen organizado. Son países que ya están comprometidos, que ya están tomando las medidas y que están abiertos a esta cooperación con los Estados Unidos, ya que valoran los recursos que Estados Unidos puede proveer, sostuvo. 18:23, amigos oyentes. Natalia Molano, vocera del Departamento de Estados Unidos, indicó que la ayuda a Ecuador es una oferta de cooperación que respeta la soberanía y los intereses de cada nación. Con este tema iniciamos, amigos oyentes, 6:24. También la cordial bienvenida a nuestro querido compañero, el abogado Dalton Yawal Borbor. ¿Qué tal, mi doctor? Buenas tardes. Bienvenido.
1: Licenciada, buenas tardes. Stalin allí en el Control Master y por supuesto a todos los oyentes en la provincia de Santa Elena y fuera de ella también. Saludos cordiales, buenas tardes. Aquí estamos ya en este día jueves, antesala del fin de semana, en este viernes chiquito para muchos, ¿no? Ya 24 de septiembre del año 2026, con la bendición de Dios, ya integrándome al trabajo periodístico a esta hora, 18:24, aquí en La Verdad sin Mordaza, ya las 18:24. Oiga, otro huésped para la cárcel del Encuentro, Cristian B., investigado por la desaparición y muerte de Lisette Bunshi, fue trasladado a la cárcel del Encuentro. Cristian B. permanecía en la cárcel del Inca en Quito y fue trasladado

0: durante la versión ampliada del caso, dijo que no tenía participación en ningún tipo de acto violento en contra de Lizeth Bunshi y que es inocente. Sin embargo, al momento de que se le requirió que responda preguntas de los abogados, se acogió al silencio. Y la reacción de la familia de Lizeth Bunshi ante el traslado de Christian B. Norma Bunshi, hermana de Lizeth, reaccionó al traslado de Christian B. a la cárcel de máxima seguridad. El encuentro, en un video subido por la cadena TC, la mujer agradeció a las autoridades por el cambio de recinto penitenciario del sujeto que es investigado por el presunto delito de desaparición de la joven estilista y madre de un niño. Les agradezco el habernos escuchado para que este hombre sea trasladado a una cárcel de máxima seguridad. También dijo que deposita la confianza en los fiscales y demás autoridades para que el caso no quede en la impunidad. Voy a seguir luchando y pidiendo justicia para Lizeth Bunshi. Ahí está la información, amables oyentes. Christian B., investigado por la desaparición y muerte de Lizeth Bunshi, fue trasladado a la cárcel del Encuentro en la provincia de Santa Elena. Ya las 18:27.
1: Y entre otros temas, el Ministerio de Salud, amigos en sintonía, abre 579 vacantes de trabajos para médicos y enfermeras. El Ministerio de Salud Pública anunció la apertura de 579 plazas de residencias asistencial para médicos y enfermeras que continúen su formación especializada y se incorporen a establecimientos de la Red Pública Integral de Salud. La oferta contempla 517 plazas para médicos y 62 para enfermeras, distribuidas en 44 hospitales y centros de salud a escala nacional. Los médicos residentes recibirán una asignación mensual de $1,412, mientras que para las enfermeras será de 1,086. Los seleccionados también serán afiliados al Instituto Ecuatoriano de Seguridad Social, cuyo aporte será descontado de la asignación económica. El programa tendrá una inversión de $40 millones entre octubre del 2026 y el 2030, según informó el Ministerio de Salud Pública. Pero ¿cómo acceder? ¿Cómo podrá acceder los interesados a estas plazas? El proceso de selección se realizará mediante concursos de mérito y oposición a cargo de las instituciones de educación superior. El Ministerio de Salud Pública informó que ya suscribió convenios de cooperación con 15 universidades para implementar las residencias asistenciales. Los profesionales seleccionados deberán cumplir posteriormente un periodo de compensación equivalente al tiempo de una duración de su formación. Este podrá realizarse mediante una relación de dependencia en establecimientos de la Red Pública Integral de Salud o de la Red Privada Complementaria, así como mediante el ejercicio profesional independiente. Estos son los requisitos, amigos oyentes, que van a, obviamente, cómo pueden acceder a este proceso de selección que se realizará mediante concursos de mérito y oposición a cargo de las instituciones de educación superior. Según el MSP, informó que ya suscribió convenios de cooperación con 15 universidades para implementar las residencias asistenciales.
0: Bien, ya las 18:30, amigos, amigas, oyentes, sobre esta denuncia que se ha hecho pública sobre un presunto abuso sexual en la cárcel de mujeres de Guayaquil. Aquí está lo que dice el Ministerio de Defensa. 18:30, amables oyentes, un video muestra a un militar tocando por debajo de la blusa a una presa en la cárcel de Guayaquil. Esto provocó una denuncia pública y el pronunciamiento del ministro de Defensa, Giancarlo Lofredo. Tras la viralización del video donde un militar, custodio de la cárcel de mujeres de Guayaquil, toca a una presa por debajo de su camiseta, hay colectivos que han denunciado este y otros casos. Tras hacerse público el caso, las internas denunciaron haber sido sometidas a represalias violentas. Según los testimonios recopilados, efectivos

0: militares ingresaron a los pabellones para lanzar gases lacrimógenos como un mecanismo de silenciamiento e intimidación. Así lo denunció Fernando Bastias, representante del Comité de Derechos Humanos, quien calificó el hecho como una extralimitación en la ejecución de un acto de servicio y una forma de tortura que afectó incluso a al menos 8 niños que viven dentro de la prisión junto a sus madres. En cuanto a la violación a las reglas de Bangkok y exigencias de organizaciones, 7 colectivos defensores de derechos humanos presentaron denuncias formales ante la Fiscalía General del Estado y solicitaron la intervención urgente de la Defensoría del Pueblo. Por gusto, esa Defensoría del Pueblo, oiga. Las organizaciones exigen verificar el cumplimiento estricto de las reglas de Bangkok de la ONU, las cuales dictaminan que los registros e inspecciones personales a mujeres deben ser realizados exclusivamente por personal femenino capacitado, que se deben priorizar métodos alternativos para evitar cacheos desnudantes o tocamientos degradantes, y que es obligación del Estado establecer protocolos claros contra la violencia de género, el acoso y el abuso dentro de prisiones femeninas. Asimismo, las entidades demandan una inspección no anunciada al penal, entrevistas confidenciales sin presencia de custodios y una auditoría de los operativos realizados desde el 2025 para transparentar qué unidades ingresan a dormitorios, baños y duchas, qué protocolos rigen el contacto físico y qué garantías de protección existen para las reclusas que han divulgado nuevos videos exponiendo agresiones similares. Mientras tanto, el ministro de Defensa, Giancarlo Lofredo, confirmó el inicio de los procedimientos administrativos para separar de las Fuerzas Armadas al militar investigado por un presunto abuso sexual contra una mujer privada de libertad en el Centro de Privación de Libertad Femenino Guayas. La medida se complementa con la destitución del comandante encargado del penal tras detectarse fallas en los controles y en los protocolos que prohíben el contacto del personal masculino con las internas. El caso escaló tras la difusión de un video publicado el pasado 19 de septiembre por el Comité de Derechos Humanos de Guayaquil. En el registro audiovisual, que dura pocos segundos, se observa a un militar con el fusil en la mano introduciendo su mano bajo la blusa de una reclusa para tocarle un seno. Esta evidencia visual expuso públicamente denuncias acumuladas durante meses sobre abusos, acoso y violencia sexual cometidos por miembros de las Fuerzas Armadas a cargo de la custodia carcelaria, un sistema militarizado por decreto presidencial desde enero del 2024. Allí, durante una entrevista pública, el ministro Lofredo calificó el hecho como algo que causa profunda indignación y reafirmó la postura de que cualquier uniformado que cometa un delito debe dejar de pertenecer a la institución. El ministro reconoció la existencia de una falla en los protocolos al permitir el ingreso y contacto de personal masculino con las mujeres privadas de su libertad. Así están las cosas, amables oyentes. Denuncia de abuso sexual en la cárcel de mujeres de Guayaquil, es lo que dijo el ministro Giancarlo Lofredo. Son las 18:34.
1: Momento preciso para cumplir con nuestra primera pausa y al regresar revisamos información acá en la provincia de Santa Elena.
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16: 18 horas, 45 minutos.
17: Hola.

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amables oyentes, ya las 18:46 en este día jueves, antesala del fin de semana, para muchos viernes chiquitos ya, ¿no? En este 24 de septiembre del año 2026, son las 18:46, así que ya estamos en este segundo bloque dentro de la programación, amigos, amigas, oyentes, ya pueden contactarse con nosotros, llamarnos, escribirnos, nos envían sus mensajes de texto, con gusto, sus notas de voz también, ¿no? Sus audios para poder escucharlos a ustedes directamente y por supuesto cualquier material que quieran compartir, ahí están nuestras líneas de WhatsApp 0997-23-1321 0999-90-1011, así que ya estamos, ¿no? Para revisar información relacionada con la provincia de Santa Elena, cuéntenos qué tal su día, qué tal su jornada, todo bien, todo chévere, todo bonito, ya mañana es viernes, por fin, ¿no? Ya mañana cierran la semana laboral, así que bueno, hasta el momento espero que haya sido una semana productiva, ¿no? Bendecida, cualquier cosa, mañana cerrar bonito la semana con broche de oro, así que bueno, por ahora ya la gente en modo descanso, a esta hora ya de retirada, y quienes ya están en casa, con la familia, con los seres queridos, otros van rumbo a casa, rumbo a su domicilio, van unos en su vehículo particular, van manejando, van conduciendo, van escuchando la 91.7 FM, escuchando La Verdad Sin Mordaza, en los buses, en los taxis, hay quienes van en calidad de pasajeros, ¿no? Saludos cordiales a nuestros amigos choferes, choferes profesionales del volante, ¿no? A la gente del gremio amarillo, nuestros amigos taxistas, también, ¿no? A la gente del grupo Yo Escucho Antena, ya las 18:48, estamos con la transmisión en vivo y en directo a través del Facebook Live, ¿no? Entonces pueden ya conectarse, engancharse, no se olviden de compartir la transmisión y nos dejan allí su opinión, comentario, saludo, reporte de sintonía, ya las 18:48, amigos, amigas, oyentes, sí, por acá, oiga, la noticia del día de hoy, la provincia de Santa Elena generando noticia a nivel nacional, pero como siempre, ¿no? Noticia negativa, ¿ya? ¿Cuándo será el día que se genere desde la provincia de Santa Elena noticias positivas? Noticias negativas, ahí está toda la prensa a nivel nacional en sus diferentes, en sus portales, sus respectivos portales, ahí están dando a conocer, ¿no? De este golpe por parte de las Fuerzas Armadas hacia estos grupos de delincuencia organizada, ¿no? Una gran cantidad de droga que ha sido incautada y que representa una gran cantidad de millones de dólares en contra de estas estructuras criminales, ¿no? Entonces, ahí están los titulares, Diario El Universo dice, Fuerzas Armadas asestan golpe de 26 millones de dólares a los choneros con incautación de droga en Santa Elena. La carga habría estado vinculada a alias Marco, señalado como presunto cabecilla de los choneros. Diario Expreso también da a conocer la información. Santa Elena dice, escondían cerca de media tonelada de droga en una chanchera de Colonche. El operativo dejó 6 aprehendidos, entre ellos un adolescente de 17 años y un venezolano. Las autoridades investigan posible vinculación con los choneros. El operativo empezó a las 1:30 en el sector Las Garzas, en la parroquia Colonche. Ahí están imágenes de los operativos, ¿no? Los 6 detenidos están a la espera de la audiencia de flagrancia. Hay alarma en los pobladores de la parroquia Colonche por lo sucedido. ¿Sí? ¿Quién más? Primicias.es también dice, operativo militar en Santa Elena decomisó cocaína valorada en 26 millones de dólares y que pertenecía a los choneros. 5 hombres fueron detenidos en Santa Elena durante un operativo militar en una finca que escondía cocaína y entre los capturados constan alias Marco, presunto cabecilla de los choneros.

0: Ahí está, ve. Necesitan más titulares. Diario Extra. En una finca, dice, en Santa Elena, hallaron cargamento ilegal en un criadero de cerdos. En el operativo ejecutado por agentes del Ejército Ecuatoriano y de la Policía Nacional, detuvieron a 5 hombres, uno de ellos extranjeros. Los paquetes embalados presentaban la inscripción numérica 555. Así es, ¿no?
1: Ahí está, mire, ese es el logo,
0: 555. 555,
1: 2.55,
0: así es, ¿no?
1: Sí.
0: Eso en una finca de la parroquia Coloncha en Santa Elena, hallaron paquetes con sustancia ilegal. Al inspeccionar la propiedad, los uniformados localizaron 17 sacos de yute con bloques de clorhidrato de cocaína. El cargamento se encontraba oculto en el interior de un criadero de cerdos. Sí.
1: Adicional a aquello, también, abogado, a más de la media tonelada de cocaína se encontró un revólver calibre 38, que usted lo observa ahí, mire.
0: Ya.
1: Ahí están las evidencias en la mesa. Se encontró 6 municiones calibre 38, 12 cartuchos calibre 12. Durante la operación fueron aprehendidos 5 personas que, de acuerdo con la información policial, pertenecerían a grupos armados organizados denominados los Choneros, entre ellos Marlon David ZM, John Jairon RE, Wilmer Jesús MM, Juan David RE y Junker David RA. Una persona adicional cuya identidad aún no ha sido proporcionada. Los aprehendidos y los indicios fueron puestos a órdenes de las autoridades competentes para los procedimientos legales correspondientes.
0: Ya.
1: Todo eso también se decomisó a más de la media tonelada.
0: Hay más evidencia, sí. ¿No? Ahí está el portal del comercio.com, también dice, la banda de alias Marco pierde 26 millones de dólares en operativos antidroga en Santa Elena. Redes criminales pierden 26 millones de dólares tras el decomiso de media tonelada de droga en Santa Elena. Sé que esta droga equivaldría a esa cantidad de plata, de billete, ¿no? 26 millones de dólares, por eso es que dicen que es un golpe, ¿no?
1: Fuerte.
0: Un golpe a las economías de estas estructuras criminales, de estos grupos de delincuencia organizada, ¿ya? Ahí está el trabajo de la fuerza pública, de los militares, que el día de hoy se da a conocer a través de la prensa a nivel nacional.
1: Y en buena hora, esto ha dejado un sinnúmero de comentarios muy, muy positivos, muy alentadores para la ciudadanía, pues que obviamente comenta y dice, ya por fin era hora de empezar a tener buenos resultados de los operativos que se han estado desarrollando acá en la provincia de Santa Elena. ¿Quién iba a imaginar que en la parroquia Colonche, una parroquia tranquila, abogado?
0: Claro.
1: Uno iba y lo que veía por ahí de un lado a otro, correr a los gallos, las gallinas, el chivo, que el chanchito, y mire, con lo que actualmente se encuentra en estas comunas.
0: Una chanchera, que sí iba a imaginar, con un criadero de cerdos allí. ¿Ah?
1: Tiene que haber sido un buen tiempo de investigación también.
0: Claro.
1: Me imagino. De seguimiento y todo.
0: ¿O qué? ¿Con esa droga alimentan a los chanchitos? ¿Ah? No me digas que en lugar de darles a frechillo les dan clorhidrato de cocaína. ¿Ah? Yo veo que esos chanchos están colorados por allá también, ¿no? Colorados como algunitos. Entonces, y así gordos ahí, bien gordos, bien. ¿Ah? ¿Será por eso? Que en lugar de darles a frechillo le dan coca.
1: Después tenemos chanchos adictivos.
0: Así es, ¿no? Por acá hay unos también que son unos colorados adictivos. A la plata, al poder. 18:55 minutos. Aparte de eso, también el día de hoy la Policía Nacional también dio a conocer resultados del trabajo que hacen acá en la provincia de Santa Elena, ¿no? Tenemos, me parece, una rueda de prensa estaba convocada el día de hoy para horas de la mañana, donde iban a dar a conocer los resultados de los últimos operativos, personas aprehendidas, asimismo evidencias. Entonces, ¿también tenemos ese material?
1: Sí, hay un material allí para escuchar brevemente lo que dice la policía en torno, pues, obviamente, los resultados que han tenido durante estos operativos denominados Apolo. 18:56 minutos, específicamente en la parte donde ya empieza a dar las declaraciones
0: ya
1: los señores de la policía.
0: Sí, porque,
1: ¿no?,
0: para el día de hoy estaba convocada una rueda de prensa, por aquí está, que incluso en la tarde de ayer nos había reenviado allí el compañero

0: Manuel Beregildo, ¿no? Sobre esta convocatoria a esta rueda de prensa que va a ser el día de hoy, jueves 24 de septiembre, eso de las 9 horas, donde se iban a dar a conocer, ¿no? Del trabajo, los resultados, y allí iban a presentar a dos personas que han sido aprehendidas por el delito de robo a mano armada, modalidad sacapintas, dos personas aprehendidas también involucradas en el robo ocurrido en el local Descuentos y Ventajas, otras dos personas más aprehendidas por porte ilegal de arma de fuego, receptación y boleta de captura, y una persona aprehendida por receptación. Y allí los indicios, arma de fuego, motocicleta, bueno, algunos tipos de indicios, ¿no? ¿Tenemos ya ese material?
1: Sí, escuchamos.
2: El general de distrito, Walter Villarroel Trujillo, comandante de policía de la zona 8. En esta ocasión vamos a presentar los resultados operativos que se ha podido obtener durante las operaciones realizadas desde el día de ayer en la noche, hoy la madrugada, y que son producto de la planificación operativa de Policía Nacional que tiene en relación y que se está ejecutando en relación a los operativos por el estado de excepción y el toque de queda. Ustedes saben esto en qué consiste, en la articulación de los tres subsistemas de manera inmediata, con el levantamiento de información y confirmaciones de las mismas en territorio. ¿De dónde obtenemos toda esta información? De lo que llega al código.
0: Bien, a ver, eso me parece que es otra rueda de prensa ya en la ciudad de Guayaquil, ¿no? Los operativos que hace la policía, la zona 8 y el tema de la... allá incluso hay toque de queda, ¿no?
1: Sí.
0: En Guayaquil, en Guayas, ahorita hay toque de queda, entonces están los operativos. Pero para el día de hoy estaba convocada una rueda de prensa acá en la provincia de Santa Elena, en el Cantón La Libertad, en el destacamento de la ciudad de la Virgen del Carmen, donde se iba a hacer la presentación, ¿no? De estas personas detenidas por estos diferentes tipos de delitos. Ya las 18:58, 18:58 oyentes en la provincia de Santa Elena. Bueno, hasta eso, por acá ya hay más, ya hay reportes de sintonía, dice. Abogado, buenas noches. ¿Qué pasa con Aguapén? Siempre lo mismo, sin agua, agua puerca, ni para lavarse la boca sirve esa agua, dice. Ya por acá nos envían este mensaje, ¿no? ¿Qué pasa con Aguapén? Siempre lo mismo, sin agua, agua puerca. A ver, pero no me dicen qué sector, ¿no? ¿En qué sector están sin agua a esta hora de la tarde o de la noche ya, ¿no? Al menos en mi casa el día de hoy, que el día afortunadamente hoy sí había hasta buena presión el día de hoy.
1: Hoy sí se bañó completo.
0: Hoy sí, ya un baño refrescante, porque como uno está acostumbrado, pues no, desde que nació Aguapén, porque cuando nació Aguapén, se supone que nació para dotar. Esa palabrita, yo no sé por qué no se la meten en la cabeza estos gerentes, estos funcionarios, estos técnicos, todos estos que administran la empresa Aguapén EP, ¿por qué no se la meten en la cabeza? Sí, la empresa nació para dotar, ¿sí? ¿Sabes lo que significa la palabra dotar? Dotar de los servicios de agua potable y alcantarillado sanitario y alcantarillado pluvial inclusive, ¿sí? Para eso nació la empresa Aguapén EP. Para dotar de los servicios de agua potable, alcantarillado sanitario, a todas las poblaciones de la península de Santa Elena. Esa es la misión. Con esa misión nació Aguapén en esos tiempos, Aguapén S.A. ¿Ya? Pero acá, en cambio, parece que tuvieran, no sé, ¿no? Otra visión, otra misión. Parece que la empresa existe para quitar, no ya no para dotar, sino para quitar, para cortar, para racionar. ¿Ah? Para suspender el servicio de agua potable. Para eso está actualmente esta actual administración de Aguapén EP. Y ahí está la población, la ciudadanía, sufriendo las consecuencias. No me dice en qué sector, ¿ah? No me dice en qué sector. Ya, pero ni para lavarse la boca, dice, sirve esa agua. Agua puerca o está recibiendo agua, pero es agua sucia. ¿Ya? Entonces, que me especifique allí, ¿no? ¿Qué más por acá? Buenas noches, dice mis panitas, licenciado Dalton Ivanecita, la dulce voz de la información, ya escuchando la verdad sin mordaza. Y no se olvide que hoy, 24 de septiembre, se celebra el día de Nuestra Señora de la Merced, o Virgen de las Mercedes, y que vivan las mechitas hoy en su día de día. Gracias, atentamente, su fiel oyente, dice don Milton Rodríguez. Felicidades, hoy 24 de